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1: A toda la tripulación, el reporte del clima para este jueves es el siguiente. Principalmente soleado para Saltillo, con una temperatura mínima de 14 y una máxima de 25 grados. En Ramos Arizpe se espera un día despejado con sol, con una temperatura mínima de 16 y una máxima de 26 grados. En Arteaga, con una mínima de 14, máxima de 25 grados, con posibilidad de lluvia por la tarde. Aquí concluye el reporte del clima. Para la tripulación de ADN, informó Lili Poblano.
0: 19 horas, 1 minuto. 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

0: escuchar en un mismo lugar. 19 horas, 22 minutos.
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0: y el desarrollo económico de nuestra región. Abrir nuevas oportunidades para la gastronomía, los emprendedores y los negocios locales. Además, este tipo de proyectos atraen a miles de visitantes que dejan una gran derrama económica. Pero el verdadero impacto de esta obra se mide en las familias que se van a reunir aquí, en su calidad de vida y en las vivencias que serán sus mejores recuerdos. Con todo, gran proyecto, avanzaremos en base a un plan estratégico por etapas, comenzaremos desarrollando eventos que el propio gobierno realice junto a organizaciones de la sociedad civil y cámaras empresariales. Luego se incorporará el gran recinto techado que está actualmente en construcción para llevar este gran proyecto al siguiente nivel y desarrollar conciertos, congresos, competencias nacionales y rodeos de talla internacional como los de Oregon, Calgary y Brasil. ¿Y qué mejor manera de comenzar esta historia con el rodeo Saltillo 2026, que representa mucho lo que somos? El 15 al 18 de octubre vamos a disfrutar la ExpoGAN en el marco de la Convención Nacional Ganadera, la Expo Nacional Angus, el Pequeño Este, el Super Bowl, el Rodeo de las Estrellas, los vinos de Coahuila y muchas actividades para toda la familia. Para concluir, quiero agradecer a todas las personas que hicieron posible este proyecto, empezando por la dirección creativa que diseñó la experiencia, a las y los arquitectos que bajaron todas las ideas a realidad, a los contratistas y a los trabajadores por su esfuerzo para entregar esta obra en tiempo récord, a la Secretaría de Finanzas, de Obras Públicas, a mi equipo de la Jefatura de Gabinete, gracias. Gracias al municipio de Saltillo, alcalde Javier Díaz, a tu equipo, por sumar voluntades y trabajar de manera coordinada. Y de manera muy especial, gracias, gobernador Manolo, por confiar en nosotros para la realización de este proyecto. En todos estos años de trabajo he tenido la oportunidad de acordar muchas veces con el gobernador, pero los acuerdos de Expo Coahuila serán siempre muy especiales. Pudimos ver tu creatividad, tu innovación y sobre todo tus ganas de ofrecerle a la ciudadanía algo con muchísima calidad, cuidando cada detalle, y eso nos inspiró a todo el equipo para dar nuestro mejor esfuerzo. Gracias, gobernador, por atreverte y apostarle al desarrollo de Coahuila. Y gracias a Dios que nos permite estar aquí trabajando para llevar a nuestro estado siempre para adelante a pasos de gigante. Muchas gracias.
1: Agradecemos la intervención personal y gestión de gabinete y proyectos estratégicos del gobierno de Coahuila.

0: Muy buenas noches a todas y a todos. Me da mucho gusto por estar por primera vez en mi vida en Saltillo, Coahuila. De
1: verdad, no saben. Sí, mañana es el día bueno. Antes de las 7.
0: De pronto veo así como esta gran fachada en el campo. Una vez así. Y entro y su gente me empieza a explicar todo lo que han hecho en el tema turístico. Cómo han enaltecido a las personas. Cómo a través de sus tradiciones, de sus gustos, han acercado a miles y a millones de mexicanos, pero también de extranjeros. Me llamó la atención las nuevas rutas, sus pueblos mágicos, cómo han diversificado con eventos de alto impacto en las diferentes regiones, y ahí les prometí venir al rodeo. Y de verdad me estoy muy contenta porque sé que será una gira que me lleva un pedacito de aprender de ustedes de lo que han hecho. Felicidades, gobernador. Me vine platicando con Cristina y cuando yo te
1: escuché. Irvin, no sé si lo llegaste a ver. Hace unos meses así parado porque tuvo una lesión fuerte del payaso Wolfire.
2: Sí, el del río, andaba para el río.
1: Yo quisiera también que estuviera ahí conmigo pegadito porque sabe todo lo que es el show con los payasos de Wolfire.
2: Sí, pues sí le sabemos mucho, bastante a la materia.
3: Nos metemos, se tiene la prueba de
1: cerca. A las 6 de la tarde.
0: Venga a las experiencias de entretenimiento que van a tener, que generan muchísimo valor. Así que yo aplaudo desde el fondo de mi corazón, con toda de verdad la admiración, que crean estas experiencias, que se vuelven íconos y que además permite la actualidad. Además, el tema turístico siempre me conviene con su cultura, sus tradiciones, su gastronomía, su historia. Así que me complace mucho estar aquí, es un honor poder inaugurar esta época. Espero de mí, no solo de mí,
4: los invitados ocuparon sus lugares, autoridades, muchas gracias. Esta noche nos encontramos aquí, en la Plaza de las Estrellas. Las historias, las trayectorias y el orgullo de nuestra tierra tendrán un lugar donde brillar, porque en Coahuila hay talento, pasión y grandes historias que merecen ser recordadas. En esta inauguración queremos reconocer a quienes han impulsado los deportes y las expresiones culturales que nos distinguen y que llevan el nombre de nuestro estado para adelante, en áreas como el rodeo, la tauromaquia y la charrería, además de los hechos icónicos que año con año se vayan desarrollando, quedarán plasmados aquí y otros reconocimientos especiales para realizar los a la secretaria Josefina, al alcalde Javier Díaz y al jefe de gabinete, que nos acompañen en la zona asignada para entregar estos reconocimientos.

contamos con un reconocimiento muy especial para nuestros benefactores. Gracias a sus donaciones y su compromiso, hicieron posible consolidar este proyecto en este gran terreno, en representación de todos los vamos a pasar. Armando Guadiana Mandujano, le brindamos un fuerte aplauso.

Nuevamente les damos un fuerte aplauso, por favor. Continuamos con la entrega de reconocimientos al cultores en las áreas de rodeo, tauromaquia y charrería. Área de rodeo, Rodolfo Villarreal García recibe su hijo Arturo Villarreal Ábregos.

0: Reconocemos con un fuerte aplauso, por favor. Continuamos con Jesús Ortiz Barrera.
1: Pasa por él o más a la administración, tú le dices, pasa por él, ahí ya pasa una vida.

Entrega condenada en tauromaquia. Jorge de Jesús Víctor de Cumbre. ¡Bienvenido! Con el maestro.

Dale un fuerte aplauso. Continuamos con Valiente Arellano Pedro.

Continuamos con Arturo Pillo Quintero. Recibe su presentación Rafael y Cortés.

de la Chabela. María Irma en Olimpia, que la tuve aquí mismo. ¡Ponte el aplauso!

Continuamos con Carlos Cárdenas Valdés, el Rayito. Recibe su hijo Carlos Cárdenas Flores.

para que lo entreguen. Vamos a invitar a nuestras autoridades, a los ingenieros del escenario, por favor, para realizar la siguiente entrega en el área de la charrería. Invitamos a continuación a Pablo Hierro Chaveza.

Continuamos con Martín Perea Quintana.

Necesitamos un fuerte aplauso a quienes han recibido estos reconocimientos. Una vez más, por favor, que se escuche el aplauso de todas y todos los asistentes.

0: muchísimas felicidades. Invitamos a nuestras autoridades a ocupar su lugar para escuchar el mensaje que nos brinda Manolo Jiménez Salinas, gobernador del estado de Coahuila de Zaragoza.
1: ¿Cómo andamos? Me da mucho gusto estar aquí. Iba a decir en Saltillo, Coahuila, orgullosamente, con todas y todos ustedes en esta noche muy especial, porque a nosotros no se nos olvida ni se nos olvida nunca por qué llegamos a la gubernatura. Nosotros llegamos gracias al apoyo de la gente, y la mejor manera de honrar la confianza que la gente tuvo en nosotros es cumpliendo. Y en campaña nosotros hicimos el compromiso de llevar a Coahuila al siguiente nivel. ¿Y qué significa llevar a Coahuila al siguiente nivel? Significa que hoy somos, según datos del INEGI, el estado más seguro del país.
2: ¡Oh! ¡Oh!
1: Hoy somos uno de los estados con más desarrollo, creación de nuevos empleos, según datos del INE, mejor calidad de vida. Nuestros modelos de educación y de salud son de los mejores del país. Eso es llevar a Coahuila al siguiente nivel. Esto es llevar a Coahuila al siguiente nivel, donde hemos tenido la oportunidad de conocer otros lugares de México y del mundo. Quienes hemos estado inmersos en esta cultura Tex-Mex, relacionada con el rodeo, o relacionada con la escalería, o relacionada con la tauromaquia, o con la ganadería, o con la agricultura, quienes conocemos la ranchería, los tejidos, sabemos que en Coahuila hay una gran cultura en torno a él. Hay miles de mujeres y hombres coahuilenses que han estado inmersos en estos ambientes, que a mí en lo personal me ha tocado vivir desde que soy un niño. Y aquí Coahuila es tierra de grandes toreros, de grandes charros y también de grandes vaqueros. Por eso, si íbamos a hacer algo, teníamos que hacer algo al estilo coahuilense, hacer de lo mejor de México y de lo mejor del mundo. Por eso, el día de hoy estamos aquí inaugurando esta Expo Coahuila. Platicaba con la secretaria de Turismo, Josefina Rodríguez, que le agradezco su presencia, le agradezco sus palabras. A través de ti, estimada secretaria, un saludo muy especial a la presidenta de la República.
3: Y me decía: oye, Manolo, pues sentí que entré a Disney. Sentí que entré a una ciudad, pues, o a un pueblo mágico, a un lugar espectacular. Y esto lo hicimos, entre muchas cosas, con dos objetivos principales. El primer objetivo, porque la vida está llena de experiencias, yo creo que son de las cosas más bonitas de la vida, vivir experiencias. Uno de los principales objetivos de este recinto es que cualquier familia coahuilense de cualquier extracto social pueda vivir una experiencia de primer mundo. Eso dignifica a las personas. Eso abre las ventanas del horizonte, que nuestra gente pueda vivir experiencias de lo mejor, que pueda venir aquí con su familia, en una ciudad, un estado, con paz, con tranquilidad, con calidad de vida, y vivir momentos extraordinarios como si estuviera en cualquier lugar del mundo. Esto es un proyecto social también. Por otro lado, esto es un gran proyecto de desarrollo económico y turístico. ¿Por qué? Porque en un evento o en un espacio como este se puede albergar cualquier evento de talla nacional e internacional. Y en México tenemos buenos ejemplos de eventos turísticos que mueven toda una economía. Les pongo un ejemplo. La Feria de San Marcos. En algún momento, el rodeo tiene 7 años, fuimos, ustedes lo han visto, hemos ido evolucionando desde que estuvimos en la presidencia municipal, se ha ido yendo a un nivel hacia arriba, pero la Feria de San Marcos es una feria que prácticamente los hoteles, los restaurantes, el comercio que ahí se instala, las ventas de un mes son las ventas que tuvieran en 6 meses. Y la derrama económica que llega es impresionante. Por eso, además de este, de que sea un proyecto social, es un proyecto de desarrollo económico y turístico. Nada más les pongo un dato. Hoy en día ya está pronosticado para este fin de semana una ocupación hotelera aproximadamente del 90%. Hay hoteleros que me han dicho, oye, Manolo, teníamos 3 o 4 años que no se veía un fenómeno un fin de semana con esta ocupación, y va a haber una derrama económica de cientos de millones de pesos. Por eso yo le quiero agradecer a todos los que han formado parte de este gran proyecto. Quiero agradecer el apoyo de Blas Flores, jefe de gabinete, de todo nuestro equipo del gabinete. Quiero, muchas gracias, Blas, a ti y a todo el equipo del gabinete. Triunfamos, como dices, y que a pesar que fue un año complicado, lo sabemos, para ti, saliste triunfante, puro para adelante. Así que un fuerte aplauso para Blas. También agradecerle al presidente municipal, a Javier Díaz, y a todo el equipo del gobierno municipal. Muchísimas gracias, porque fueron muy solidarios en este gran proyecto. Agradecerle a los arquitectos, al arquitecto Morera, a los constructores. Agradecerle a los benefactores. Ahorita entregamos un reconocimiento que pasó Armando a nombre de todas y todos los benefactores. Aquí quiero hacer una mención muy especial a todas las familias que apoyaron este gran proyecto, porque ustedes saben, y le platicaba ahorita a la secretaria, aquí al lado estaba la Plaza de Toros, que estaba conformada por una especie de patronato, y bueno, el patronato estaba conformado por 20 familias coahuilenses. Cuando les presentamos este gran proyecto turístico, social y de desarrollo económico, no dudaron en donarnos el terreno para hacer la gran arena que estaremos, pues, ojalá, inaugurando a finales del próximo año. Así que muchas gracias a todos los benefactores que nos apoyaron con este gran proyecto. Felicidades a los galardonados, a todas y todos quienes les entregamos su galardón, que son símbolo de la tauromaquia, símbolo de la charrería y símbolo del rodeo. Quiero también agradecerle a todos los ganaderos que nos acompañan el día de hoy, porque además de que estamos arrancando el Rodeo Saltillo 2026, aquí en la capital del estado se está llevando a cabo la Convención Nacional Ganadera. Así que muchas gracias, Homero García, al presidente, y a todas y todos los ganaderos de México. Bienvenidos a Coahuila. Y también, de manera muy especial, le agradezco a la secretaria de Turismo, a Josefina Rodríguez, y pues le platico que uno de nuestros proyectos que traemos hacia adelante es fortalecer el turismo en Coahuila. Tenemos este, que es el mejor rodeo de México, pero por cada región del estado tenemos grandes eventos. Tenemos la Coahuila 1000 en la Laguna, tenemos la cabalgata de Sabinas en la región carbonífera, la gran subasta en Musquis, Coahuila, tenemos el proyecto de la carne asada, tenemos ferias emblemáticas como la de San Buena, tenemos pues el Festival del Nacho, el Running Las Vacas, Adriana Acuña. Entonces, tenemos eventos emblemáticos en cada región del estado, y además tenemos 8 pueblos mágicos, 8 hermosos pueblos mágicos que ofrecen una gran diversidad ecoturística, desde el desierto, semidesierto, montañas y los bosques. Así que ojalá junto contigo, secretario, y con la presidenta, podamos hacer grandes cosas por el turismo de Coahuila. Y bueno, finalmente, así como estamos trabajando con proyectos como este para llevar a Coahuila al siguiente nivel, vamos a seguir trabajando en otros proyectos importantes, en seguridad, en grandes obras, en salud, educación. Ahorita traemos el gran proyecto con todas las alcaldesas y alcaldes, que les agradezco, un fuerte aplauso para todos los alcaldes que nos acompañan. Traemos un gran proyecto de servicios públicos, donde estamos invirtiendo 3,000 millones de pesos para mejorar los servicios públicos en los municipios de Coahuila, y de esa manera hacemos de nuestro estado sin duda uno de los mejores del país. Como lo hemos platicado, entre, esa es una fórmula mágica aquí en nuestro estado, hay una gran alianza entre ciudadanos, sociedad civil organizada, iniciativa privada y gobierno. Y eso nos permite hacer que las cosas sucedan. Y sabemos, por supuesto, que tenemos áreas de oportunidad. Sabemos, por supuesto, que tenemos cosas que mejorar y cosas que hacer. Pero también sabemos que juntos, entre sociedad y gobierno, hemos construido uno de los mejores estados de México para vivir con nuestras familias. Por eso es muy importante que sigamos trabajando en unidad. Nosotros seguiremos siendo punto de encuentro para trabajar por el bien de Saltillo y por el bien de Coahuila. Agradezco también aquí de manera muy especial a mi familia. Está mi esposa Paola, están mis hijos Manolo, Santiago, Catalina, Cordelia, están mis padres Liliana y Manuel, también precursores del rodeo y de la charrería. Y bueno, solamente para finalizar, les pido que sigamos defendiendo y cuidando este gran estado. En verdad que es grandioso, y la mejor manera de seguir construyendo su grandeza es trabajando en equipo por el bien de Saltillo, por el bien de los 37 municipios de Coahuila, o 38 con Saltillo, y por el bien de este gran estado y de este hermoso país. Muchísimas gracias y bendiciones para todas y todos, y que disfruten este Rodeo Saltillo 2026.
0: Agradecemos el mensaje que nos ha brindado Manolo Jiménez Salinas, gobernador del estado de Coahuila de Zaragoza. Gobernador, lo invitamos a la zona asignada para la develación oficial de la placa inaugural de la Expo Coahuila. Invitamos a la secretaria Josefina, alcalde Javier Díaz, y al jefe de gabinete Blas, que nos acompañen, por favor, a la zona asignada. Autoridades, favor de acompañarnos, si son ustedes tan amables. con nuestras autoridades en posición, nos ayudan con el conteo para la develación de la placa oficial inaugural de la Expo Coahuila. Decimos una, dos, tres, develamos entonces esta placa, señoras y señores, en la placa inaugural de Expo Coahuila. Sean todas y todos bienvenidos. A nuestras autoridades, las y los invitamos, por favor, a ocupar su lugar. De igual forma, amigos de los medios de comunicación, les agradecemos ubicarse en el lugar asignado. Muchas gracias. Favor de ocupar sus lugares, invitados especiales, muchas gracias. Amigos de los medios de comunicación, de igual forma, los invitamos a atender las indicaciones, muchas gracias. Con nuestras autoridades en posición, señoras y señores, presenciemos a continuación el espectáculo inaugural de Expo Coahuila y Rodeo Saltillo 2026. Sean todos bienvenidos.

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0: presenciamos la inauguración de Rodeo Saltillo, y la verdad es que estuvo espectacular. Muchos invitados, muchos reconocimientos a gente muy importante dentro del deporte del rodeo y también la charrería. Y bueno, gente que ha contribuido desde sus padres, sus abuelos, para que lleguemos a este momento que es el Rodeo Saltillo.
1: Definitivamente un momento espectacular donde el alcalde, el gobernador, las autoridades también federales que acompañaron en esta inauguración, pues presenciaron esto que va a ser un espectáculo extraordinario. Los siguientes pues 4 días, y a ustedes invitarlos a que vengan a conocer el festival del rodeo, dense la vuelta, disfrútenlo muchísimo y sobre todo no se pierdan por favor las transmisiones de Coahuila Radio y Televisión, como siempre, cubriendo y compartiendo con ustedes lo mejor. Maravilloso.
0: Sí, a partir de las 5 de la tarde de mañana estaremos transmitiendo 2 horas continuas de todo lo que tenemos ahí, y luego nos pasamos al rodeo, porque vamos a transmitir en vivo el rodeo, todas las acciones del rodeo, para la gente que le gusta, pues todas las fases del rodeo, desde en las barrileras, la chatarra, todo eso. Sí, la verdad es que va a estar espectacular. Entonces los invitamos a través de Coahuila Radio y Televisión. La verdad les agradecemos mucho por estar con nosotros, y bueno, es momento de despedirnos.
1: Mañana con tu sombrero bien guapetón.
0: Ya, mañana me lo voy a traer porque se me voló ahorita la camioneta. Pero mañana ya traemos sombrero. Cuídense mucho, gracias por escuchar Coahuila Radio y Televisión, y aquí los esperamos, Liz.
1: Mañana nos saludamos y quédense en la programación de Coahuila Radio y Televisión.
0: Gracias a todo el equipo que nos ayudó para lograr esta gran transmisión. Hasta la próxima.

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1: A toda la tripulación, el reporte del clima para este jueves es el siguiente. Principalmente soleado para Saltillo, con una temperatura mínima de 14 y una máxima de 25 grados. En Ramos Arizpe se espera un día despejado con sol, con una temperatura mínima de 16 y una máxima de 26 grados. En Arteaga, con una mínima de 14, máxima de 25 grados, con posibilidad de lluvia por la tarde. Aquí concluye el reporte del clima. Para la tripulación de ADN, informó Lili Poblano.
0: 20 horas, 36 minutos.
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4: Bienvenidas y bienvenidos a Revista del Consumidor Radio. Soy la chef Mónica Mannion y para el platillo sabio Profeco de esta ocasión prepararemos un delicioso lomo de cerdo en salsa cremosa de mostaza acompañado de un puré de papa rústico. Los ingredientes que vamos a necesitar son 900 gramos de lomo de cerdo, 5 papas blancas grandes, 200 mililitros de crema, 2 cucharadas de mostaza Dijon, el jugo de un limón y su ralladura, 60 gramos de mantequilla sin sal, 500 mililitros de leche, 3 dientes de ajo finamente picados, un pequeño manojo de perejil, aceite, sal y pimienta al gusto. Vamos al procedimiento. Comenzaremos pelando las papas y cortándolas en trozos grandes para cocinarlas en agua con sal durante 10 minutos hasta que estén suaves. Escurrimos y machacamos con 60 gramos de mantequilla sin sal y leche caliente. De verdad, no tienen que machacar hasta que se quede muy suave la papa. Podemos dejar esos pedacitos que nos van a dar una textura rústica y es exactamente la que necesitamos. Para terminar el puré, sazonamos con sal y pimienta negra molida. No hay que olvidar probarlo para saborear la sazón y que este sea de nuestro gusto. Cortamos el lomo en medallones y después lo salpimentamos. ¡Ojo! Es muy importante lavarnos las manos después de manipular la proteína para evitar cualquier tipo de contaminación. Después, agregamos 2 cucharadas de aceite al sartén, doramos los medallones por ambos lados hasta que estén bien sellados y cocidos. Para esto, el sartén debe estar bien caliente. Los retiramos y los reservamos en un plato para que en esa misma sartén cocinemos la salsa y tome el sabor de la proteína y el sellado. Para la salsa, sofreímos ahí mismo 3 dientes de ajo finamente picados. Luego, añadimos 3 cucharadas de mostaza Dijon, 200 mililitros de crema, el jugo de un limón y su ralladura. Mezclamos y cocinamos a fuego bajo durante 2 o 3 minutos. Y no se imaginan qué espectáculo de salsa. Se puede utilizar con cualquier otra proteína o pasta. De verdad, la tienen que probar. Regresamos el lomo a la sartén, lo cubrimos con la salsa y lo tapamos. Dejamos cocinar 2 o 3 minutos. Para emplatar, servimos 2 medallones de lomo, los bañamos con esa deliciosa salsa y servimos una porción generosa de puré de papa. Lo último es darle ese toque fresco y agregamos el perejil finamente rallado. No olviden que el platillo sabio Profeco es fácil de preparar, tiene muy buen sabor, aporta un balance nutricional y en este caso rinde para 6 porciones. Anímense a prepararlo y cuéntenos en nuestras redes sociales cómo les fue. No olviden que también pueden ver esta receta en el canal de YouTube Profeco TV. Soy la chef Mónica Mannion y fue un gusto cocinar con ustedes en Revista del Consumidor Radio. Hasta pronto.
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20 horas, 51 minutos, temperatura 22 grados.

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0: Escuchar en un mismo lugar. 21 horas, 20 minutos.
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0: tiempo a mi favor.
1: Veintidós horas, 43 minutos. Temperatura, 21 grados.

0: 22 horas, 59 minutos.
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¿Alguna vez has visto un pulpo bebé? Mide menos que tu uña del meñique. 5 milímetros. Transparente, con bracitos que apenas tienen 4 ventosas. Se les llama paralarvas. Y aquí viene el problema. Hay decenas de especies del pulpo en los mares de México y cuando nacen, casi todas se ven igual. Salen del huevo tan parecidas entre sí que incluso los especialistas se confunden. Dos especies del Pacífico mexicano, el Octopus hupsorum y el Octopus mimus, producen crías con el mismo patrón de manchitas de color, el mismo número de ventosas, los mismos órganos diminutos en la piel. A ojo desnudo, podrías jurar que son la misma especie, pero no lo son. ¿Y por qué importa saber quién es quién entre los pulpos, bebé? Porque las consecuencias de confundirlos van lejos. Una mala identificación puede llevar a sobreexplotar una pesquería. Crees que estás pescando una especie abundante, pero en realidad son dos diferentes y una ya está en riesgo. También puede sesgar los estudios de distribución. Piensas que una especie se extiende por todo el Pacífico mexicano, cuando en realidad son dos que se reparten el territorio. Los investigadores del Proyecto Pulpo, en el Sisimar del Instituto Politécnico Nacional en La Paz, Baja California Sur, encontraron la salida: mirarle la forma al animal y leerle el ADN. La parte de la forma se concentra en estructuras que resisten bien la conservación en alcohol y no se deforman como el cuerpo blando del pulpo. El pico, por ejemplo, esa boquita dura de quitina que el pulpo usa para romper conchas y comer. La mandíbula superior y la inferior tienen formas distintas según la especie. Y luego está la rádula, una lengua rasposa con dientecitos microscópicos cuyo tamaño y forma varían de especie en especie. Cada una tiene su propio diseño, como una firma. Pero cuando la firma no alcanza, entra la genética. Existe algo llamado código de barras genético. Los científicos extraen un fragmento de ADN mitocondrial del pulpo bebé, un gen específico que se conoce como COI, de apenas 650 pares de bases. Lo secuencian y lo comparan con bases de datos internacionales donde están registradas miles de especies. Si la secuencia coincide, ya saben quién es. Así, dos paralarvas que se ven idénticas bajo la lupa pueden revelar que pertenecen a linajes distintos, emparentados sí, pero especies diferentes. La genética lee lo que el ojo no alcanza. Ahora, científicos trabajan con otra especie, el Paroctopus digeti, aplicando la misma combinación de lupa y ADN para entender qué pasa con los pulpos del Golfo de California en sus primeros días de vida. Porque en el mundo de las paralarvas, lo que ves no siempre es lo que hay. Y a veces, para conocer la identidad de algo tan pequeño como una uña, hace falta leer las instrucciones que lleva escritas por dentro. Esta cápsula fue elaborada con información de Ciencia UNAM y del proyecto Pulpo del Sisimar IPN a cargo del doctor Arellano Martínez. Un guión de Leonardo Santiago con información del portal Ciencia UNAM. Les saluda Mónica Genis.

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58 minutos. 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

Una hora, 20 minutos. 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

Una hora, 41 minutos. 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

2 horas, 19 minutos. 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

2 horas, 40 minutos. 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

3 horas, 20 minutos. 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

3 horas, 39 minutos. 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

0: gracias por invitarme.
1: Tres horas, 47 minutos, temperatura, 18 grados.

4 horas, 20 minutos. 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

0: 4 horas, 40 minutos.
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0: 39 minutos.
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1: A toda la tripulación, el reporte del clima para este jueves es el siguiente. Principalmente soleado para Saltillo, con una temperatura mínima de 14 y una máxima de 25 grados. En Ramos Arizpe se espera un día despejado con sol, con una temperatura mínima de 16 y una máxima de 26 grados. En Arteaga, con una mínima de 14, máxima de 25 grados, con posibilidad de lluvia por la tarde. Aquí concluye el reporte del clima. Para la tripulación de ADN, informó Lili Poblano.
0: 6 horas, 1 minuto.
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está la raza más escandalosa y más madrugadora y más todo de Saltillo, Ramos, Arteaga y todos sus ranchos circunvecinos. Bienvenidos una vez más a otra emisión de su morning show favorito. No me quiero levantar. Mi nombre es Blanca Castañeda y los voy a acompañar desde ahorita hasta las 9 de la mañana. Con la mejor música, las mejores dinámicas, pero sobre todo... una colita que le cabe de todo. 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Además de www.adn.com.mx. adnradio.com.mx. Están escuchando Blow de Kesha. Como dirían los señores, esa señora ya no se oyó, ¿verdad? Esa muchacha ya no sonó.

0: Son las 6:10 de la mañana. ¿Y de qué se trata el día de hoy?
1: ¿Ustedes de esos que ven una fila y se forman sin saber de qué se trata? Pues el día de hoy es para usted, porque este programa no tiene ni pies ni cabeza. Esto es Jueves de Capirotada.
0: Jueves de Capirotada, comuníquese conmigo al 844-294-3009 y dígame qué canción quiere que le ponga en la cola. Ya sabe que yo soy bien facilote y con gusto se la coloco, se la pongo, se la introduzco, se la restriego. No, no es cierto, se la pongo nomás. Así que vámonos con esto.

Vámonos con los mensajitos. Me dice por acá mi querido Lido: buenos días, Mike, eterna semana. Por favor, compláceme con la canción No Es Lo Mismo. Ay, mi compadre quiere que nos durmamos empezando luego, luego. Si está bien tranquila, como lo suele hacer el Alejandro Sanz, híjole, no lo voy a poder poner. Si es para dormirnos, no. Aunque sea viejita, sea lo que sea, sea de capirotada, no nos podemos estar durmiendo en la mañana. Necesitamos canciones, pero así que nos levanten, así. La pongo, pero si nos empieza a dormir, ¡vámonos! ¡Y no me importa que haya venido ayer! Dedicada para ti, fan. Ah, no, para ti, Gordo, que yo sé que es el su fan número uno. Sí, sí lo soy. Buen día, Mike. Aquí Oscar con K. Que tengas excelente jueves. Hoy que te entran de casi todas en la cola, ponme la canción de Papa Roach, Last Resort. Con mucho gusto y te la agregamos. Saludos y ánimo. La Carlita me dice por acá: buenos días, Mike. Pechocho, podrás poner En Tu Colita Hermosa, Pechocha. Ay, llora. Government Hooker. O algo así de Lady Gaga. Que tengas un bonito día y te mando un abrazote del tamaño del mundo mundial. Sí, sí te la pongo, pero la voy a mover un poquito más para allá para que no se vea tan pegada con la que estoy poniendo, la que está sonando ahorita, ¿sale? Yo sé que no sabías, pero sí te la pongo. Buenos días, Mike. Saludos para Oliver, Mateo y un beso de amor para Diana y para ti. Hoy para la capirotada... ¿Eh? ¿Qué? Para la capirotada me puedes poner, por favor, I Care the Turnstile. Gracias y excelente jueves de quincena para... ¡Ay, es quincena! ¡No me hubieras dicho! Que me voy a ir a un bar de mala muerte a aventar billetes de 20. ¿Siempre qué le compraste a la Dianita, Padre Santo? ¿Siempre con qué me la contentaste? A ver, necesito evidencia, por favor. Buenos días, Padre Santo. Qué rico amaneció el clima hoy. ¡Ay, no! Me recuerda a mi natal Londres. ¡Ay, hola! ¿Me podrías poner, por favor, la canción de Sabes a Chocolate de los Cumbia Kings? Con mucho gusto. ¿Sabes? Uno se llama Chocolate, creo, ¿no? Ah, no, sí se llama, sí se llama Sabes a Chocolate. Ánimo, que si el día sigue así, al rato toca caldito de res. ¡Ay! Ahorita me viene el clima. Pero hace frío. Yo no lo noté, ¿eh? Buenas, buenas, Mike. ¿Cómo te amaneció en la colita cabroteada? Puedes poner Feel Good Inc. de Gorillaz. Con mucho gusto. Dice por acá, Mike: buen día. ¿Me puedes poner la de Zaguadica? ¿Eh? ¡Ay! Son con sus cosas chinas coreanas. Ya empezaron. Ahí está, ahorita sale. Entonces, cualquiera de Alejandro Sanz, la que más te guste. No, primero dime si está para dormirse esa canción. Y tú elígela, tú elígela. Me encanta hacerlos renegar. Dice: buenos días, mi mamá, activa encargada del himno nacional, pero alguien más me ganó. Por favor, Timbiriche, soy un desastre. Ay, qué asco con Timbiriche. No es cierto, no es cierto. O sea, sí es cierto, pero yo la pongo de todos modos. ¡Ay, se me está yendo por un lado! ¡Ay! Como que me quiere dar hipo. Soy un desastre. De Timbiriche. ¡Ay, qué vacía, Timbiriche! ¿Qué? ¿Qué? ¿Qué fue? ¿Qué fue? Buenos días. ¿Puedes poner, por favor, Beautiful Day de YouTube? De favor, claro. Con mucho gusto, ahorita la agregamos. A ver. ¡Ay, no me salió! Beautiful Day de YouTube. Es que espérenme, porque ya saben el mendigo mouse. ¿Cómo cuánto cuesta un mouse, oiga? ¿Cuánto cuesta un mouse? Buenos días, Mike. ¿Puedes poner, por favor, la canción de Dua Lipa, Training Season? Te la voy a poner, pero te voy a poner la de en vivo. ¡Ay, está bien buena! ¡Está bien buena! Hola, Mike. Buenos días. Aquí reportándome, por favor, si puedes incluir la chona. Si no, la de la coloreteada. Se nos sale de la línea, Padre Santo. Se nos sale de la línea. Te voy a poner la chona. Si ese tampoco era el moño colorado. ¡Ay, no, ya! Fue mucho. Muy buenos días, Mike. Ya jueves de capirotada. Ay, no me he dado cuenta que es el Sunshine. Ah, el Sunshine. Muy buenos días, Mike. Ya jueves de capirotada. ¿Podrías poner, por favor, la canción de If Only de Hanson? Con mucho gusto, ahorita la agregamos. If Only de Hanson. Ahí está.
Y dice la Petróleo Cabales, aparte de sabroso y apapachable, te mando un besote bien entrenador en el mero uno del globo. A todos los que hacen tu programa, a la comunidad de ay, gracias, qué bueno que ya lo resumiste. Y yo quiero para un jueves capirotero, quiero que me metas la machín rola. ¿Qué? Que me metas machín la rola, la cola, la rola. Hombre, capirotada. Anda bien capiroteada acá, mi comadre, la con todos los del mensaje, la Petroloca. Stronger. Ahí está. Vamos a poner Stronger. Ahí está. Dice, ya casi es Jagüelín. Pero bueno, pues sí, ¿qué te digo? ¿Y qué se van a vestir, oigan? ¿De qué se van a vestir? ¡Ay, qué bonito ese señor que anda pidiendo Halloween! La Petroloca me gustó mucho. ¡Vamos a empezar! ¡Vamos a empezar con la colita de jueves de capirotada de su morning show favorito! ¡No me quiero levantar! ¡Y vamos a empezar con Alejandro Sanz! ¡Uy, qué padre! ¡No hay nada mejor que empezar con Alejandro Sanz! ¡Y yo regreso! Tengo mensajitos, ahorita los leo. Vamos a ver. ¡Despiértese, señora! ¡Despiértese! Todos con las manos arriba, así bien emocionadas de ¡ah!

0: Si a usted le gusta, le encanta, le fascina cómo canta Alejandro Sanz, no tiene autoridad moral para criticar a Pepe Madero ni a Bad Bunny, oiga. Vámonos a un corte y vengo, no me tardo.
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0: Regresamos con más, son las 6:25 de la mañana, 18 grados de temperatura. Gracias por estar aquí, gracias por comunicarse. Recuerde que usted puede comunicarse, mandarme un mensajito al 844-294-3009. Me dicen por acá, qué fea rola la de Alejandro para empezar el día. Mejor ponte In and Out of Love de Sharon de Nadel. Ay, esa ni tú la conoces. Mejor ni salgas de inventado también. Y sí, es que no es la canción, es la voz de Alejandro Sanz. No es la canción. Sharon de Nadel, no me parece ninguna. Para empezar, ni la cantan ellos o ella o no sé quién sea. 9435. ¿Quién canta esa canción? No me aparece con ese nombre que me dijiste. No es la canción, es la voz de Alejandro Sanz. Y Alejandro Sanz no canta bonito. No canta bonito, escúchenlo. Escúchenlo con ojo. Ay, escúchenlo con ojo. Escúchenlo con un oído objetivo. Escúchenlo. Escúchenlo. ¿Canta bonito? No canta bonito. La canción está padre y me gustó, pero es su voz, no me gusta. Dice por acá, está muy sobrevalorado. Es el Taylor Swift de español. Buenos días, ma, ¿cómo amaneciste? Le mando besos, mamá, papá, que repartía. Ah, ya lo había leído. Ah, no es cierto. Seguimos esperando también la pizza, la andamos esperando. ¿Cuál pizza? ¡Con una pizza te van a contentar, madre santa! Ay, no, te mereces lo que te hayan hecho. Te lo mereces. Evil Interpol, por favor, que tengan todos excelente día. Ay, no, con una pizza. Mike, buenos días. ¿Podrías poner en tu colita algo de Kishishomer? Así se escribe. Kishishomer. The Spook Returns. Ahí está, no sé quiénes sean, pero ahí va. Ven, saquito de audio.
1: ¡Qué emoción, Alejandro Sanz!
0: ¡Ay! ¡Qué padre! Y soporta, déjale berrear. ¡Ay, no, es que es en serio. No. No tienen autoridad moral de criticar a Bad Bunny ni criticar a Pepe Madero si les encanta Alejandro Sanz. Regresa a mí de Askis, porfa, Ramero. Aquí se dice buenos días antes de pedir canciones, Ramerito. Dice por acá, buenos días. Buenos días, ¿cómo andamos? Mensajito de audio.
2: ¿Qué onda, Miki?
0: Ay, ¿qué andas absorbiendo, Padre Santo?
2: ¿Cómo andas? ¿Qué rollo? ¿Qué tranza? Buenas. Oye, ayer aguantaste más. El buenas, ahora fue en corto.
0: Ay, es que no lo vas a hacer todos los días.
2: Buenos días para todos ustedes. Les mando muchos abrazos a todos, parejo. Y besos y abrazos y todo.
0: A llorar.
2: Villa.
0: No queremos Villa.
2: Quiero que me hagas el favor, Miki, de ponerme la canción de Reencuentro de DLD. Saludos. Villa.
0: Reencuentro de DLD. ¿Y por qué firmas tus saludos, Padre Santo? Ya sabemos que eres tú. Bien inventado el Villa. ¡Ven, saquito de audio!
3: Buen día, Michael, Titi Boy. Oye, ya te llegan las cortesías del Bruja Fest. Guárdame dos. Guárdame dos, me los debes. He ganado muchas veces y no me has dado premios.
0: A ver, ¿de qué estás hablando? Otra vez.
3: Buen día, Michael, Titi Boy. Oye, ya te llegan las cortesías del Bruja Fest. Guárdame dos.
0: ¿Ya se han dado cuenta que el Didi Boy sabe más cosas de la estación que yo? ¿De qué hablas? ¿Qué cortesías? ¿Y quién te dijo? ¿Cómo sabes? ¿De qué? No sé. Y si, dime quién para preguntar, porque no sé nada.
3: Guárdamelos, me los debes. He ganado muchas veces y no me...
0: Ay, no te debo nada. Yo no te debo nada. No te sientas merecedor.
3: Ni el cuaderno que tanto dijiste.
0: Ah, ya vas a empezar. Que no te voy a dar nada. Me lo aventaste en la cara así de que yo no quiero tonterías. Ah, bueno.
3: Y para no copiar a la Petroloca, que besito en el nudo del globo. Un besito muy grande en el siempre sucio.
0: Ay, no, qué asco. Loco. Dice Mike, ¿has probado el ojo de buey? Se supone que es un pan dulce y ahorita compré uno y no se va nada, ni dulce ni salado, solo una masa. ¿Cuál es el ojo de buey? ¿Tienes foto? No sé cuál sea. Buenos días, Miguel. Excelente programa, excelente jueves. Yo sé que lo mejor no es el momento ni la ocasión, pero no sé si pueda complacerme con la canción de Rosa Pastel de La Nova. Eso es excelente para empezar así el jueves. Ya la puse. Hemos puesto hasta el cansancio la de Rosa Pastel. Padre, Madre Santo, ¿qué eres? La hemos puesto hasta el cansancio. José, ya cada rato. Ya es quincena, ya casi aguinaldo, ya casi fin de año, ya casi todo bonito día, que tengas un excelente programa. Si me la puedes cambiar por otra, te lo agradecería, por favor, Padre Santo. Dice por acá, me mandaron el link de Spotify. Permítame tantito, ahí voy. De la canción. Y no me quiere abrir. Ahorita vemos. Vámonos con cómo va a ser el clima el día de hoy. Oiga, acuérdese que este fin de semana vamos a estar, pero bien, bien friecitos, bien delicioso. El día de hoy, al parecer, es el último día que vamos a tener un poco más de calorcito. Va a estar medio nublado. 26 grados de temperatura vamos a tener la máxima, la mínima 15 grados de temperatura. Para que usted se prepare, tendremos una precipitación del 20%, humedad de 59%, va a estar bien húmedo, y vientos de 16 kilómetros por hora. Para que usted se prepare, a partir de mañana ya va a estar un poquito más, digamos, friecito, pero, nada más va a ser viernes, sábado y domingo. Ya el lunes nos levantamos un poquito más. Dice por acá, me compartiste, Padre Santo, a ver, terminación 9435, me compartiste el link y me estás diciendo In and Out de Sharon Van Adele. Si te fijas bien, ninguna aparece como Sharon Van Adele. Dice Armin Van Buuren, no sé qué tanta cosa. Mensajito de audio.
2: Es que ayer a Natalia le fueron a regalar unos boletos, unas cortesías para las brujas.
0: ¿Y luego? ¿Y luego? ¿Y yo qué? Ayer Nat anunció 10 cortesías para el Brujas Fest. ¿Y las anunció? ¿Quién las iba a dar o qué? Dice por acá, receta para el aro de ojo. Ay, así te sentiste como la Marimar, ¿verdad? Oigan, ya me tengo que ir a una canción. Vámonos con esto, ahí vengo.

tirando, pero hartas cosas. Mike, Alejandro Sanz canta como pescado. ¿Como pescado? Pero de los kiwis. Alejandro Sanz canta como pescado, pero de los kiwis. ¡Ah! Pues, No sé. No sé cómo canta la gente cuando está pescado por allá. Miguel, ya tengo días que no te oigo, te escucho ni te siento. Pues bueno, ¿podrías darte gusto a este viejo loco y poner esta pequeña intervención? No, aquí a la gente se le castiga. Si es él, pero en colaboración con... ¡Ay, no! Pues eso dime desde el principio, Padre Santo. Eso dime, yendo como loco buscando la canción, hombre. Hombre, les digo. ¡Vámonos ahora sí con lo que sigue! 6:36 de la mañana. Tenemos una temperatura de 18 grados de temperatura. Seguimos con más aquí en su morning show favorito. No me quiero levantar. Comuníquese conmigo. Aún no se me cierra la colita. Comuníquese conmigo para pedir su canción. 844-294-3009. Así que, ¿qué le parece si nos vamos y cambiamos abruptamente el estilo del día de hoy? ¡Nos vamos con esto! ¡Ahí vengo!

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0: 6:45 de la mañana, 18 grados de temperatura. Vámonos con más mensajitos. Comuníquese 844-294-3009.
1: Miki, dígame. ¿Y cómo estuvo el concierto? ¿Qué sabes de eso? ¿Si fuiste o no fuiste?
0: ¿Qué te pasa? ¿Qué te pasa? No, no fui. Honestamente no fui. A ver, hay que aclarar una cosa. Le tiro mucho a que no cante bien y todo, pero yo respeto a la gente que le guste. Adelante, qué bueno. Escuche la música que quiera. Usted es libre de escuchar lo que sea. A mí no me gusta Alejandro Sanz. Pero lo que yo haga, diga o quiera escuchar no tiene por qué influenciar en lo que usted escuche. Y si usted disfrutó el concierto de ayer, qué bueno. Me da gusto que traigan eventos aquí a la ciudad, que los disfruten, que sean muy felices viendo a su artista favorito, etcétera, etcétera, etcétera. Pero no fui. No, pues, si no me gusta, pues no voy a ir. Si me hubiera tocado trabajar, otra cosa hubiera sido. Hola, Mac, buenos días. ¿Me podrías poner la canción Dardos de Prince Royce y Romeo Santos, por favor? A ver. Sí, pero no va a salir ahorita, va a salir hasta el final, porque ya estás, son de las últimas, ¿ok? ¿La vas a escuchar o no la vas a escuchar? Buenas, Mac. Si aún es posible y fueras tan amable de poner en tu colita Arrasando de Thalía, con mucho gusto, ahorita la agregamos. Arrasando de la Thalía. Y dice por acá, mensajito de audio.
2: Buenos días, mi Mac.
0: Buenos días.
2: Excelente jueves.
0: Excelente jueves.
2: Suelta el listón de tu pelo de Los Ángeles Azules, por favor.
0: No puedo, Padre Santo, se me sale de la línea así, pero bien gacho. Y ya con esa cerramos la colita porque me están pidiendo por acá la de No Me Quiero Enamorar del Kalimba. Ahí está. Seguimos con más aquí en su morning show favorito. No me quiero levantar y ya se nos cerró la colita. La de Kalimba, No Me Quiero Enamorar, ya la agregué aquí. Con eso terminamos. Vámonos ahora sí, vámonos con más. ¿Y qué sigue? Sigue esto. El día de hoy en las efemérides y datos inútiles que absolutamente a nadie le interesan, hoy 15 de octubre, es el 288º día del año y nos quedan 77 días para finalizar el 2026 y 15 para Halloween. ¿Ya sabe de qué se va a disfrazar? De infiel y de cornudo no se vale porque así ha estado todo el año. De hochis tampoco. Día Internacional de las Mujeres Rurales, el día de hoy, Día Mundial del Lavado de Manos. Día Internacional del Bastón Blanco. Día Internacional de la Concientización sobre la Muerte Gestacional, Perinatal y Neonatal. Y Día de Acción Global sobre Educación para el Consumo Sustentable. Sepa la bola que sea eso. Pero bueno, el día de hoy también, en Canadá y Estados Unidos, es el Sweetest Day, o sea, el día más dulce. Celebración dedicada a expresar afecto, gratitud y solidaridad mediante pequeños obsequios. ¡Ay, qué bonito! El día de hoy es el Día Internacional de las Mujeres Rurales. Ah, ya lo había leído, perdón. El día de hoy es Breast Health Day en la Unión Europea. Promueve la prevención, los hábitos de vida saludable y de la detección temprana de cáncer de mama. En Argentina es el Día de las Cooperadoras Escolares, o sea, de las tienditas. En Brasil es Día del Maestro, Día del Profesor. En Burkina Faso, no, que Burkina es un país, Día del Homenaje a San Tomás, no sé qué. En Camboya, Día de la Conmemoración del Rey Padre. En Estados Unidos, National Latino AIDS Awareness Day, o sea, el Día Nacional Latino de Concientización sobre el SIDA. Y vámonos con los santitos, nombres curiositos: Santa Teresa de Jesús, San Barces de Deza, San Severo de Treveris, Santa Tecla. Ay, ¿a poco sí existe el nombre de Tecla? Yo pensé que se lo habían inventado. Beato Gonzalo de Lagos y Beata Magdalena de Nagasaki y Beato Narciso Basté Basté. Y esas fueron las efemérides y datos inútiles que absolutamente a nadie le interesan. Y señor Tato, que no les interesa nada porque nunca nada me dicen de esto. Ya voy a quitar esta sección, ya la voy a dejar morir por la paz. Vamos a desahogar la colita, ya lo sabe. Vámonos con esta canción. Sigue Lisa, y luego sigue Lady Gaga, y luego sigue Timbiriche, y ahí vengo.

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1: A toda la tripulación, el reporte del clima para este jueves es el siguiente. Principalmente soleado para Saltillo, con una temperatura mínima de 14 y una máxima de 25 grados. En Ramos Arizpe se espera un día despejado con sol, con una temperatura mínima de 16 y una máxima de 26 grados. En Arteaga, con una mínima de 14, máxima de 25 grados, con posibilidad de lluvia por la tarde. Aquí concluye el reporte del clima. Para la tripulación de ADN, informó Lili Poblano.
0: 7:06.
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0: Y estamos de regreso, ya entramos a la hora de los chamacos. Son las 7:10 de la mañana, 18 grados de temperatura. Oiga, ahorita bajé por mi cafecito y sí está haciendo frijolito. Está haciendo frijolito, está nublado y sí es cierto que nos recuerda a nuestra natal Londres. Para que usted, por favor, se abrigue, tome precauciones si es tan amable. Si aún no sale de su casa, cargue un suéter. Dice por acá, buenos días, Mike. Si aún está abierta tu colita, me puedes agregar Legendary Loves de Katy Perry, porfa. Discúlpame, padre, madre santa, perdóname, ya está cerradita. Mensajito de audio. A ver.
1: Mike, ¿cómo está?
0: Hola.
1: ¿Me puedes poner la canción de Gusano Vadenador, por favor? Adiós. Gracias, soy Andrea. Que tenga un bonito día, bye.
0: Gustavo Barrenador. Los del ambiente LDA. Igualmente, que tengas bonito día. ¿Quién la canta? A ver, ¿es esta? No creo que sea esa, ¿verdad? A ver, ahora esta. Ninguna de las dos. Dime quién la canta, con mucho gusto te la pongo, por favor. Dice, hola, saludos para Dulce María de parte de su papá que va a la escuela. Que le eche muchas ganas hoy. Hoy no pudo enviarte audio porque le toca a su mami llevarla, pero te va escuchando en la hora de los peques. Mil gracias, gracias a ti por estar aquí. Y un saludo muy grande y muy apretujado para Dulce María. Mensajito del Diddy Boy.
2: A ver, Lili Poblano, dijiste que hoy iba a estar principalmente soleado. ¿Hay neblina?
0: ¿En serio?
2: Está bien nublado.
0: ¡Dígale cosas! ¡Dígale cosas a la Lili! Porque se equivoca, yo nunca me equivoco.
3: Buenos días.
0: Buenos días.
3: ¿Puedes poner la canción de Piche Español, por favor?
0: ¡Claro!
3: Completita, por favor.
0: Piches en español, completita. Es que dura un minuto. Dura... Ah, no. La de Piches dura 1:35. Eso es todo lo que dura. Pero en español... No creo que esté en español, a ver, esta, a lo mejor es esta. Se me hace que la versión en inglés es la que dura menos y es la que he estado poniendo, pero bueno, vamos a ver. Sí, es esa. ¡Ahí está! ¡Disfrútala!
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0: Regresamos con más. Tengo más mensajito. Permítanme, estoy respondiendo un mensajito. Dice, ¿qué onda, Mike? Buen día, un saludo a Nicolette, que va medio dormida y vamos al cole. ¿Cómo que va medio dormida, hombre? ¿Por qué va medio dormida? ¿A poco no se despierta con esos gritos? Dile que se despierta, que no se duerma. Sí, que se duerma de aquí a que lleguen, hombre. Luego ya de ahí la despiertas. Déjala que se duerma tantito.
1: ¡Yeah!
0: Oye, el otro.
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0: pichus. ¡Ya! ¡El Wilmar! ¡Qué bonito! ¡Vámonos con más! Con más, aquí son las 7:16. Se me hace que esta es la última canción que ponemos. Les ponemos una de anime. Sí. Vamos a poner una de algún anime. Que a lo mejor a ustedes les gusta. Déjenme buscarla porque la estoy aquí. Ay, no la encuentro, no la encuentro. No la encuentro. A mis radioescuchas. A ver, no, pues vamos a buscarla aquí mejor. Son las 7:17. Ay, espérenme. Son las 7:17, 18 grados de temperatura. Vamos entonces a escuchar esta canción y yo me voy. Ahí vengo, no me tardo. Ah, no, no era esa. Es esta.

0: fue la hora de los peques. 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

0: 7:27 de la mañana, 18 grados de temperatura. Qué buena versión, qué buena canción, de las mejores de la Due Lupita. Ay, me gusta, está padre. No he tenido la oportunidad de verla en vivo, pero el día que la vea en vivo yo siento que voy a estar así de babeando. Dice por acá, mensajito de audio.
1: Hola, Mike.
0: Oli.
1: ¿Cómo estás?
0: Bien, ¿y tú?
1: ¿Le puedes cantar las mañanitas a mi mamá?
0: No, yo no canto. Mami,
1: por favor.
0: No.
1: Gracias.
0: Muchas gracias. ¿Y cómo se llama tu mami? Para decirle felicidades de perdido. No, las mañanitas yo no las canto. Mándale un chocolate con 2 cucharadas de azúcar a ese niño que pidió esa rolita de Caballeros del Zodiaco. Nadie la pidió, la puse yo. Dice por acá. Ay, qué bueno que les haya gustado, qué bueno. Dice, mensajito de audio.
2: Guapo, hermoso, precioso, bonito, chulo.
0: ¡Ayora!
2: Chiquitito.
0: ¡Ayora!
2: Oye, Mike, ¿qué crees que no te puedo poner?
0: Ay,
2: en
0: no.
2: Alexa y en mi casa, okay, escuchándote, no sé por qué. La mona esa dice que no puede poner ese archivo.
0: Pon a través de TuneIn. Pon en Alexa, es a través de TuneIn. Voy a checar cuando llegue a la casa con mi Alexa para ver cómo se pone y les digo mañana el comando exacto, pero tengo entendido que es a través de TuneIn. Dice por acá, mensajito de audio.
3: Y Mike de Yaniro. Número 5.
0: Sí, yo, ea, sí, ea, sí, ahí voy ya.
3: Tienes 3 privados terminando.
0: ¡Eso!
3: ¡Púrale!
0: ¡Uy! Sí quiero.
3: Buenos días, Mike, buenos días.
0: Siento que sí, mi sueño frustrado es ir a aceite y bolera. Se los juro. Si yo hubiera sido vieja, si hubiera sido mujer y hubiera tenido, ¿qué tiene el cuerpo? Me lo hubiera operado o algo. Yo si hubiera sido si hubiera sido teibolera. Se los juro. Es que qué padre. Imagínate estar bailando y que te avienten dinero. Ay, pues cógame, ¿a quién no le gustaría? Le voy a decir a la hermana de la Petroloca que me pase info dónde puedo yo hacer esas cosas. No, faltará el pervertido. Ya como todo un señor aplaudiendo. Ay, es que me emocioné con esa canción. Y aplaudí porque era como que el ritmo de la canción. Pero sí, tienes razón. Ya solito yo saqué el INE. ¡Plantadita!
4: Hola, corazón, ¿cómo
0: Oli,
4: estás?
0: ¡Oli! Bien, buenote.
4: Excelente juevesito. ¿Cómo andamos? Oye, qué rico amaneció el clima. Me gusta.
0: Sí, a mí también.
4: Like al clima.
0: ¿A dónde nos vamos? A mí me gusta mucho, no sé ustedes, a mí me gusta mucho caminar durante este clima. Más frío, me gusta caminar. Me gusta mucho ir viendo la ciudad y como que escuchando música con un cafecito. ¡Uy! ¡Uy, uy, uy!
4: El día de hoy. Que tengan todos un bonito juevesito.
0: También,
4: saludos,
0: Madre Santa,
4: para toda la audiencia. Uh-huh. Ya sabes, también para los guardias de ahí de Palacio.
0: ¿Y por qué a ellos? ¿Por qué a ellos les mandan? ¿Con quién tuviste un amorío de ellos para decirles?
4: A todos. ¿Y qué más? ¿Qué más se nos está pasando? Tu besote, tu abrazote, un saludo para todos, un saludo para el Casa Grande, para mi Néstor. Vane, ¿dónde andas, Vane? Nombre, qué desorden contigo. Los miércoles era de los aparecidos y ahora ni miércoles, ni lunes, ni jueves, ni nada. ¡Qué barbaridad! ¿Dónde andas?
0: No,
4: y ya lo sabes, corazón, que adoro, me encantan tus programas,
0: Se ha de haber perdido en algún tráiler. ¿Eh? ¿Qué?
5: ¿Te viste, Michael? ¿Te viste, va? No, qué bárbaro. Baile, baile el Michael.
0: ¡Claro! ¡En serio! O sea, no les estoy, no es broma. En serio, yo siento que en alguna vida, otra vida, fui teibolera. Algo. Pero a mí me hubiera encantado ser teibolera, se los juro. Mensajito.
6: Yo no sé cuándo va a ser el día, ya estamos en octubre.
0: ¡Ay, hola, hermoso!
6: Están aproximadamente 2 meses y medio para que se acabe el año, Mike. Uh-huh. Pero yo no sé cuándo va a ser el día que tú dejes de escuchar una canción. No cantes, porque cantas de la... Ya lo estás diciendo.
0: ¡Claro! Y yo lo sé. Yo sé que canto de la shit.
6: Diciendo, tú no cantas, pues cállate, yo sí. Oh.
0: ¿Ah, por qué?
6: Y ya, Mike. ¿Por qué? ¿Cómo andas, chiquita? Saludos a todos, feliz jueves.
0: ¡Nunca me voy a callar! ¡Siempre voy a cantar las canciones! ¡Me vale!
6: Mike, pero el cuerpo de teibolera ya lo tienes. ¿Qué te querías...?
0: No tengo cuerpo de teibolera. No, me falta.
6: ¿Te vas a operar o qué?
0: Aquí, no tengo cuerpo de teibolera, en verdad. También buenas las teiboleras. No.
6: Así hay varias y ganan bien.
0: Pues sí, pero yo quiero ser una teibolera así bien presentable.
6: Dicen.
0: Dice, camina más seguido, marrano. ¡Étale! La blanda ando buscando macana de los guardias del palacio. Me tiene decepcionado y le digo que cuando la veo y ni me pela. Ándale, plantadita. Te están reclamando. Te está reclamando el Néstor. Pero ya sabemos que el Néstor es pura lengua. Ya lo sabemos. Ya sabemos que es perro que ladra no muerde. Ya lo sabemos porque te lo tienen bien amarrado. No, hombre. Si ese día que te digo que lo vi aquí en el centro andaba cargando los tiliches y andaba cargando los juguetes de los niños. No, lo traían, pero mira, así. Nomás así, tres veces le tronaban los dedos y ya iba corriendo. Niégalo, Néstor.
3: Mike, ¿cuánto cobras? ¿O cobrarías, pues? ¿Cuánto privado? ¿Milky? ¿Ya con todo incluido o qué?
0: No, 1500 es mucho. ¿A poco cobran 1500 los privados? No. Bueno, yo a mí no me gustaría privado. Eso sí no me gustaría. Porque qué asco. No, privado no. Yo a mí nada más, mi sueño así como que, mi fantasía es estar con las luces y la brillantina y el tubo en medio bailando y que caigan billetes. Eso es lo que yo quiero. No, privados no. No. Mensajito.
5: Hola, bebé.
0: ¡Holi!
5: Buenos días, ¿cómo amaneciste?
0: Buenos días.
5: Estoy triste, ya no alcancé a ponerme en tu colita.
0: Ay, corazón.
5: Pero pues ahí de perdido, mándame un saludito para el Wilmar Castillo. Pelón. Ha salido con cachucha porque ahora no se ve el sol. Y un saludito para el Tato también. Un saludito para todos y todas.
0: ¡Eh, Wilmar, se está bañando contigo! ¡Ay, ya me puedo reír bien, qué bueno! Bueno, no bien, como normalmente me río. ¡Te están diciendo pelón, Wilmar! Y no es cierto, si cantas padre. Déjalo, hombre, deja al Néstor que diga cosas. Al cabo él no puede ni cantar. Y me dicen que el comando es a quien tiene la Alexa, pon ADN Radio 92.1 en TuneIn. Ah, mira, Alexa, ADN Radio 92.1 en TuneIn. Ahí está. Ese es el hechizo que tienen que decir. Buenos días, perro tebolero, ¿cómo andas? Saludos a la Mónica, está bien chula, y a toda la raza de No Me Quiero Levantar. ¿Cómo andamos, mi Félix? Y sí quisiera ser un perro tebolero. Buen día, Mike, ¿tú serías de 1500? No, los privados, no, qué asco, no me gustaría. O dama de compañía, Scott, no, tampoco. No, no tengo paciencia. No soy así de falso, se los juro. Yo lo que quiero es estar así bailando así, ¡ay! Con las manos arriba y cantando nada, bailando una de la tesorito. ¡Ay, sí! Sí, una de la tesorito. La del otorrinolaringólogo, esa. ¡Ay, sí! Y que me avienten así de que los billetes, ¡ay, sí! ¡Ahí te va! ¡Woo! Así. Y así yo las luces y el tubo atrás. ¡Ay, qué padre! Sí, sí me hubiera gustado ser así.
7: 1500 y un pollo, Mike.
0: No, los privados no. Buenos días, osito de felpa.
7: 1500 y un pollo.
0: ¡Otra vez! Dice, ese men se pasó de lanza. Saludos para Aldo y Tato. Es que Wilma te están diciendo cosas. Dice, no, yo no canto porque no canto, no la ando forzando. Márnate y bolera. Pues no, aunque la forces, mijo, aunque la forces. Talento no tienes, Padre Santo. No tienes. Yo tampoco, pero tampoco tengo miedo, ni vergüenza, ni respeto por mí mismo. Vámonos ahora sí con la siguiente canción y empezamos a bailarle.
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0: Comuníquese 844-294-3009, jueves de Capirotada, donde el programa con más razón no tiene ni pies ni cabeza.

0: 7:38, 18 grados de temperatura. Ya estamos a punto de entrar a la segunda mitad. Perdón, de su morning show favorito. No me quiero levantar. Oiga, ¿cómo está el tráfico? ¿Cómo está el tráfico? Vamos a abrir el güey. A ver cómo está. A ver si ya le entiendo. Porque no le entiendo nada. Nomás donde veo rojo digo, ay, ahí está muy feo. No vayan para allá. Como siempre, las mismas de siempre. Fundadores. Oiga, que va a estar cerrado Fundadores el por lo del rodeo esto, ¿verdad? Bueno, ahorita está rojo. De oriente a poniente, Fundadores. Y todo el periférico Luis Echeverría, desde la Nogalera, igualmente hasta Valdés Sánchez. Y tenemos también por acá hacia el sur. No, en el sur no pasa nada. En el sur no pasa nada. Nunca pasa nada en el sur. Y ya. Es todo lo que me marca. Ve Carranza tantito. Sí. Ah, no, Antonio Cárdenas. Antonio Cárdenas. Desde Ignacio Altamirano hasta Pedro Aranda. Así es, ahí por el Chapulín. Ay, perdóneme. Y ya es todo. Bueno, no me aparece nada más. Pero bueno, si usted va de camino y sabe que hay por ahí algo, dígame. Con mucho gusto yo aquí lo digo. Dice el Néstor.
1: ¿Te quieres tunear para nada más bailar en un tubo y en una pista? Entonces, ¿para qué?
0: Yo no dije que me quería tunear. Yo no dije que me quería tunear. Yo no dije que me quería tunear. Yo dije que quiero bailar en paños menores, con música de la Tesorito, con brillantina cayendo del cielo, con un reflector así bien padre y gente tirándome billetes. Es lo que quiero. Vámonos, un corte, vengo. Tengo más mensajitos, ahorita los leo. No me tardo. Esto es No Me Quiero Levantar.
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0: 7:46 de la mañana, 17 grados de temperatura. Seguimos con más aquí en su morning show favorito. No me quiero levantar, 17 grados de temperatura. Dice por acá, me mandan mensajes. Ay, tengo hartos mensajitos. Dice, le puse el comando y me mandó ADN en Chile. Ay, pues es que sabe tus gustos. Sabe tus gustos, por eso te mando para allá.
1: Oye, Mike, hoy estoy desde Capirotá. Estás poniendo los Tigres del Norte, gorilas, de todo. Como dice tu programa del día de hoy, jueves. Y te pido Los Ángeles Azules, suelta el listón de tu pelo y que se sale de la línea. ¿Cómo está eso, mi Mike? Explícamelo, porfas. ¿Tú no es capirotada de todo un poco, cómo?
0: No, yo no te tengo que explicar nada para empezar. No, no es cierto. Sí, nada más lo que nos marcaron la línea, nos volvieron a marcar la línea hace unos días acerca de la música que podemos poner. Ahora, de vez en cuando sí llego a poner alguna, no digo que no, pero lamentablemente no podemos agarrar el discurso de por qué él sí y a mí no, porque no significa que la vamos a estar poniendo a cada rato. Tenemos muy establecido que esta estación es una estación pop. Yo sigo reglas nada más. Y ustedes siempre me han dicho, y es que, pero ¿por qué en otro programa? Ese es problema del otro programa. Yo sigo lo que las indicaciones que me dan. Sí, a veces sí puedo poner una. Por ejemplo, ahorita La Chona, ok. Pero no significa que siempre la vamos a estar poniendo. Y ya, seguimos con más. Dice, buen día, Mike. No puse Los Tigres del Norte. Yo no puse Los Tigres del Norte en ningún momento. Dice, sí abro ADN en el radio. Ándale, qué bueno.
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0: ¡Ay, soy yo ese! ¡Ah, ya ven, sí funcionó! ¡Sí funcionó, como dijo mi compadre! Grábenselo, otra vez.
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0: Ahí está. 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Es que en Chile no hay 92.1.
5: Miki, ¿podrías decir en el clima que va a hacer mucho calor para que haga frío?
0: Pero sí va a hacer frío, sí está haciendo frío, sí. Últimamente sí le estoy atinando. ¡Eso dígaselo a la Lili, que no le he atinado! Yo sí le he atinado últimamente. No me salgan, no me empiecen a decir cosas que últimamente sí le he atinado al clima. Dice, se pasó ChatGPT. ¡Ay, no! ¿Pero por qué? Bueno, de perdido me pusiste en algón. ¿Pero por qué me pones brillitos? No hago privado. ¡Ya me hicieron una imagen! Oye, está bonito, pero ese puti calzón está bien feo. ¡No, hombre! Voy a terminar bien rosado. Pero cuerpo sí tengo, ¿eh? O sea, ahí en la imagen sí tengo un cuerpo. ¿Y de cuántos son los billetes? ¡De a dólar! ¡No, mija! ¡De a dólar! ¡No! No hago privados. ¿Por qué me están haciendo imágenes en ChatGPT? Vas a ver, Karen, ¿eh? Déjame reenviármelo a mí. Me gustó. ¡Me gustó! Ahí está, ya me lo reenvié. Dice por acá. No, hombre, te la bañaste. Ahorita que pusiste La China, no, La Chona, me acordé de que Metallica la tocó en uno de sus conciertos que tuvo en CDMX. A ver si puedes poner un pedacito. ¡No! El día de hoy no es jueves de humedad. ¡No! Mándame el link. Pero, a ver, ¿y la cantaron, la adaptaron a su estilo o nomás la pusieron?
5: Sí, dijiste, Michael, que te ibas a parar la nariz, que porque no te puedes dormir o no sé qué onda.
0: ¡Ay, Didi Boy, ya! ¡Mijo, ya! ¡Ya, ya! Todo hasta por lo que dije hace como 3 meses y eso no tiene nada que ver con ser teibolera, mijo, ya, ya. Todo te quejas, mijo, ya. Ay, no, ya, el Didi Boy, alguien háganle una intervención, por favor, ya, secuéstrelo o algo y lléveselo a una clínica de rehabilitación de algo, por favor. De todo se anda quejando. Baja la moral bien gacho el programa. Oye, Mike, ayer en el programa con Chío nos estábamos riendo de aquella vez que casi te come la jauría de perros. ¿Cuándo? Ah, mija, ya supéralo también tú. ¿Cuál jauría de perros? Nomás pasó un perro y hay un perro y ya. ¿Qué onda? Ay, buen día. Es lo que estará cerrado por el rodeo. Ah, aquí está. Estará cerrado a partir del miércoles 14 de octubre, o sea, desde ayer, a las 2 horas permanecerá cerrada la circulación del tramo de Boulevard Centenario de Torreón. Ahora Boulevard Rodeo Saltillo, entre Boulevard Jesús Valdés Sánchez y Boulevard Fundadores, para que usted considere, por favor, eso. Dice por acá, mensajito de audio.
6: Oh, hi, Mike. Hola, hola, ¿qué tal? Buenos días, papi. ¿Cómo estás? ¿Cómo amanecimos? No te voy a pedir canción porque ya escuché que tienes la cola cerrada, pero nada más quería pasarme y repasarte un saludo muy especial, caluroso para esta mañanita fresca, para que no padezcas de frío. Cuídate mucho, papi, que tengas bonito día, pero no tan bonito como tú.
0: ¡Ah, llora!
6: Besitos en tus dos cachetes. Y en tus dos mejillas también.
0: ¡Eso! Dice, ya suéltala, no puedo ser el rompecabezas al que le faltan piezas. ¿De qué hablas? ¿Disfraz de vieja revoltosa? Morning, ahora se dice me mandó ADN en vez de al... Yo queriendo pedir la de Scooby-Doo de Simple Plan. ¿De qué hablan? Evítate problemas y no pongas ninguna, nomás pones las que te gustan, ALV, porque en este caso la Chana tampoco, también igual en Néstor, que se vaya por donde vino.
7: Oye, Mike, reporte de tráfico acá.
0: ¡Ay! ¿Qué fue eso?
7: Oye, Mike, reporte de tráfico acá.
0: ¿A poco mandó audio la plantada?
7: A un costado de la maquinita. No sé si se descompusieron o chocaron dos camiones de transporte. Están nada más habilitado un solo carril.
0: Está la fila, que la canción.
7: Pero que sí, la vuelta de rueda.
0: Con cuidado.
7: Los carros por semáforo para que tomen sus precauciones. Porque si hay bastante fila, salir desde la 720. Desde la maquinita hasta el mantel de San Esteban, el 20 minutos, sí.
0: ¿Sabe qué habrá dicho mi compadre por dónde? Pero si usted escuchó, por allá.
8: Pasa la foto del
0: maquinito. ¡No voy a pasar nada! ¡No!
8: Oye, corazón, ¿y me puedo apuntar para hacerte una nota? Ahí en el baile y todo, en el tubo y...
0: No.
8: Y esas cosas. ¿Me puedo apuntar?
0: No, yo llevo mis finanzas, aunque no declare, pero yo llevo mis finanzas. ¿Cuál sería tu nombre artístico de tebolera? Ah, no sé, no lo he pensado. Hola, hermoso, que tengas éxito para... exitoso día, perdón. Me envías un abracito pachoncito para Patty. ¿Por qué nadie habla del concierto de Alejandro Sanz? ¿Por qué no? Porque fue pijamada, todos se durmieron. Dice por acá, primero me dijo que no podía hacerlo por las políticas de la aplicación, luego fue cambiar a que traiga ropa de brillo, tuvo no estaba en la descripción. Esto me salió en Google. Ahorita te pongo calza grande, espérame porque tengo que irme en corte. Ve nomás para lo que a ti te gusta.
9: Sí, nada más porque a ti te gustan esas canciones, pero las que no te
0: Néstor,
9: gustan.
0: Sí, Néstor, sí, ya está claro. Ya lo dijiste hace rato, ya está claro, sí. Algo más que quieras agregar, Padre Santo, algo más. Nadie te tiene aquí a fuerza. ¡Ya basta! ¡Vamos a desahogarte dentro de la cola! Vámonos con algo de Britney Spears y luego viene Interpol y luego viene Casio Mishimer, que no sé quién sea. Y ahí vengo. ¿Por qué se fue al medio? No, vámonos.

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1: A toda la tripulación, el reporte del clima para este jueves es el siguiente. Principalmente soleado para Saltillo, con una temperatura mínima de 14 y una máxima de 25 grados. En Ramos Arizpe se espera un día despejado con sol, con una temperatura mínima de 16 y una máxima de 26 grados. En Arteaga, con una mínima de 14, máxima de 25 grados, con posibilidad de lluvia por la tarde. Aquí concluye el reporte del clima. Para la tripulación de ADN, informó Lili Poblano.
0: 8 horas, 5 minutos.
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0: Son las 8:13 de la mañana, 18 grados de temperatura. Mientras estaba aquí en el corte y estaban las cancioncitas, estaba viendo redes sociales y estaba checando que, no sé si a usted le gusta Street Fighter, pero se estrena al parecer este fin de semana en México. A ver, déjeme checar, voy a confirmar. Sí, lo estoy viendo en la página de Cinépolis. Si a usted le gusta Street Fighter, me gusta mucho. Vi el trailer y me gustó. Al parecer sí. Se estrena, ¿cuándo? ¿Mañana? ¿Hoy qué es? ¿15? ¿Mañana? Así es, así que voy a andar. Hace mucho que no voy al cine, tengo mucho tiempo sin ir al cine. Se me pasaron muchas películas que yo quería ver en el cine. Yo quería ver La Odisea, no la fui a ver. Quería ir a ver Practical Magic, no la fui a ver. Entre otras que tenía tantas ganas de ir, hace mucho que no voy al cine. Si usted no ha ido al cine, lléveme, lléveme. Vamos a tener recomendaciones de películas, ¿les parece? Estaría padre. Dice mi compadre que se va a disfrazar de la vieja revoltosa. Y mi calza grande, ahí va, ahora sí, con el audio, corazón santo, perdóname.
1: Buen día, Mike, ¿cómo estás? ¿Qué dices?
0: ¿Qué onda?
1: Aquí ya rumbo la chamba, algo tarde, hay mucho tráfico, según acá el tío, ¿no? Para lo badazo que tiene ahí en la cabeza, dice que hay mucho tráfico. Pero acá andamos con toda la actitud, y sí, hay mucho tráfico, estamos aquí en el cruce de Vito Alessio y Luis Echeverría. Sí, está pesado, pero bueno, aquí andamos con todo,
0: Eso.
1: Saludos a toda la banda, a todos los detonados, a las detonadas, a todos, y ya sabes, ¿a quién? Que tenga un excelente día, la dulce vida plantada, que se la pase súper. Ahí estamos al rato, saludos.
0: Gracias, Padre Santo, gracias por estar aquí, un abrazo muy fuerte para ti, para el Tigre. Buenos días, Mike, reporte vía la UANA, está súper lleno por ambos lados. Si usted va por allá, tenga cuidado, por favor. O sea, no cuidado, pero váyase con tiempo. Y dice el Néstor, no me silencies a ALV. Así como de que no. ¡Hola! ¿Puedes meterte la colita algo más largo como una de Metallica? ¡No! El una más ancha como el solo de Moby Dick. ¿Sabe qué dirás, Padre Santo? ¿Sabe qué dirás? Oiga, ¿qué cree que se me... la colita se me abrió tantito? Se me hace que unas tres canciones sí me entran. Así que si usted quiere pedir una canción, mándeme mensajito 844-294-3009. Unas tres canciones sí entran. Dice, buenos días, voy poniendo la estación y de repente ya estaba en un rave de Halloween. Oigan, estaba padre esa canción, la de Spook. ¿Qué? Return. Estaba padre, me gustó. Dice, te recomiendo la de La Bestia. Está muy padre la peli. ¿De quién es o qué? ¿La Bestia así nada más? ¿Y de qué se trata?
2: Te invito al cine, pa. No fui a ver la de Spider-Man.
0: ¡Ay, también!
2: No sé si aún está en cartelera.
0: También,
2: ¿vamos,
0: no?
2: ¿Qué onda, jalas o qué?
0: Vamos. Pero, sí, sin problema. Pero también esa me faltó. No la vi. Ya sabía que me faltaban más. La Odisea, Spider-Man Practical Magic. Y ahorita que viene Street Fighter. Y había otra que quería ver. No me acuerdo cuál era. Pero sí. Dice, hello Mike, ten bonito día. Igualmente, corazón santo. Ten bonito día tú también. Que te vaya muy bien. Ya mero es fin de semana. ¡Es quincena! ¡Es quincena!
3: Oye, Mike, te invito a ver Doomsday. ¿Jalas o qué? Pero es hasta diciembre.
0: Ay, oigan, pero ya no hay boletos. Así, bueno, para el estreno. Sí quiero. No soy fan de los superhéroes, pero voy a caer en la mercadotecnia y sí quiero ir a ver Doomsday. Honestamente, sí la quiero ir a ver.
3: Entonces, ponme la de Yugi Love de Bon Jovi. Si se puede, Mike. Si no, ya me rendí, por favor.
0: ¿Pero cuál?
3: Entonces, ponme la de Yugi Love de Bon Jovi.
0: ¿Yugi Love? A ver. Dicen, You give love a bad... No, hombre, combinaste, Padre Santo. You give love a bad name. Es esta. Ahí está, ahorita sale. Mensajito de audio.
1: Bebé, ponme cualquiera de Hash. Cualquiera, la que tú quieras, la que te caiga más gorda.
0: Ah, odio Marte. Ahí está. Mensajito de audio. ¿Sabe? No te escuché nada. Nada te escuché, nada. Esa película de La Bestia es de un perrito hermoso, es para llorar en el cine. No, entonces no la quiero ver. Cualquier película que tenga animales no me gusta. No me gusta. Dice, la de Glimp of Us. ¿Es una película? No sé cuál sea. ¿Quién sale? Vámonos ahora sí, con lo que sigue, antes de irnos al corte. Hace mucho que no ponemos estas canciones. Hace mucho que no ponemos la canción de Hule y nos la vamos a aventar en este momento. La vi en redes sociales y dije, ay, estaría padre para la canción de Hule. Así que, vámonos con esto. Voy a triunfar, se llama. Escúchala, a ver si le gusta. Interpretada por La Chilindrina. Dirección, Enrique Segoviano.

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0: Regresamos, son las 8:25 de la mañana, 18 grados de temperatura y seguimos con más aquí en su Morning Show favorito. ¡No me quiero levantar! ¡Y tenemos más mensajitos! Me dicen por acá...
1: Reptilia, por favor, saludos.
0: Escuchan, yo no le entiendo.
1: Reptilia, por favor, saludos.
0: No, Padre Santo. De canción, no, ya te las ganaron. No, fue muy tarde. No se escucharon el primero. Dice por acá... Una disculpa. ¿De qué? Mensajito de audio.
2: ¿Eso qué? ¿Qué fue esa canción?
0: Seguimos. Dice... CMAMO. Salió una buena de Ule. Ah, sí la he escuchado esa. Recuérdame mañana y la pongo, por favor. Sí, si eres tan amable. Dice, oye, Max, pensé que decía que voy a hacer un pan. Y eso es lo que voy a... Y es que yo voy a hacer pan de plátano. Y andaba cantando, voy a hacer un pan. Eso es mentalidad de gorda. Eso es mentalidad de gorda, Madre Santa. Yo nomás te digo. Se te está traicionando el inconsciente.
3: In and Out of Love, de Armin Van Buuren. Ah, esa rola es del 2007, 2008, si no me recuerdo. Era 868, no, 688. Es del 6 de agosto del 2008, así me lo aprendí, pa. Era del álbum, si no me recuerdo, de A State of Trance, of Armin Van Buuren.
0: Datos inútiles que absolutamente a nadie le importa. No, es cierto, gracias. Dice, muy buenos días, corazón santo, aquí andamos, no me vayas a poner falta. Ya te estaba diciendo apenas. Yo te invito al cine. No, a mí no me inviten al cine. A mí vamos, no me inviten. Yo pago. O sea, no de todos. ¡Ay, pero lo limpia! Dice. A ese sí tengo ganas de ir. Nunca he ido. Mi curiosidad es bastante. ¿Alguien de aquí ha ido a ese cine? No voy a decir, o sea, no me digan quién. O sea, yo, cuando lea los mensajes no voy a decir quién, pero ¿alguien ha ido? ¿Cómo es? ¿Qué sucede allá adentro? ¿Cómo es? ¿Cómo llegas y le dices, señorita, me da para la película tal o qué? ¿A poco le voy a decir, señorita, me da un boleto para la película Duro de Matar? Dice por acá, yo ya fui una vez. ¿Y qué? ¿Qué hay ahí o qué? Dice, jueves por la noche al Olimpia 10 de 10. ¿Por qué? ¿Qué pasa el jueves por la noche? O sea, hoy en la noche, ¿qué pasa en ese cine? ¿Me pueden decir?
3: Oye, mi Mike precioso.
0: ¿Qué pasó?
3: Oye, papi. No, ya fuera de WhatsApp, ya fuera de Guateque. Sí, te invito al cine, carnal. ¿Qué onda? ¿Le entras o qué pedo, carnal?
0: ¿Sí?
3: No sé si aún se encuentra en cartelera la película de Tom... Pues sí, también, de Spider-Man.
0: A ver.
3: Far From, New From, No Way, no. ¿Cómo? Brand New Day, esa, en la que se pone loco y luego vuelve a convertirse en hombre araña y araña hombre y eso. Y yo no te voy a pedir que te lleves faldita, que por cierto, me tienen que explicar por qué. O sea, no, nunca he entendido la referencia, pero así como te quieras ir, apa.
0: Yo ya fui. ¿Cómo que la faldita? No, no está ya la de... Ya no está la de Spider-Man. Ya la estoy buscando y no está la de Spider-Man. No está. Dice... No, antes me daba curiosidad, ahora me da asco. No le hagas caso, Mike, te quiere echar. ¿Por qué? A ver, explíquenme bien. ¿Qué sucede ahí? ¿Por qué? ¿Y de cuánto estamos hablando? No es cierto. Vámonos con Romeo Santos y ahí vengo. Y todos los señores pelones así de... ¡Ay, salsa! ¿Dónde están los señores divorciados que deben manutención?

0: 8:33 de la mañana, 18 grados de temperatura. Tengo mensajito de audio.
1: Te digo que no entiendo la referencia esa de por qué la faldita. Cuando dicen, hey, te invito al cine, pero te llevas falda.
0: Pues para meterles mano, ¿no?
1: A menos que sea lo que pienso, lo que me imagino. Soy de gente de mente cochambrosa. Pero bueno, claro. Simón, carnal. Vamos poniéndole fecha. ¡Ah, que ya no está en cartelera!
0: ¡Ah, mijo! Como curioso, bajo tu responsabilidad, pero sí está guácala, puedes hacer cochinadas. ¿Qué? ¿De qué? ¿Del cine? Ah, como curioso, bajo tu responsabilidad, pero sí está guácala, puedes hacer cochinadas. O sea, es de crujín. Como que para que alguien iría al cine a hacer crujín pudiendo ir a la Alameda. ¡De verdad! ¡Es cierto! ¡Ay, no! ¿Qué no es nada más ir a ver películas y ya? Pero aunque sí, cierto, tienes razón. O sea, si vas a ver una película, pues andas en el mood. ¡Ay, no! ¿Pero qué? ¿Llevas a tu pareja o qué? O sea, de ahí van las señoras y los señores de ahí a cinco. ¡Ay, no! Pero muy antihigiénico, dice. Deja a los señores pelones al ceros. Esa fue una rica bachatita, se antoja. Pues para mí suenan igual. Para mí, esa y la otra son de señores que no pagan pensión alimenticia, que están viviendo su segundo aire y andan buscando chavitas de 18 nomás para sentirse jóvenes. Dice por acá, Corazón Santo, me da mucha risa cuando dices que la bachata y la salsa son de divorciados. Pues es que sí son. Son de esos señores que se divorcian y que después de que se divorcian piensan que todavía están chavos, piensan que todavía tienen 18 años y quieren andar ligando a chavitas de 18, 19, 20 años. Y estos lugares de donde practican salsa y todo, porque se presta a que están cerca y que bailan, ellos se les va la onda y piensan que ahí pueden andar ligando gente. Me consta. Yo nunca he ido, pero yo sé que me consta. ¿Para qué? No, señores, ya aprendan su edad, busquen gente de su edad, no anden de rabo verde. Ya ustedes ya se casaron, ya tienen hijos, preocúpense en pagar la pensión de sus hijos, preocúpense por su familia, aunque ya no la tengan junta. ¿Sí me explico? No, esos señores a mí como me dan cosa. Cuando me divorcié, sí fui a clases de salsa y bachata. Pues te digo, ya ves. Conste que no debo pensión alimenticia. Pero es que es gente que como que, ay, quiere volver a vivir su juventud. Ok, bueno, si te sientes joven está bien, pero bueno, cada quien haga con su vida lo que quiere.
2: Meterle mano, no, Mike, meterle otra cosa. Por eso les dice, lleva falda.
0: No, qué asco.
2: También. Ya van dos personas que escucho que dice que a la Alameda del crujín.
0: No, yo nomás porque hay árboles. Pero yo nunca he visto nada.
2: No te conocí así, Mike. ¿Qué está pasando contigo?
0: Dice por acá, puro viejito. No, hasta eso no están viejos, ¿eh? No están viejos, son como que cuarentones. Bueno, sí. O sea, no, yo no así como que de la tercera edad, pero sí andan ahí nada más detrás de las chavitas. Señor, por favor, señor, ya. Y luego con una autoestima del tamaño del mundo. Yo quisiera tener la autoestima de una persona así. Mensajito de audio.
3: Ay, por cierto, saludos al muchacho 880. Qué raro escucharlo tan temprano.
0: Ay, no. ¿Quién es ese? Por eso yo tengo 35, mi novia 24. Pues ahí está. ¿Ya ves? ¿Ya ves? Dice, envidioso, como no tienes nada, ni pareja ni nada. No necesito ahorita. O sea, no necesito. Para andar haciendo esas cochinadas, no. No. Por eso no tengo a nadie, porque yo estoy consciente. Yo estoy consciente de lo que yo puedo ofrecer y de a quién yo voy a buscar. No, hombre, no. Dice por acá, no hables mal de mí, pero no debo nada. En saquito.
3: Miguel, ¿cómo decía la canción de Hule? Miguel va a triunfar, a triunfar, a triunfar. Te faltó también ver la película de Moana, te faltó ver la del Coyote.
0: ¡Ay, sí!
3: Ya sabes, de estreno,
0: ¡el Coyote!
3: Avengers Endgame.
0: No, esa no,
3: final,
0: ya la vi.
3: Y no sé cuáles otras más te faltaron, Miguel.
0: No, Moana no me gusta.

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0: 8:46 de la mañana, 19 grados de temperatura. Tenemos más mensajitos, vamos a ver qué nos dicen.
1: Ah, hombre, muchas gracias. Buenos días, amigo. Buenos días, que estés muy bien. Te mando un besito.
0: Ay, ya se andan mandando besitos y todo. Dice, va gente de todas las edades y ahí no vas a ligar. Exacto, exacto. Yo no estoy diciendo que una, vaya pura gente así, y dos, que se vaya a ligar. Nada más que eso es lo que ellos piensan. Es lo que ellos piensan. Dice, ni siquiera platicas, solo bailas y disfrutas del baile. Esa es la intención del lugar, pero hay gente que nomás va a eso, que va con esa intención. Ese es el punto de lo que yo estoy tratando de explicar. Te invito para que lo veas. No, gracias, no quiero. Yo estoy bien, estoy bien de mi salud mental. No necesito ahorita ese tipo de terapia. Estoy bien. Y seas testigo fiel. Obvio, viejos rabo verdes hay en todos lados. Claro, yo no digo que no. Yo lo que estoy diciendo es que esa canción que yo puse, se la dedico a esos viejos rabo verdes divorciados queriendo ver una segunda oportunidad con chavitas mucho más jóvenes que ellos y que utilizan estos espacios para poder buscarlas y encontrarlas. Eso es lo único que yo estoy diciendo. Dice por acá, en ese cine pasan pornografía, se puede hacer de todo. ¿Qué? Y si vas solo, ahí se acercan y te atienden lo que quieras. Ah, y si vas solo, ahí se acercan y te atienden lo que quieras. Y hay unas cabinas privadas que de privadas no tienen nada y se ponen a verte. Si me lo permites, no, yo no te permito nada. Hasta puedes dejar que participe. Y, si lo quieres checar, hay documentales en TikTok sobre investigaciones de... No. No, mejor. No, así estoy bien. No, ya se me quitaron harto las ganas. Como la historia que nos contaron de la maquila del señor. Ay, don Servando.
2: Mike Maquinón. Oye, ¿tendrás espacio en tu cola?
0: No.
2: Quiero una rola que se llama Qué belleza abrir los ojos. Chécala ahí. Hambre, te va a alucinar un rato.
0: 8:48, Padre Santo, ¿y estás pidiendo canciones? No, te la bañas. Ay, no, como que los 40 ya estamos viejos. No, yo no dije que estaban viejos. Dije gente de 40, adultos. No dije adultos, dije grandes. Dije viejos. Ah, dije viejos, pero no de la tercera edad. Sí, eso dije. No de la tercera edad. No. Pues ya estamos grandes, ya no somos unos chamacos. Dice, buenas, ¿cómo estás, Maguo Brucioso? Aquí dando lista, saludos y excelente día. ¿Cómo andamos, mi Magui? Dice, esas no, porque luego buscan travesaño. Oh, hablando de pervertidos, te digo. Envidioso, sí, Néstor, sí, hombre, sí. Voy llegando, ¿de qué estamos hablando? Buenos días, Mike. Estamos hablando de los viejos rabo verde que utilizan los espacios de zumba y esas cosas. No, zumba no, de bachata y eso, para ligarse chavitas chiquitas porque están divorciados y no les fue bien en su primer matrimonio. Ahora, no estamos viejos, es oferta demanda. A ver, ya, adolescentes no somos. También, a ver, hay que caer en la realidad. Déjenme poner la siguiente de fondo. Ya no estamos, ya no somos adolescentes. ¿Ok? Ya, jóvenes adultos, o no sé cómo se diga, tampoco. Treintañeros tampoco. No estamos de 60 ni nada de eso, pero no estamos jóvenes, así que no salgan. No somos nadie. Los dijo, pero oferta y demanda. De mí no vas a estar hablando, estoy hablando justamente de ti. No es cierto. Dice, ¿por qué cuando una mujer mayor anda con un jovencito le dicen colágeno en botella y a un adulto le dicen rabo verde? Pues yo nunca les he dicho así. Digo, todos somos libres. Si usted, señor, quiere ir a ligarse a una de 18, adelante. Y la muchacha de 18 quiere... Adelante, ¿por qué? Porque tiene, dentro de la ley, está en edad, ¿ok? Pero esté consciente de por qué está buscando ese tipo de personas. Mensajito de audio.
1: A ver, mi Mike.
0: Aquí nosotros les vamos a ayudar a deconstruirse, Padre Santos, ¿eh? Aquí les ayudamos a deconstruirse, aquí les vamos a ayudar a que se pongan a pensar de sus acciones. Terapia gratis.
1: A ver, mi Mike, ¿qué traen contra mí? Yo tengo 35, pero no los aparento.
0: Aunque sea, ¿qué tiene? Aunque parezcas Chispita, Padre Santo. Aunque parezcas la del diario de Daniela. No.
1: Y esta chava yo la conocí en mi trabajo. Okay. Ella, pues, empezamos con ella. Yo pensé que ella era más grande. Y pues resulta que ahí mismo hay otra chava que también le llamé la atención. Y así, y también tiene 24. Así que no es mi bronca. Viejos traumados, celosos.
0: Y cuando te dijo cuántos años tenía, ahí te quedaste, ¿no? Entonces... Pero está bien, 35 y 24 no pasa nada. Ya son adultos los dos, adelante. Adelante, no pasa nada. Mensajito de audio.
3: Cuando no tienes feria te dicen rabo verde, cuando tienes feria te dicen el señor millonario o el señor.
0: El sugar. Así es. Dice Mike, buen día, ponte la de muchacho triste que ya casi es viernes con sabores control. No, dice por acá, pero también hay señoras en busca de eso. Ok, está bien, está bien. Sí, yo hablo de lo que yo conozco y lo que yo he visto. Ok, si tú has visto señoras haciendo eso, bueno, adelante también. Las señoras también necesitan atención, todos necesitamos atención. ¿Qué onda, Mike? A mí me gusta la bachata, salsa, soy divorciada y a mí me gusta bailar. No por eso quiere decir que ando buscando niñas de 18. Qué bueno que lo disfrutes por lo que realmente es. Qué bueno que tú vayas, lo disfrutes y así sea esa tu situación. Qué bueno. Entonces, lo que yo estoy diciendo no es por ti. ¡Vámonos con lo que sigue! De hecho, esta canción la que iba a poner de mañanero. Ah, no, no es cierto. Vamos a disfrutar lo último que queda.

0: Señor, señora, ¿anda necesitada? ¿Quiere caricia? ¿Quiere atención? Pues vamos a bailar bachata, ¿le parece? Vamos a aventarnos un mañanero en este momento, en lo que nos ponemos de acuerdo a ver a dónde nos vamos. El único requerimiento es que tiene que estar divorciada. Señor, tiene que usted deber pensión alimenticia. Que le gusten las de 18. Y pensar que usted es joven todavía, que no está viejo. Me dicen por acá, sí, Mike, los que somos de 40 y más ya estamos más cerca de la tercera edad que de la pubertad. Matemáticamente es cierto. Hay que poner los pies en la tierra. Todos bien atacados porque les dijeron viejillos. Pues les cayó el saco. Que manden datos de dónde hay señoras en busca de eso. ¿Ven cómo son? ¿Ven cómo son? Les digo. Por eso me dirijo más hacia con los hombres. ¿Por qué? Porque las mujeres. ¿Ven cómo son? ¿Ven cómo son?
1: A todo mundo le gusta el olor a carro nuevo, viejo. ¿A quién no le gusta ese olor?
0: No, está bien.
1: O sea, hombre o mujer, a todos nos gusta.
0: Sí, nada más que tú eres nuevo. ¡No! No tienes lo mismo que ofrecer. ¡Hora! Dicen. ¡Opción número uno!

0: All the things you said, de Tattoo.
1: Que vivan las lesbianas, señores.
0: Contra. No me la sé. Love you like a love song, baby. Selena Gómez. 1-2, 1-1. Voto decisivo 60-21. Vámonos con las tatú. Y que vivan las lesbianas. No les voy a pasar sticker porque son muchos.

agarre a su comadre, desconózcala y plántele un besote, señora.

Dicen por acá, viejos los cerros y reverdecen. ¡Ay, es lo que diría un viejillo! ¡Esa frase es de viejillo, compadre!

Esas de la estatura en la fantasía de muchos me dicen por acá. Si a usted le emocionó ese video cuando salió, déjeme decirle que su clase de bachata empieza a las 4.

0: Y ya nos vamos, le agradezco mucho por haber estado conmigo. Nos vemos mañana, viernes de mañaneros, viernes de maratón de mañaneros. Cuídense mucho. Los dejo con mi querida Andy y ay, ¿cómo se llama? Hit and Rewind. Acuérdense que le comparto esta lista en el canal. En el canal de difusión de Instagram de los miembros del MAE, que los dejo con un minutito así rapidísimo de esto. ¡Señora! ¡Dele a la zumba!
1: Con esa sola, con esa canción de las lesbi, me mandaste a mi adolescencia porque nosotros viajábamos mucho. Entonces, antes en los camiones no había pantallas. Entonces, siempre me llevaba mi Stixman y escuchaba esas canciones. Y dentro de esas canciones estaba la de Tatiana. Qué bonitos recuerdos.
0: Y te besabas con la comadre, ¿verdad?
2: Oye, papi, dámelo todo. Tengo un cuate que tiene 59. Conoció a una chavilla. Y la chavilla le tiró la onda y todo. Y ahora que están casados, tienen un hijo de.
0: O sea, me mandas mi tote hasta el final, Padre Santo.
2: Un año y medio. La chava apenas tiene, va a cumplir 19. Entonces, eso fue demanda, además.
0: ¡Ahora! ¡Váyale! Arrasando con la vida.
3: Ni crees que porque salgo a barrer la banqueta a las 5 de la mañana estoy viejo.
2: Otra vez la llorona, Mike, otra vez la llorona cantando de fondo.
0: ¡Deja, cállate!
4: Qué bueno que Mike daba clases de inglés y no de canto.
0: Yo doy clases de lo que sea, hombre.
3: Habitación 22, Mike, te espero.
0: ¡Y nos vamos! ¡Cuídense mucho! ¡Bye!
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1: A toda la tripulación, el reporte del clima para este jueves es el siguiente. Principalmente soleado para Saltillo, con una temperatura mínima de 14 y una máxima de 25 grados. En Ramos Arizpe se espera un día despejado con sol, con una temperatura mínima de 16 y una máxima de 26 grados. En Arteaga, con una mínima de 14, máxima de 25 grados, con posibilidad de lluvia por la tarde. Aquí concluye el reporte del clima. Para la tripulación de ADN, informó Lili Poblano.
0: 9:02. 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

Hola, hola, gente. Muy, pero muy buenos días. Bienvenidos a Hit and Rewind, la alfombra roja de los éxitos eternos. Claro que sí, especialmente en los jueves de Rewind, como toca el día de hoy. Feliz 15 de Halloween a todos aquellos que me escuchan aquí a través de la radio diferente. Quincena para empezar, o sea, estamos de buen humor, estamos felices, alegres. Así que nos vamos a ir con una canción que también pues va más movidona, más alegre. Hoy nos vamos con un poquito más atrás, 80s por ahí, más o menos la época del día de hoy. Así que ya te la sabes, 844-294-3009 para que vayas aquí pensando qué canciones quieres que suenen el día de hoy aquí en el programa, porque acuérdate que sí, yo traigo mi selección de canciones, mi selección musical, pero también hay espacio para tus complacencias, para lo que tú quieras escuchar aquí en la radio diferente. Así que nos vamos con esto para arrancar, que es de George Michael y la canción es Faith, porque pues sí, hay que levantarnos todo el día con algo de fe de que va a ser un día genial para cada uno de nosotros y que va a traer muchas cosas buenas, muchas bendiciones y mucha, mucha alegría. Así que vámonos con esta canción por acá en la radio diferente.

¡Yeah! Seguimos aquí viajando en el tiempo, Hit and Rewind. Así arrancamos este programa el día de hoy con Faye de George Michael. Una canción del 87, si no me equivoco. Pues tiene buen ritmo y mucha actitud para que es una canción que siga sonando décadas después. Por algo está sonando aquí en la radio diferente. Además, el video, híjole, George Michael tenía unos looks impresionantes. La verdad es que yo sí soy muy fan de su música. Él canta mi canción navideña favorita, la de Last Christmas. Entonces, George Michael siempre guarda un lugar especial en mi corazón y tiene unas tremendas joyas, Careless Whisper, Freedom, o sea, tiene muchos himnos que la verdad se pueden disfrutar. Así que pues ahora nos vamos con una canción que habla más de mujeres, de diversión, de hacer las cosas a nuestra manera, porque la siguiente canción es prácticamente un himno para disfrutar pues de la vida sin estar esperando la aprobación de absolutamente nadie. Nos vamos con algo de Cyndi Lauper, la canción es Girls Just Want to Have Fun, una canción del 83 que también es un himno clásico del pop ochentero. Así que pues sí, efectivamente las chicas también queremos divertirnos, cantar, bailar y pasarla increíble, como fue lo que hice el día de ayer y lo que está pronosticado para este fin de semana y que espero que para ustedes también. Así que pues esta canción es para cantarla todo pulmón con las amigas, con la familia, mientras vas atorado en el tráfico. Así que súbele el volumen y disfrútala, porque se viene aquí en la radio diferente.

Yeah, acabamos de escuchar Girls Just Want to Have Fun de Cyndi Lauper. Oigan, es que es imposible escuchar esta canción sin que te den ganas de cantar, bailar, de olvidarte un ratito de todas las preocupaciones. Yo siempre digo y lo repito y lo voy a seguir repitiendo cada que tenga oportunidad: unos minutos de baile al día hacen completamente la diferencia. Si estás estresado, triste, enojado, lo que sea, baila tantito, suelta el cuerpecito y vas a ver un cambio súper mega ultra radical. Y me encanta el mensaje de esta canción porque sigue siendo muy vigente, ¿verdad? La vida pues ya tiene muchas responsabilidades, muchas cosas así como para no darnos tiempo de disfrutar, de salir con nuestros amigos y hacer cosas que nos hacen felices, por lo menos un día cada tanto tiempo, ¿no? Así que pues hoy les dejo esa tarea, búsquense un ratito para ustedes, pongan su canción favorita y hagan algo que pues les saque una sonrisa, ¿verdad? Tiene que ser lo que tenga que ser, pero ahora sí que disfruten. Por acá me dicen: hola Andy, Faith de mis favoritas de George Michael, puras rolitas de cuando estaba en prepa, saludos, lindo día. Y por acá la foto, ahora hacemos clases temáticas en Zumba de la mejor época de los 80s, ¡qué padre! Oye, me encantó el outfit, se ve increíble. Gracias por compartirme esto, qué bueno que lo estén disfrutando. Y pues ahora nos vamos a cambiar completamente de mood después de esta fiesta ochentera. Llega el momento de seguir con ese rumbo, pero más romántico, porque nos vamos con una canción de Journey, una de las bandas que pues también marcaron la historia del rock, ¿verdad? Y que nos regalaron baladas icónicas capaces de poner también la piel chinita a cualquiera. La canción es Open Arms, una canción del 81 y que está pues dedicado, justamente habla de recibir de nuevo a alguien que amas pues con los brazos abiertos, ¿verdad? Dejando atrás la distancia, rencores, dolores y demás. Es de esas canciones que pues hacen pensar en las cosas bonitas que tenemos en la vida. Así que vamos a escucharla por acá, después una pequeña pausa y regresamos con más música por acá. Veo que empiezan a llegar mensajitos, así que voy adoptando sus canciones para empezarlas a poner aquí en la fila de reproducción. Así que no me la cambien y ya se la saben, 844-294-3009.

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Yeah, regresamos. Acabamos de escuchar acá una de las mejores canciones de Bryan Adams, literalmente de sus más grandes éxitos, Heaven, una de esas baladas ochenteras que está preciosísima, ideal para dedicar también a alguien especial y cantar el coro como si estuvieras tú protagonizando tu propia película romántica. Ya saben que aquí me encanta hablar de esos toques cinéfilos a todo lo que da. Es una rolita del 84 y pues sigue demostrando precisamente que las grandes canciones de amor no pasan jamás, jamás, jamás de moda. Ahora sí que es un rolón, pero pues ahora vamos a cambiar un poquito muy radicalmente de estilo. Seguimos con los ochentas, claro que sí, pero es que ahí también sabían hacer rock del bueno. No me van a dejar mentir aquellos que lo vivieron, ¿verdad? En aquellas épocas, rock que te levanta de la silla y te hace querer pues subirle el volumen hasta que los vecinos se aprenden la letra, como el video de Twisted Sister, ¿verdad? Así que prepárense porque cambiamos completo de energía. Nos vamos con algo de Def Leppard. Esta canción es Pour Some Sugar on Me, un clásico también del 87. Así que vamos a disfrutarla por acá en la alfombra roja de los éxitos eternos. Por acá me dice el buen Pedro. Buen día, Andy. Buenos días. Bienvenidos aquí al programa el día de hoy. Y por acá tengo ya anotadas unas cuantas complacencias. Así que vámonos con esta canción y enseguida regresamos con más.

Yeah, ese fue Pour Some Sugar on Me de Def Leppard, un himno del rock ochentero que definitivamente te hace querer sacar la guitarra imaginaria, las baquetas ahí también imaginarias. Yo soy más de hacer como si tocara la batería, fíjense, y también cuando voy manejando ahí le voy dando golpecitos al volante, pero es que me he dado cuenta que cada quien tiene así como su instrumento imaginario cuando suena la música, así que ustedes díganme cuál es el suyo al 844-294-3009. Ahora sí, como si estuviéramos en un concierto, en un estadio, y qué energía tenían en aquella época él. Yo creo que el mejor rock es el de aquellos años, definitivamente. Y pues vamos a seguir aquí escuchando canciones que después de décadas siguen sonando igual de poderosas, porque ya les digo de que muchas ocasiones aquí que hay canciones que con los primeros segundos ya sabes exactamente cuáles son, no necesitas escucharla completa, ni la letra, ni nada. Pues empieza la guitarra, empieza el ritmito y dices, esa ya me la sé y la vas a disfrutar. Así que pues vamos a cambiar ahora un poquito de estilo, pero nos vamos a seguir quedando en esta década que nos dio pues muchos, pero muchos, muchísimos éxitos inolvidables. Nos vamos a dejar un poquito de las guitarras explosivas del rock hacia el pop, que también tiene mucho estilo, y ahora sí que cortesía de un dúo que viene directamente de Suecia y que conquistó pues las listas de todo lo que ya estoy hablando de Roxette. Y la siguiente canción es The Look, una canción de finales de los 80s que también pues es un gran éxito de esta banda, ¿verdad? Así que vamos a escucharla por acá y enseguida regresamos con una complacencia.

Regresamos para cerrar este segundo bloquecito de esta primera hora. Acabamos de escuchar The Look de Roxette, ex éxito de finales de los ochentas, que pues como decía ahorita te pone a bailar, conquista las pistas de baile con su sonido pop, un poquito también de rock, y pues ahora sí que estas grandes voces, ese dueto, ¿verdad? Así que ahora nos vamos con algo diferente, algo ideal para seguir explorando ese sonido más electrónico y sofisticado de la época, porque acá me piden una canción, dice: buenos días, Andy, Luisito Rey presente en el Rewind ochentero, sugiere Square Room de Al Curley. Saludos, saluditos, saluditos, gracias por estar acá a mi querido Luisito Rey, así que nos vamos directo con esta canción para alcanzar a ponerla antes de la pausa, y regresamos con algo de Whitney Houston, I Want to Dance with Somebody, así que no me la cambies.

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1: 9:43.
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Un clásico también de Whitney Houston. Me encanta esta canción, I Wanna Dance With Somebody, uno de esos himnos ochenteros que sí, literalmente convierte cada lugar en una pista de baile. Aparte, habla de algo bien bonito, de bailar con alguien a quien le importas, de disfrutar con alguien que te quiere, que quieres y demás, ¿no? Así que, pues sí, tenía que sonar esta canción por acá el día de hoy, porque ya estamos cada vez más cerca del fin de semana. Entonces, pues ya empezamos a relajarnos, a disfrutar, a ser más felices que el resto de la semana, ¿verdad? Porque bien dicen, trabajando duro, durando en el trabajo, como dice Shrek en su película, pero ahora vamos a cambiar completamente de ambiente. Vamos a dejar un poquito atrás las pistas de baile, las luces, y nos vamos al pop en español con uno de los grandes cantautores de nuestra música, don español, tío. Y estoy hablando de Alejandro Sanz, que ayer estuvo aquí dando un concierto preciosísimo en nuestra ciudad. Acá me dicen justamente: hola, buenos días, puedes agregar la de El Aprendiz de Alejandro Sanz, la Unplug, porfa. Si me mandan por acá foto del concierto, y estuvo increíble, ¿eh? Para aquellos que tuvieron la oportunidad de ir, ¿A poco no se la rifó mi queridísimo Alejandro? Este cantante, cantautor español que, híjole, o sea, la verdad tiene un talentazo, un vozarrón y una facilidad para hacer letras tan preciosísimas. Sí, anduve por allá el día de ayer, fui con mi familia, fui con mis papás y la verdad es que valió completamente la pena. Estuvo muy, muy, muy, muy bueno el concierto. Soy muy fan de Alejandro Sanz, me topé ahí a varios amigos también, ¿verdad? Más o menos de la edad, y me daba risa porque pues decían, es que no conozco más que 3 canciones. Yo me sabía casi todas, gente. La verdad es que se sabe que aquí, aunque yo tengo 25 años, pues me gusta más la música de años atrás, ¿verdad? De los 80s, de los 90s, de los 70s. Entonces, pues para mí, escuchar a Alejandro Sanz en vivo era un sueño desde hace muchos años y se logró. Aparte, también fui ahí de prensa con mi querida Daisy Ventura. Entonces, pues estuvo muy interesante el conciertazo de ayer y espero que si tú fuiste lo hayas disfrutado tanto como muchos lo logramos hacer. Así que vámonos con esta canción que luego me chismearon, gente, por ahí, que estuvo conviviendo con sus fans, que hubo gente que fue afortunada y se pudo tomar foto con él y demás. Entonces imagínense, ahora sí que nada más es que cuando vengan artistas aquí a la ciudad, estar bien atentos para todo ese tipo de cosas. Vámonos entonces con Aprendiz de Alejandro Sanz y enseguida regresamos.

Aprendiz de Alejandro Sanz, una canción que nos recuerda que pues el amor puede dejarnos lecciones que no siempre aprendemos de la manera pues más sencilla. Hay personas que llegan en nuestra vida y nos cambian por completo, y otras nos enseñan cosas de nosotros mismos, y aunque la historia no termine como esperamos, pues algo nos llevamos de ella, ¿verdad? Así que una gran canción a que acabamos de escuchar por acá, y ahora vamos a darle un giro a nuestro rewind. Regresamos del inglés, pero ahora nos piden por acá una mezcla del country, pero muy característico también de los años 80. Es una canción de Juice Newton, me dicen por acá. Hola, hola, puedes poner Juice Newton, Queen of Hearts. Saludos, Alex Martínez. Saluditos, saluditos. Claro que sí, con mucho gusto. Queda perfecto para también el programa del día de hoy. Sobre todo porque ayer arrancó, fue la inauguración del Rodeo Saltillo. Muy interesante, muy padre. Me encantaron las instalaciones y muy bueno el show también. Y pues hoy van a poder disfrutar en vivo de caseteras y la casetera y pesado, así que no se lo pueden perder, ya publicaron los horarios, entonces si tú vas a ir para allá, nada más toma tus precauciones porque sí está súper potente el tráfico para poder llegar al lugar y salir también, así que nada más, ese es el mensaje del día de hoy al respecto y vámonos con esta canción. Regresamos después de una pequeña pausa, así que no me le cambies.

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2: A toda la tripulación, el reporte del clima para este jueves es el siguiente. Principalmente soleado para Saltillo, con una temperatura mínima de 14 y una máxima de 25 grados. En Ramos Arizpe se espera un día despejado con sol, con una temperatura mínima de 16 y una máxima de 26 grados. En Arteaga, con una mínima de 14, máxima de 25 grados, con posibilidad de lluvia por la tarde. Aquí concluye el reporte del clima. Para la tripulación de ADN, informó Lili Poblano.
1: 10 horas, 2 minutos.
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She wants to dance with me, de Rick Astley. Andamos muy bailadores el día de hoy. Un éxito también del 88 que nos recuerda un poquito ese pop ochentero, los coros pegajosos que simplemente tienen algo que no pasa de moda. Y la verdad es que Rick Astley también es de mis artistas favoritos de esa época. Tenía un estilazo, sus outfits, el abrigo, el peinado, el copete. Aparte era guapísimo, ¿no? No por nada volvió a despegar. Por allá de qué sería, 2015, 2016, por esas épocas, que en todos lados te ponían siempre un clip de la canción de Never Gonna Give You Up, de él bailándole, cantándole. Ya después él sacó nuevas versiones y demás de su música, pues porque sí, regresó prácticamente. Ahora nos vamos con algo, un giro más radical en nuestro viaje musical. Dejamos el pop, nos vamos un poquito al hard rock, una banda que llevó pues precisamente el cabello largo, las guitarras y la actitud rockera a otro nivel. Estoy hablando de Warrant. Acá me dicen justamente... Hola Andy, ¿qué tal? Buen día, ¿me puedes poner una de Airbag? Nunca lo olvides, saluditos Andy. Apenas escuché que es retro, pero bueno, ponme a Warren, la de Cherry Pie. Así que nos vamos con esta canción a continuación. Ahora sí que una rolita que es más de los noventas, inicios de los noventas, casi digamos en los ochentas, pero es una gran canción, ¿eh? Ahora sí que el glam metal a todo lo que da, así que prepárense para subirle el volumen, porque vámonos con este modo rockero a todo lo que da.

Cherry Pie de Warren. Híjole, qué manera de ponerle actitud rockera a este jueves de Rewind aquí en la alfombra roja de los éxitos eternos. Una canción de los noventas y pues ahora sí que un himno del glam metal, como estaba diciendo ahorita antes de irnos con la canción. Y pues sí, me encanta esta canción. Además también tuvo un nuevo aire ahora que salió la serie de Off Campus, donde también es interpretada. Entonces llegó a nuevas generaciones. Mis hermanas menores ahora no la dejan de cantar, de disfrutar. Y bueno, pues qué gusto, ¿verdad? Porque sí es una canción que merecía completamente pasar así de generación en generación a través de la historia. Y ahora nos vamos con algo diferente. Vámonos ahora a guardar un poquito otra vez las guitarras eléctricas y vamos a ponernos en modo romántico. Ya una de las voces pues más impresionantes de la música, estoy hablando de Celine Dion. La canción que sigue es de Power Love, una canción del 93. Sí, nos salimos un poquito de los 80s, pero es una canción que existía desde antes, solo que ella le dio pues este toque particular con su voz tan icónica a todo lo que da. Igual la conocemos por hacer también la canción del Titanic y muchísimas joyas más como Where Does My Heart Beat Now. Híjole, esta también pega mucho, mucho, mucho. Me gusta mucho esa canción. Pero nos vamos en esta ocasión con The Power of Love, así que vamos a escucharla por acá y enseguida regresamos con una complacencia, así que no me la

¿Qué interpretación acabamos de escuchar? The Power of Love de Celine Dion, una balada que te hace pues querer dedicar la canción y cantarla todo pulmón con muchísimo sentimiento, algo de los noventas. Y pues ahora sí que pues no todo puede ser romance y corazones latiendo mil por hora. Ustedes también mandan aquí en Hit and Rewind y la siguiente canción llega directamente por petición. Para acá me dicen, buenos días, ¿cómo nació la niña bonita de la radio? ¿De qué trata hoy? Hoy es jueves de Rewind, hoy me desperté con ganas de escuchar la canción de Desnuda de Mamá Pulpa. ¿Se podrá? Claro que se puede, con mucho gusto. Así que vámonos con esta canción y regresamos con Addicted to Love y después una complacencia, así que no me la cambies.

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1: 10 horas, 23 minutos.
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Seguimos viajando aquí a través de los grandes éxitos en Hit and Rewind, la alfombra roja de los éxitos eternos. Escuchamos una de mis canciones favoritas de la época, What About Love, The Heart, una canción de los 80s también. Y es que ellas tenían una voz impresionante, de las voces pues más populares femeninas en el rock. Una canción del 85 y que prácticamente habla de pues ese momento en que alguien se ha preguntado alguna vez, ¿qué pasa con el amor? ¿Qué hacemos con esos sentimientos que damos pero que no siempre recibimos de vuelta? Es una canción muy, muy, muy buena que pues te invita a hacerte preguntas que a lo mejor tenías por ahí guardadas, escondidas y que no querías sacar a relucir, pero ahora vamos a cambiar un poquito la atmósfera porque nos piden por acá una complacencia de una banda británica también muy exitosa. Me dicen, buenos días, Andy, ¿puedes poner por favor Depeche Mode con Enjoy the Silence? Gracias, así que nos vamos directo con esta canción para alcanzar a poner las complacencias que me piden por acá, así que no me cambien.

Enjoy the Silence de Depeche Mode, una canción de los noventas, y su mensaje pues nos deja pensando algo muy interesante. A veces las palabras sobran, así de simple, hay momentos en los que pues simplemente estar con alguien, compartir el silencio, disfrutar de compañía, una buena compañía dice mucho más que cualquier discurso. Así que ahora nos vamos con algo diferente. Por acá tengo mensajito, me dicen: bonito día, Andy, los vecinos queremos escuchar una canción muy de Halloween, Freak de Superman Fit Ray Amy. Así que con mucho gusto nos vamos con esta canción. Estamos ya a 15 de Halloween. ¡Qué emoción! Se ha pasado volando, corriendo a todo lo que da. Así que nos vamos directito con esta canción, porque después tenemos otra complacencia por acá. Oigan, pero qué padre ya. Me urge que sea Halloween, de verdad. Soy la más emocionada del mundo. Ayer no tuve oportunidad de ver película de terror. Empecé la de El Gabinete de las Curiosidades de Guillermo del Toro, pero pues anduve corriendo todo el día entre mil eventos, entonces pues ya no me alcanzó la vida ni para ver la mitad del episodio. Esperemos que hoy sí tenga un ratito más de tiempo libre para poder continuar con este maratón de Halloween. Y ya saben, ya después les voy a subir ahí alguna que otra recomendación de este tipo de cosas, así que no se me despeguen, vámonos con esta canción.

0: algo más halloweenesco por acá, Freak de Suburban, y definitivamente sí, es una canción que queda perfectísima para esta temporada tan preciosa y tan única y particular que es el Halloween, y ahora con Rodeo, pues mucho más, ¿verdad? Ahora sí que yo estoy en mi mejor época del año, la más feliz del mundo, y pues esta canción tiene ese sonido oscuro, inquietante y un poquito extraño que te hace sentir dentro de una película de terror, así que gracias por pedírmela por acá. Ya casi nos toca irnos al corte, así que nos vamos por acá con otra canción que me piden.
1: Buenos días, Andy, Titi Boy, en este juecito de Rewind y de Rodeo, pues ponerte algo de Wang Chung. La canción es Dance Hall Days.
0: Claro que sí.
1: Saludito, raza, a darle.
0: Saluditos, con mucho gusto. Dicen por acá, buenos días, Andy. Excelente jueves para ti también. Saluditos, gracias por parte de los vecinos. Ya saben que aquí estamos a la orden para el desorden. Acá me dicen, Andy, va a haber un evento de Halloween en el casino. ¿No vas a ir? Hola, saluditos, mi querida Monse.

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Simple Minds con la canción Don't You Forget About Me, una canción del 85 que quedó pues más que inmortalizada en la película The Breakfast Club. Ahora sí que gran película, grandes actuaciones, un clásico todo lo que da. Después, para nuevas generaciones, en la película de Pitch Perfect, Notas Perfectas. Eso también vive en mi memoria sin pagar renta, definitivamente. Y hablando de recuerdos, vamos a cambiar un poquito el ambiente porque dejamos atrás el sonido ochentero para darle paso a una artista mexicana que seguramente muchos de ustedes recuerdan. Esta canción se llama Midnight, es de Land, porque acá me la están pidiendo. Dice, hola Andy, muy buenos días, se podrá Midnight de Land. Saludos, así que nos vamos con esta complacencia directito, así que no me le cambien por acá. Dice, gracias Andy, esa va la playlist, la de Freak de Suburban, gracias a los vecinos que la pidieron. Dice, acá escuché bien que ya empezaste a ver el gabinete de las curiosidades, pero nada más vi la intro, o sea, no alcancé a ver absolutamente nada, porque la verdad sí me tuve que ir corriendo para todo lo del rodeo, entonces ya no tuve chancita, pero espero hoy poderlo continuar. Ahí te aviso, Pedro, a ver qué tal me parece este primer episodio que planeo ver el día de hoy. Vámonos con Midnight de Land y regresamos rapidísimo.

Yeah, regresamos y vámonos rapidísimo con otra canción. Dice Hello, ¿podrías incluir una de Toto Stranger in Town? Así que nos vamos directito con esta canción por acá. Así que vámonos con esa canción.

0: Y con esto despedimos el programa del día de hoy. Gracias por estar conmigo en esta bonita mañana de jueves.
1: No hay nada más talubonesco que la canción de los Gremlins, de la de...
0: Los Gremlins, me encanta. Acá me dicen también saludos, chica presa de la radio. Llegué a la última bachatita, como dicen en el barrio. Ay, saluditos a mi querido Wallace, lo mejor de lo mejor el día de hoy. Por acá me dicen, hola Andy, en este jueves de Rewind, a ver si puedes poner sanitarios de caramelos de cianuro para recordar la prepa. Saluditos y espero algún día regrese el ADN del cine. Ay, yo también. Se extraña, ¿verdad? Justamente estaba hablando con Eduardo, ya tenemos mucho sin ir al cine, entonces ya toca, esperemos pronto poder hacerlo. Recomendación de terror, Let Me In, una película buenísima de vampiros. Tengo años sin verla, la vi hace mucho tiempo, pero tienes toda la razón, la agregaré a mi lista sí o sí. Gracias por estar conmigo en esta bonita mañana, mi gente querida, hermosa y preciosa. Un gustazo estar aquí con ustedes. Los espero mañana para nuestro Viernes con Mood de Viernes. Bye, bye, besitos.

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1: Uy, la nave tiene que llegar a su siguiente destino, pero nos escuchamos aquí el día de mañana. Bye, bye.
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1: A toda la tripulación, el reporte del clima para este jueves es el siguiente. Principalmente soleado para Saltillo, con una temperatura mínima de 14 y una máxima de 25 grados. En Ramos Arizpe se espera un día despejado con sol, con una temperatura mínima de 16 y una máxima de 26 grados. En Arteaga, con una mínima de 14, máxima de 25 grados, con posibilidad de lluvia por la tarde. Aquí concluye el reporte del clima. Para la tripulación de ADN, informó Lili Poblano.
0: 11:04.
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0: Voy a reír, voy a gozar, chiquillos, es jueves. Es chiquillos y chiquillas. Ahora sí que como sabe quién decía eso, ¿se acuerdan? Les doy la bienvenida oficial a este tu programa Conecta ADN con una servidora Chio Rosales. Son las 11:08. ¿Qué andas haciendo a las 11:08? Ya vas tarde, ya llegaste, ya estás en el café. ¿Qué me cuentas aquí? Yo quiero saberlo. Estamos a 23 graditos. Extraños, quiero decirles, extraños, sol picosón, pero fresquito. Pero, o sea, usted lleve ahora sí su suéter a donde quiera y su blusa de manga corta.
1: ¿Y para qué?
0: Porque uno nunca sabe. Oiga, hoy es jueves salsero para todos los que somos salseros, quizomberos, bachateros, merengueros, cumbieros. Es jueves, pero para nosotros aquí en Conecta ADN somos el jueves macabrón. Vamos a contar la historia de Jeffrey Dahmer. ¿Sabes quién fue? ¿Sabes quién fue? ¿Sabes que lo que hizo allá en los Estados Unidos? Esas sí son el Matatengs. Exacto, Michoacán, el Matatwins. Dice, buenos días, aquí reportándome, ya terminé de almorzar. Ay, pura envidia te tengo. Muy buenos días, precioso, qué bueno, provechito, qué bueno que hayas almorzado rico y sabroso. Dice por acá, interesante, nos vamos a poner oscuros, porque acuérdense que el terror no solo es de aparecidos y de historias inexplicables, también hay historias que te van a dar terror. Y yo te tengo el nombre que compararon de Jeffrey Dahmer aquí en México. También sé que sabes un poco de esa historia. Lo vamos a, ahora sí que como Jack the Ripper, o cómo se llamaba, por partes. Nos vamos a ir por partes. Oigan, hablando de otra cosa, Jack el desfibrilador, exactamente. Yo les tengo que decir algo sobre Jeffrey Dahmer, pero bueno, ahorita que entremos en tema, porque esto va a estar bien, bien, y no se vayan a atacar luego, porque ustedes todo quieren ver así tétrico. La historia de Jeffrey Dahmer tiene como tintes extraños, preciosuras, y luego te dirás, ¿por qué? Era un asesino en serie de ese estilo, y luego ya ves su vida y vas enlazando cabos. Muchas de las cosas que hizo en su infancia el Jeffrey Dahmer, hay muchas personas que lo hacen, y te aseguro que conoces personas que se comportan de ese estilo. Nunca sabes a quién tienes ahí a tu lado, preciosos, así que hay que tener cuidado. Bueno, también vamos a tener una entrevista importante, son las 11:11. Oigan, a mí siempre me toca ver esa hora, 11:11. Ya sea que prenda mi celular, diga la hora o algo, o siempre. Dentro de los temas que también tenemos muy interesantes, profesoras, yo les quiero decir que vamos a tener una entrevista, claro que la vamos a tener. Va a haber sorpresitas, no quiero que se me despeguen porque ayer les avisé. Ayer se les avisó que hoy iba a haber surprise. Así que por favor, mantente aquí en contacto conmigo. Te voy a pasar los números 8442-943009. Es el número de WhatsApp. Dice por acá, hola Chio. Sí, es cierto, hoy es jueves oscuro. Claro que es jueves oscuro. Y claro que como jueves oscuro vamos a darle este toque. Este toque. No, dije sensual oscuro, mi Joan. No, sensual oscuro no es. Es jueves oscuro macabrón. Oscuro de miedo, no oscuro de gozo. Es que ni saben qué puso este caballero. Otra de las cosas que les tengo que decir es que Juan anda de copión, yo vine de rojo y él vino de rojo. ¿Qué quiere decir? ¿Qué quiere decir? Nos vamos a escuchar esta cancioncita. Es que yo hoy ando con esos ritmos. No me los pueden quitar, aunque sea de terror. Vamos a hablar del terror. Pida también su cancioncita que le guste para este día jueves. Porque yo sé que el jueves inclusive es mejor que el viernes, porque ya estás casi en el término de tu semana laboral, si es de lunes a viernes. Y si no, y todavía trabajas el sábado, ya sientes el jueves como que ya, ya se fue tu semanita. Siento que es un gran día, así que vamos a poner musiquishi que nos agrade, que nos mueva, que nos zarandee. ¡Zarandéame, música!
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2: Atropellaron un motociclista aquí en Paseo de la Reforma y Urdiñola.
0: Mi Villa, ¿por qué? Y está vivo, está... O sea, ¿qué reporte me tienes, mi querido Villa? Dice, ¿ya viste la serie de Guaco? Está en Prime. ¿De qué trata? ¿De qué trata? Dímelo ahora o calla para siempre. A mí me gustaba mucho la serie también de Dexter. ¿Se acuerdan de Dexter? Esa canción también me... Esa serie también me gusta mucho. Y más por la temática de la infancia. Es que, hijos, yo soy mamá. Entonces yo ahorita todo lo que tiene que ver con... con la crianza, ya no respetuosa, porque a veces sí me saca... Ah, no es cierto. Con la me importa. Y ya vi de dónde vienen los psicópatas.
2: Sí, no, sí está vivo. Ya lo están atendiendo ahí los de la Cruz Roja. Yo digo por el tráfico, que para que tengan cuidado los que vayan a pasar por aquí. Muy buenos días, hermosa, preciosa, excelente. ¿Qué? ¿Miércoles o jueves? ¿Sabe qué será? Dios te ayude. Saludos. Villa.
0: O sea, ¿qué importa el que atropellaron? Lo que importa es el tráfico, dice mi Villa. Lo que importa es que no se vayan por ahí porque seguramente va a haber más embotellamiento. Oigan, sí es cierto, ese embotellamiento nunca lo he entendido. Cuando yo voy de Reforma a incorporarme para agarrar, que se convierte en presidente Cárdenas o no, ahí pues ya no te puedes ir derechito. Tienes que o decidirte irte para Urdiñola o bajar, ¿verdad? Si mal no estoy, o retornarte y agarrar otra calle porque ya te fuiste mal. ¿Por qué? ¿Por qué?
3: Trata de una secta, de un padre que haz de cuenta que invita, que bueno, convence a la raza y luego la llevan a las esposas y luego ya cuando están las esposas ahí, el vato les lava el coco y les dice, no, pues es que Jesús me dijo que yo debía cuidar a las mujeres y que tú no debes de tocarlas y porque es pecado y... Pero él se empezaba a reproducir con ellas machín y tenía un chingo de hijos hasta que los tuerce el FBI por ¿cómo se llama? Por posesión de armas, porque vendían armas. Pero la trama está bien chida, hay dos partes de esa serie. Está buena.
0: La voy a ver, me interesa porque luego también cuando el fanatismo en alguna creencia que tengan se convierte en terror, se convierte en abuso. Oigan, ¿cuánta secta? Y no vamos a decir nombres, pero aquí hubo una muy importante en Saltillo. donde dices, ¿qué onda? O sea, está bien que tengan sus creencias, es muy importante la espiritualidad en el ser humano, pero cuando ya se va al lado psicótico, satírico, psicoloco, ya está mal, preciosuras. Yo les dije que íbamos a hablar sobre esto, pero yo todavía no estoy leyendo sobre el tema porque estaba yo viendo un documental donde como que te daban a entender cómo diferenciar cuando ya estás en un culto, cuando estás en una secta y cuando ya está rebasando los niveles o estándares permitidos para una creencia. Pero pues yo siempre he dicho, miren, si ustedes pueden entender lo que la espiritualidad te llama, sí tenemos que decir que la mayoría que empieza la búsqueda de Dios, por así decirlo, o de un ser supremo, lo que tú creas, es porque venimos ya de un dolor. Entonces la gente que ya es manipuladora, psicótica, fanática, que tiene este tipo de celtas y cultos, de sectas y cultos, se aprovechan de esta área de vulnerabilidad. Ya luego dicen, no, pues déjame tu casa, tu carro y tu familia y te van a perdonar y vas a entrar al reino de Dios. En ningún área espiritual, y te vas a dar cuenta, te piden económico. Eso es punto y aparte. Hay donaciones, sí, a nivel mundial, en todas las religiones, ninguna se sale de la línea porque todos los conocemos, que sí puedes, pero eso ya es parte de tu libertad. Ahora, que te lo digan como una ley, que te lo digan como, por decir un mandamiento, pues ya estamos hablando de otro tipo de negocio, preciosuras, negocio. Ahora, si bien podemos decir, oye, si yo estoy asistiendo a un culto, una iglesia, a donde tú creas y hagas tus áreas espirituales, no, pues yo dono esto porque yo sé que yo vengo y aquí, inclusive te puedes poner en la lógica, aquí tienen un baño y yo voy al baño, yo uso los recursos de mi iglesia o de mi templo, pero de ahí a que te digan, sí, fuiste infiel, no, tú déjame tu carro y tu casa y tus pecados serán salvos y entrarás al reino, no, no, preciosura, ya eso se pasa de una línea de pues la lógica, pero como el ser humano en esta parte ya está controlado y manipulado, pues ya es difícil a veces que se salga.
4: Híjole, el Chavo del Ocho. ¡Satanás! ¿Dónde está Satanás?
0: Oigan, a mí sí me daba miedo esa, yo nunca la ya nunca la quise ver. Oye, bueno, vamos a ir a esta cancioncita, nos vamos a ir al corte, regresamos, ya llegó la visita, esténse atentos porque hay sorpresitas. Estás aquí en Conecta, 11 con 19, 24 grados.
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0: Son las 11:26, ya estamos de regreso, 24 grados, y ahora sí vamos a comenzar. Este mes está ad hoc, está muy sensato, muy orgánico para este tipo de historias. Dice por acá, pregunta, ¿se pueden hablar también de personas que tuvieron crímenes aquí en Saltillo? No, precioso. Oye, ¿ya quieres hacer una historia de un...? Mira, si está ya sentenciado por la ley, claro. De otra forma, no queremos morir jóvenes, precioso. Dice, pregunta, la mecánica para los boletos de ayer, ¿cómo quedó? Ahorita va a venir la visita y yo les voy a decir la mecánica. Si tú mandaste ayer tu felicitación de graduación, quiero que cuando yo la pida me la vuelvas a enviar, y ya sé que participaste ayer, así que ya puedes ser partícipe de estos, de estas cosas que vamos a estar ofreciendo el día de hoy. Pero no les voy a decir qué hasta que llegue el invitado y hasta que empiece la mecánica de esta actividad. Dice, jueves inclusive, no binario. ¿Por qué no binario? Esas no, porque... Cállate, Juan, anda sin sabe cómo. Es que andamos los dos muy de rojo. Muy bien, fíjense lo que va a pasar.
1: Felicidades, felicidades.
0: Ahorita, precioso, ahorita. Ya sé qué tipo de criatura eras en tu infancia. Oigan, bueno, fíjense muy bien. Hoy vamos a ver, hoy vamos a platicar de Jeffrey Dahmer. ¿Quién fue él? Fíjense, no lo describe su premio Nobel, no, preciosuras. En total, 17 víctimas fueron desdichas de haber conocido a Jeffrey Dahmer. Desde el 78 hasta el 91 estuvo operando con ese tipo de modus operandi. ¿Qué hacía él? Él iba a bares, elegía a la víctima, por lo general eran afro, y lamentablemente este joven era guapo y atractivo para lo que se puede hablar en el tema de racismo, porque pues nomás porque era güerillo, ojo de color, o alto. Pero yo lo he visto en varias fotos y ahorita lo estoy viendo otra vez y digo, ah, caray, o sea, está bien que sí, preciosuras, pero nomás porque seas güerito y de ojo de color ya estás guapo, mi amor. Si no, no has visto los TikToks de los, de todos los que, de las etnias. O sea, la hermosura indígena es otra cosa, pero bueno, ya hablaremos de eso en otro tema. Aquí, pues, él era como el área atractiva en ese momento. ¿Se acuerdan que ayer estábamos hablando de la geopolítica de un país? Bueno, en el momento en el que Estados Unidos estaba atravesando aquí, había mucha discriminación sobre la comunidad afro, la comunidad de raíces obscuras, vamos a decirlo así. ¿Se acuerdan que en Estados Unidos hasta la fecha son los que más tienen este tipo de maltrato físico, abuso psicológico y verbal? Todavía hay comunidades de personas que se denominan de color blanco, que es el Ku Klux Klan, que todavía están en el acecho de este tipo de personas que no son parte de los que ellos creen que son su comunidad o los que deben de vivir en su país. Y esta comunidad en esos tiempos de Jeffrey Dahmer era eso. O sea, era ese estilo de vida para toda la comunidad afro. Él, Jeffrey, había sido de una infancia de abuso total. O sea, fue... el típico niño que maltrataba animalitos, el típico niño que era aislado, al que le hacían mucho bullying y no sabía él quién lo defendiera. Su mamá y su papá, la complejidad del maltrato fue muy fuerte, tanto psicológica, física y sexual. Ya en tiempos cuando él creció, con decirles que él fue abandonado meses enteros en su casa sin que nadie le proveyera lo necesario, y aún así pudo subsistir. Cuando fue ya grande, fue a vivir con su abuela y ahí es donde se desató su crisis, donde le dio su brote psicótico. Porque es lo que les digo, a todos nos puede dar un brote, pero depende mucho qué nivel de trauma hayas tenido para poder resolverlo, ya sea de una forma natural o de esta forma psicótica y ya como una enfermedad donde se despliegue, pues en este tipo de asesinos seriales, en etcétera. Hay mucho tipo de situaciones donde los seres humanos se explayan en el lado oscuro, y aquí nuestro Jeffrey no fue la excepción. Tanto que, fíjate, no los métodos que él utilizó para acabar con la vida de estas víctimas no fueron nada más el de asesinarlos. O sea, él hacía la mutilichis. Haz de cuenta que el carnicero, él dijo aquí merengues, él inclusive tenía botes llenos de ácido donde metía para deshacer los restos de estas víctimas, que fue como se le encontró también este tipo de, cómo se le detectó a este criminal. Entonces, lamentablemente, y aquí, cuando yo vi la serie, bueno, primero cuando lo escuché ahí con nuestro querido, ¿cómo se llama este podcast que me encantaba? Leyendas Legendarias. Yo, pues, si te interesa, yo ya lo había escuchado anteriormente en otro podcast, y luego lo vi reflejado ya en una serie ahí en Netflix, no sé si era Netflix, donde, pues, obviamente el actor, que ese actor, vamos a decir, que sigue haciendo películas de ese estilo, actorazo para mí, actorazo, supo desarrollar muy bien la temática y todo como era este asesino serial. Pero fíjense, lo detectaron a él porque la víctima, la última víctima, logró escapar, dice por acá, a ver.
1: Tío, hubieras traído el invitado otro día. O sea, ahorita hay que hablar de fantasmas, es lo chido.
0: Mira el otro. Oigan, sí, ¿verdad? Es que ahorita que venga la visita van a ver que va a cambiar la temática, pero les va a agradar, porque espero que, miren, cuando llegue la visita les voy a pedir algo, y se los voy a pedir bien. Ay, sí, ya. Ustedes y yo nos tenemos que poner de acuerdo, porque yo voy a hacer a la llorada y la migajeada de lo que nos vaya a dar, pero yo quiero que vea que aquí todos van a estar diciendo y saludando. Cuando yo les diga, les está llegando muchos saludos, quiero que se vea aquí moviéndose constantemente la WhatsApp. Y entonces ellos van a decir, ay, sí nos están escuchando. Y entonces yo ya voy a pedir lo que yo voy a pedir para ustedes. Y aquí mero, miren. Ok, es un trato. Mándenme aquí un emoji de que están de acuerdo conmigo en esto que vamos a hacer cuando venga la visita. 8442-943009. Porque si no tienes el emoji de que me estás escuchando, cuando yo te diga lo que ellos nos van a dar, no quiero que me esté yendo. Ay, me puede. Dice, hola, Chío, ¿cómo me le está yendo a la tortilla de harina del mero trabajo? Esa que todos quieren. Muy bien, mi preciosura, muy bien, mi hermosura, muy bien, mi príncipe, mi caballero, dice, estamos de acuerdo. Es exacto, así mero. Vayan poniendo su estamos de acuerdo, su guiño, porque yo luego no les voy a dar ni más. El que usted quiera, mi príncipe, ¿cuál emoji? El que quiera, nomás con que yo sepa que me está escuchando, tu princesita, damita, yo sé que también te va a interesar. Entonces, si yo no veo que aquí me estás escuchando, mira, también ignora. Ya llegaron, muy bien. Acuérdense, yo quiero aquí ver moviéndose la WhatsApp, ahorita que yo diga no, y les están mandando mucho así, ok, de acuerdo, muy bien. Vamos a ir a un corte en unos minutos, va a llegar ya la visita, así que esténse atentos, preciosuras, porque les va a agradar. Yo sé que sí. Les va a causar cariño y amor, claro que sí. Así que vamos a comenzar esta visita, yo creo después del corte, claro que sí, yo creo, porque faltan como 5 minutitos. Así que, dice, ¿cuál emoji? El que quieran, preciosuras, ustedes deben de estar aquí en Conecta. Dice, saludos al... Y bueno, vamos a seguir hablando de esto antes de irnos al corte. Dice, ahí te va mi estoy de acuerdichis. Aquí andamio. Oigan, sí, estamos hablando de Jeffrey Dahmer. Es que ya no se puede agarrar el tema, ¿verdad que sí? Este era muy oscuro y luego nos reímos y ya se le quita la oscuridad. Pero bueno, yo les tengo que hablar de él, porque ustedes bien saben que la temática oscura de Jeffrey no nada más vino con la encontrada de los 17 cadáveres que tenía este hombre, sino también con otra situación que después del cortecito vamos a seguir hablando. Así que, ya sabes, sigue aquí porque tenemos sorpresitas.

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0: Ya estamos de regresito, 11:40. La visita ha llegado. La espera ya se terminó. Si tú estás, mira, te voy a decir ahorita. Quiero inmediatamente que empieces a saludar cuando te diga quién está aquí con nosotros. Aunque no lo creas, después de muchos años, después de esa sorpresa que nos dio a Saltillo, de ese estilo nuevo de hacer este show mágico, está con nosotros Tiani. El Circo Tiani ha vuelto aquí a su casa, porque Saltillo es su hogar y es su casa, y los vamos a recibir con mensajes. Quiero que todos los que hayan vivido la experiencia nos manden un WhatsApp al 8442943009, y los que quieran vivirla también, manden saludos al Circo Tiani. Está con nosotros aquí en ADN 92.1, ¿dónde más? Lo recibimos con todo el aplauso, con todo el gusto, y obviamente vienen representados por nuestro querido RP Enrique Alvarado y Valeria Lucha. Vienen a explicarnos, a demostrarnos el arte circense, que va más allá de lo que uno como salti, es más, como mexicano, se espera. Así que pues el micrófono todo suyo, bienvenidos.
1: Hola, hola.
0: Y pues adelante, preséntense. No, pues aquí con
1: muchísimas gracias por esta presentación, de verdad que sí, es un gusto volver a Saltillo. Estamos haciendo un recorrido por las ciudades que nos trataron bonito hace 4 años cuando empezamos esta gira después de la pandemia. Y Saltillo, pues obviamente fue la segunda ciudad después de que arrancó la gira pospandemia. Y fue una temporada increíble, así es que antes de salir de México decidimos recorrer de nuevo estas ciudades. Y Saltillo pues se tenía que meter en la ruta, pero con un show diferente. Traemos nuevos actos, mágicas sorpresas, nuevas coreografías, pero todo el lujo y el glamour que siempre Tiani ha tenido acostumbrado a su público, a su gente. Aire acondicionado, butacas acojinadas, todo el espacio tiene duela. Vas a ver cristales Swarovski por todos lados, lentejuelas, terciopelo rojo. De verdad es un show del puro estilo de Las Vegas. No hay que viajar, no hay que pagar un boleto de avión, no hay que pagar hotel para disfrutar de un show de este tamaño. Media hora de magia y muchísimas novedades, actos nuevos tan increíbles como el dúo Vibras, que es una dupla de acróbatas que manejan equilibrio, fuerza y una demostración de las capacidades del cuerpo que de verdad te quedas impresionado. Tenemos también a Franco Carballo, que es un malabarista argentino que hace 5 modalidades de bicicleta, y tenemos a un grupo de acróbatas, trapecistas y malabaristas que se llama Tramwall, que son 5 chicos que hacen cama elástica, un muro de acrílico, que de verdad te vas a impresionar de verlos en este escenario tan enorme de Tiani, que son 700 metros cuadrados. Una de las grandes diferencias con otros circos también, no es el circo clásico de arena o de redondel, sino es un escenario de 700 metros cuadrados donde sucede la magia, ¿verdad? Media hora de magia con la aparición de un helicóptero, desaparece una moto en el aire, aparece un carro Rolls Royce increíble. El mago flota con su compañera por todo el escenario y además participa el público porque también es interactivo. Los chicos ayudan a hacer magia al mago. El payaso también invita gente del público a participar con él en algunas de sus reprises, de sus payasadas. Así es que es un espectáculo de verdad digno de verse, de repetirlo cuantas veces sea necesario. Pero pues aprovechar esto, ¿no? Porque verdad, Valeria, que es una temporada cortita, están medidos y contados los shows a partir de mañana.
2: 35 shows totales en Saltillo.
1: Nada más, a partir de mañana, 16 de octubre.

0: octubre que comienza el show hasta el 8 de noviembre. Son 35 espectáculos nada más y de aquí nos vamos a Monterrey. Así es que Saltillo va a tener el privilegio y el placer de ver este espectáculo antes que Monterrey.
1: Antes que Monterrey. Oigan, lo que más me sorprendió, bueno, cuando Gerardo aquí también presente con nosotros nos conectó y que nos avisó, para mí la sorpresa sí. de Tiani es que mi primera vez con Tiani fue precisamente aquí en Saltillo. Luego ya en otras partes que anduve ahí aprovechando, pero yo veía Tiani no, más allá de un espectáculo, sí. es como un abrir tu mente.
0: Sí, totalmente.
1: A lo que inclusive dices, no puede ser, sí, pero sí, sí está pasando.
2: Y
1: lo
2: llevar tu mundo
1: viviendo
2: a otro lugar.
1: Exactamente.
2: Así es
1: lo que está diciendo.
2: A Las Vegas, ¿para qué viajar a Las Vegas si Las Vegas está en Saltillo?
1: Exactamente, es que estás diciendo lo correcto, o sea, te están dando un cachito del mundo.
2: Te transformas, solo entras, ves el lujo, ves todo alfombrado, ves los asientos que son totalmente sí. cómodos, no son solo las butacas de madera así incómodas, sino que son asientos totalmente cómodos, la carpa totalmente climatizada, si hace sí. frío, calor, estamos preparados para pues recibirlo siempre de la mejor manera y puedan vivir la experiencia Tiani como nunca antes.
0: Y además en un terreno nuevo, porque ah, es una ubicación que no habíamos utilizado. La vez pasada estuvimos en Becarranza. Ahora hubo un poquito de reclamos en relación al estacionamiento, se quedaban muchos coches fuera, y siempre te queda ahí la cosquillita, ¿no? De que, oye, mi carro estará bien, estará mal. Uh-huh. Entonces queremos que todo el mundo se divierta desde que llega, que entras al terreno, te tratan bonito en la taquilla, en la puerta y te llevan a tu lugar, que salgas y que regreses a tu casa feliz, porque de eso se trata, que sea 100% lúdica la experiencia. Así es que pues está la mesa puestísima.
1: Sí.
0: En Periférico Luis Echeverría Álvarez e Isidro López, en contraesquina de la escuelita bien. De Rayados, ahí bien cerquita del Colegio Zaragoza. Ahí va a estar ubicado el circo en un terreno amplísimo con todas las necesidades cubiertas para que todo el mundo lo disfrute.
2: No, y pues, siempre sí. pensando en lo mejor para todos los saltillenses, ¿bien?
1: Y que a pesar de que cuando uno dice, ¿sabes qué? Que si el calor, que si el frío, mira, tú no te preocupes, lluene. Truene o relampaguee, haya viento, no haya viento.
0: Así es.
1: Uno va a disfrutar del show.
0: Sí. Además es la carpa climatizada, ¿sí? Tienes aire acondicionado.
1: Todo.
0: Dicen que el fin de semana se va a sentir un friecito, entonces no hay problema, hay calefacción. Uh-huh. Entonces todo va a estar dispuesto para que la familia saltillense disfrute de un gran show en medio de toda esta cantidad de eventos que hay, porque hay muchísimos eventos en la ciudad, pero pues bueno, Tiani también está aquí este fin de semana. Y del viernes 16 al 8 de noviembre estaremos recibiendo a todo mundo. Las taquillas ya están abiertas. Puedes comprar los boletos en el circo de las 10 de la mañana hasta las 9 de la noche o en la página Arema, con M de mamá, arema.mx. Ahí tú vas a buscar tus boletos, la función que más te acomode. Compras tus boletitos, te mandan un código QR y tienes la entrada garantizada.
1: Y eso es lo que les iba a comentar. O sea, a pesar de que haya muchísimos eventos, Tiani es Tiani. Y si yo se los digo como alguien que ya disfrutó el evento,
0: bueno.
1: Te vas a arrepentir si no lo vives. Es que tienes que vivirlo.
0: Sí, tenemos muchísimas redes sociales. Sí. Tú vas a poder ver videos, fotos. Están todas las imágenes de todo el elenco y demás, pero nunca se va a comparar con verlo en vivo, ¿no?
1: No, nunca.
2: Sí, y de hecho, nuestra mejor publicidad es las personas que hablan del circo, sí. de cuando ya lo vieron. De, como dice Enrique, el boca a boca. O sea, va, ay, mira, tenés que ir al circo, yo fui con mis hijos ayer, bla, bla, bla. Y ya las personas se emocionan más a ir y descubrir sí. por ellos mismos, a pesar de que les contaron de que aparece un helicóptero, que desaparece sí, un Rolls Royce, que no sé qué aparece, todo.
1: Lo tienes.
2: Pero
1: que
2: es mejor irla a vivir por cuenta propia, porque así ya tú ves y ya te queda, es un recuerdo para toda la vida. Y sí. un recuerdo que, como dicen, también para tantas generaciones, o
1: es
2: sea...
1: Es que es generacional, totalmente,
2: exacto.
1: lo creo, sí. Y si tú vas a tener la oportunidad, nosotros aquí ya sabes que siempre te vamos a recomendar lo que... No lo que rige ahorita lo moderno, lo que está.
0: Claro.
1: Sino lo que vas a vivir y se te va a grabar, no sí, nada sí, más sí, en sí, la mente, sí. sino en el corazón.
0: No, y es un espectáculo que sí. mezcla la modernidad, pero también lo clásico. Hay vestuarios vintage, hay muchísimas... tradición circense totalmente, y de verdad que es un espectáculo que no se te va a olvidar nunca.
1: No, pues estamos muy complacidos, muy honrados que nos hayan elegido
0: gusto,
1: para
0: verdad,
1: venir aquí
0: a
1: darnos la invitación. Nosotros, ¿qué más quisiéramos? Que mejor nos fuéramos ahí las 24/7 con ustedes.
0: Perfecto.
1: Porque son artistas de primer mundo, de primer nivel, son artistas que entregan el corazón. Tú ves cómo despliegan todo su arte y dices, estoy enamorada,
0: Así es.
1: Que sí, a todos los que estén escuchándote y escuchándolos, yo creo que no se pueden perder oportunidad.
0: Y hay regalitos, amiga, ¿qué te parece?
1: No, pues es que yo bien, bien consentidos que nos tienen aquí en ADN, nos traen cuatro pases dobles, que si ustedes quieren, los damos ahorita, o como ustedes vayan diciendo, hacemos una dinámica rápida.
0: Tú decides la dinámica, tú pones las condiciones, nosotros te entregamos cuatro pases dobles para mañana, el gran estreno, que sean parte de esta alfombra roja, y a partir de mañana disfrutar de Tiene Espectacular en esta cortísima temporada, antes de que nos vayamos a Monterrey. Gente, recuerden, Las Vegas está en Saltillo, no tienen que viajar, no tienen que pagar más de lo que salir de su casa y llegar hasta este terreno ubicado en Periférico Luis Echeverría Álvarez e Isidro López. A partir de mañana, la magia existe, está en Saltillo y los estamos esperando.
1: Bueno, pues entonces se van a querer quedar conectados aquí con nosotros, porque yo les tengo preguntitas del Circo Tianis, y algunos ya fueron, y los que no, para poderles darles estas cortesías. Para empezar, los nombres de nuestros queridos aquí invitados, porque si estuvieron poniendo atención, quiere decir que están interesados en ser partícipes de este evento. Excelente. Que se les va a quedar en el corazón. Pues muchísimas gracias
0: Enrique. Por la oportunidad.
1: Muchas gracias, Valeria, Gerardo.
0: Gracias. Los esperamos.
1: Este es su caso. Y pues, como ya les dije, ahí vamos a estar.
0: Gracias. Sí,
1: muchas gracias a ustedes. Y Tiani Espectacular los espera para que vivan lo que es el arte circense.

0: Ya estamos de regresito, 11:53, 24 grados. ¿Vieron la visita que tuvimos? O sea, yo les dije que les iba a sorprender. Si tú no has vivido la experiencia, Tiani, porque esa es una experiencia aparte de un espectáculo, vas a tener la oportunidad aquí en ADN de llevarte estos 4 pases dobles que son para la función del día viernes, o sea, mañana a las 8 de la noche. 4 pases dobles. ¿Cómo la ves? Yo digo que sí o sí está esperando este pase por ti. Lo vamos a hacer, fíjense la dinámica cómo va a ser. Número uno, los que ayer yo les dije, dice, ¿quién viene? Ayer se les dije que ayer participaran, los que tengan ayer la participancia son los que vamos a poder participar para estos boletitos.
1: Buenos días, Circo, Tiana. Aquí andamos. A ver si este fin ahí los acompañamos.
0: ¡Tiani! ¡Ay, no, de veras!
2: Fíjate, hablando de gente de otros países y de otros lados del mundo, cuando aquí en México también tenemos mucho de qué hablar, por ejemplo, el asesino de Toluca, pues su madre, ese también estuvo bueno. Estuvo perro el desgraciado.
0: Sí, eso es lo que les decía. Hay unos que son equiparables con este Jeffrey, inclusive el Goyito, no sé si supieron de ese que estuvo hace muchos años preso cuando todavía estaba esa cárcel allá en México activa, que ahorita ya la cerraron, dice por acá. Hola, Circo Tiani, dice, qué padre, buenos días para ellos, mírate aquí saludando. Ay, qué preciosuras, dice. He ido al Circo Tiani las 2 veces que han venido a Saltillo, la verdad súper recomiendo un espectáculo estilo Las Vegas. Dice por acá, saludos al circo, muy bueno. Oigan, aquí andamos, saludos al circo, llamo Tiani, fui hace 2 años y me encantó. Bueno, no menos, hace 4, dice el otro.
3: Hola, Chío.
0: Dice, bienvenidos nuevamente a Saltillo. Aquí ya empezó la ganancia. Muy bien, fíjense, para llevarse estos pases dobles después del corte, porque va a ser después del corte cuando ya les diga quién se los va a llevar, lo que tienen que hacer es, primero, los que participaron ayer, que les dije, espero estén aquí, mejor así déjalo. Dice, mejor así déjalo. Los que participaron ayer pueden participar hoy. ¿Y qué se va a hacer? Van a mandar el nombre, van a reenviar la felicitación. Tiene que ser reenviada, no nueva, no hecha. Yo voy a checar, porque ahí cuando reenvías, más bien cuando respondes, pónganle responder en su audio que mandaron ayer y le ponen un puntito. Eso es lo primero. Lo segundo es nada más y nada menos que mandar el nombre de el RP que estaba aquí presentándonos al Circo Tiani, que venía representando al Circo Tiani, y la dama que venía también con él de RP también representando aquí al Circo Tiani, y así te vas a llevar este boleto doble. Mira, hoy no te pido audio, hoy no te pido chistorín. Ya si quieres mandar tu audio contando un chistorín como payachito, ya pues ya es asunto tuyo. Dice por acá, mira, dice, hola, saludos. ¿Qué tienes, corazón? ¿Qué tienes? A ver. Puntito, muy bien. Ya nada más faltaría el nombre.
4: Felicidades. Recuerda que hoy no te gradúas. Solamente te gradúas hoy, floreces.
0: Pero es el de hoy. Mi terminación 6771. ¿Dónde está el reenvío de ese audio? A ver, ¿será esto?
4: Felicidades. Ah. Recuerda que hoy no.
0: Sí, es cierto, tienes toda la razón. Ese es el tuyo. Nada más que lo reenviaste como nuevo. Ay, de veras. Muy bien, eso, lo que hizo aquí mi caballero del 6771, así se van a llevar los boletos. Reenvías tu felicitación de ayer y le pones los nombres de las personas que estuvieron aquí presentando al Circo Tiani. Y así te lo vas a llevar. Yo te voy a mandar un numerito, que nada más va a ser 1, 2, 3 o 4, obviamente. Y así es como te vas a saber que ganaste. Vas a mandar el nombre completo en un solo mensaje junto con tu número de celular, por favor. nombre completo junto con tu número de celular. Ya están mandando puras tonterías, no hombre, de veras, ni así me respetan. Nos vamos a ir al corte, regresamos. Acuérdate, para llevarte estos boletos dobles, reenvía tu felicitación de ayer, la corroboro, manda los nombres de las personas que estuvieron aquí presentando al Circo Tiani y te vas a llevar este pase doble. Vámonos al corte, regresamos. Estás aquí en Conecta ADN, 11:59, 24 grados. 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

0: 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Contactando con nuestra navegante.
1: 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A continuación, el pronóstico del tiempo para este viernes. Iniciamos el fin de semana en Saltillo. Tome sus precauciones ya que se espera posibilidad de chubascos con una temperatura mínima de 7 y una máxima de 17 grados. En Ramos Arizpe se espera posibilidad de lluvia con una temperatura mínima de 8 y una máxima de 18. En Arteaga, cielo mayormente cubierto con posibilidad de lluvia con una temperatura mínima de 7 y una máxima de 17 grados. Este ha sido el informe del clima. Desde el módulo meteorológico, les saluda Lili Poblano.
0: 12 horas en punto.
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0: Ya estamos de regresito aquí en Conecta. Estamos hablando de Jeffrey Dahmer, quien fue un asesino serial de allá de los años 78, del 1978 hasta el 91, que lo cacharon. Y estamos entregando estos pases dobles. Ya se fue uno. Nada más, por favor, mi terminación 6771, por favor, manda tu nombre completo y número de celular en un solo mensaje para yo poder reportarlo aquí a las autoridades correspondientes.
1: Buenos días, yo también aquí escuchándolos, curiosamente, escuchando al Circo Tianguis, yo también quiero mis pases dobles. Gracias, aquí los espero.
0: Tan torpes. Oye, dice, por favor, señorita de las flores. Mira, el otro dice, Andrés el hombre y Teresa, no me acuerdo, ni nos escuchaste. ¿Tú quieres que yo te haga caso? No, es por... Manda tu audio, fue una felicitación por allá. Dice, Shin, me voy conectando. No, preciosas. Dice, aunque te tomes foto en el circo. Eso no tiene nada que ver. Mira lo que ponen. ¡Ay, no! Bien liosos. Dice por acá, ese circo está bien padrix, pero no se compara al que armaba mi ex. ¡Ay! Y ya vas a llorar, mira, esta música te voy a poner.
2: ¿Qué ponen? ¡Ay, no!
3: Los señores de Tianis son Enrique y Valeria. Enrique y Valeria. Y yo quiero ir. Quiero ir.
0: Bueno, y la felicitación, ¿dónde está? La que habías mandado ayer. A ver, quiero ver si no mandaste ni más. No, es que yo, ustedes bien saben que yo ya estoy en terapia, ¿eh? Yo ya sé, no voy a ser ya migajera. O sea, por eso les pedí ayer que si querías tú las complacencias que se podrían presentar, tenías que escucharme y mandarme aquí en las dinámicas que hacemos, porque luego no participan y yo me siento abandonada. Me siento como niñita abandonada en un canasto a la orilla de una puerta. Y bueno, vamos a seguir. Ya se fue una cortesía doble. Acuérdate, si tú participaste ayer, esta es tu oportunidad. Manda, reenvía ese audio y pon los nombres de los representantes. Mira, siguen diciendo que Jorge y Teresa. ¿Cuándo dijimos que se llamaban Jorge y Teresa? Ay, no. Ustedes hacen que me vaya. Miren. Me da risa, pero fueran mis hijos y ya les hubiera ahí chancla voladora. Ya hasta dijeron, ya puse el audio donde dijeron los que habían ido de veras.
3: O sea, pero pues uno, ¿qué culpa tiene de tus traumas? Ayer no me pude conectar.
0: Y todavía me respondes, así le digo a Eli, a mi hija, todavía me respondes. No, fueras prudente y dijeras, ay, preciosa, es que ayer no me pude conectar. No, ahí vas a decir, ¿y quién tiene la culpa de tus traumas? De veras, dice, hola señora de mis respetos, cocha pechocha, ratito casi no está porque ando muy malito, gatito anda muy malito, solo aquí le escucho. ¿Qué tienes, preciosura? No veo que andes muy malito porque te conectaste a las 9:34, más bien veo que no me amas. Dice, pobrechitos, ¿quién provechitos? Hola, chicos, saludos de tu club de fans del penal, mándale saludos a Servando, a Santana, a Jerry y a todo el grupo de literatura. Si puedes poner la canción de Sanitarios de Caramelos de Cianuro, por favor. Yo no dije esos nombres, yo los dije porque los estaban diciendo. Ay, no. Ah, ¿verdad? Dice, chale, pues de veras. Miren, si ustedes piden las cosas con amor se les van a dar. Pero si se ponen aquí a hacer sus traumas también psicológicos, de no saber tratar a una criatura, una damita, lomecán, chavita bien. Dice, yo quiero boletos, pero no oí los nombres, pero hago el intento. A ver. Pues sí, haces el Andrés y Teresa. O sea, el intento es los nombres que vengan a tu mente, no. Dice, con todo el corazón, cielo mío, solo que me conecté porque hoy sí escuché el radio temprano. No, gatito volador. Estoy en momento de sufrición. No sé si yo pueda pasar por alto este desaire amoroso. Dice, han de ir escuchando en el carro. Sí. Oye, los RPs así como, ¿cómo? Duramos casi todo el programa. Repetí los nombres 4 veces y ni así, preciosos.
4: ¿Boletos de qué o qué, chío? Porque no, la verdad, no puse atención. La meritita, ¿verdad? ¿Para qué te miento?
0: No me digas. No, yo ya me di cuenta que nadie puso atención.
5: ¿Qué onda, chío? Pues ayer yo no pude conectarme porque pues, me la pasé sentado en el trono todo el día. De haber sabido, pues metía el teléfono con todo el audífono.
0: Claro, así deberías de haber
5: Enrique
0: hecho.
5: Enrique Valeria son los nombres, a ver si eres piadosa y me regalas unos boletitos. O ármate un torneo de las artes marciales y el ganador se lleva los boletos. Yo le entro.
0: ¿Quién para lo que dice mi compis, eh? ¿Quién para darse un tiro? Dice, hola, ¿qué tal, chío? Oye, le comenté a mamá que quería ir al circo y me dijo que si me querían ver, fueran a la casa. ¿Qué te dijo? Ay. Oiga, ¿qué te digo? Aquí van a facturar. Ya no vas a hacer el show tú solito. Dice, chío, pero no te rías. Acuérdate que la risa es la que friega. Es que sí me da risa. Dice los nombres. ¿Cuándo yo dije esos nombres? O sea, en serio.
4: Te llevaré de almorzar y un refresquito para ver si me gano los boletos. No sé de qué verdad, pero quiero ganarlos.
0: Mira, la otra. Sobornando a las autoridades que representan la rectitud de ADN 90. Bueno, ¿cuántas gorditas? Porque aquí somos la Andis, la Natis, la Lilis, el Juan y el Manolo y yo somos 6, preciosura.
6: No, pues sí, sí les recomiendo. Está muy bien el circo, es el circo de Juanis. Estaba chido. Vayan, participen por los boletos, a ver si ganan.
0: No, están queriendo que yo me emperre, pero ya no, porque fui a terapia y me dijeron que no es lo correcto. Dice, ahí está, ya yo me doy el tiro, a lo mejor es más fácil ganar así. Anda, pues, mira, nada más porque tú estuviste atento ayer y me habías felicitado de manera escrita. Cortesía número 2 se ha ido, pasa tu nombre completo. El que se ganó la 1... Repórtese ya, por favor, porque tiene que mandarme su nombre completo. Si no, no se llevó la cortesía. Ahora les voy a decir, si no vienen por su cortesía hoy, se van a dar mañana. O sea, no vamos a esperar ya a que vengan cuando ustedes quieran, porque si no, mucha gente se va a perder este evento. Los boletos son para la función de mañana a las 8. Viernes 8. Viernes 16 de octubre a las 8 de la noche. Entonces, manda por favor tu nombre completo, mi terminación 1787 con número de celular, por favor, para poder mandar el nombre a nuestra producer y que puedan entregarlos y tener ahí ya membretado el dueño de este boleto, porque si no, no se los van a poder entregar. Si no dicen el nombre y si no está el nombre registrado, pues no van a hacer sus boletos. Ya se fueron 2 cortesías. Ahora quedan 2. Como ya vi que no me van a hacer caso nunca, o sea, ya vi que no me pusieron atención y también no puedo vivir así. Mi corazón no puede vivir así. La siguiente dinámica es la. Ahora sí va a ser un audio de voz. ¿Qué vas a tener que hacer en ese audio?

0: Por acá ya me mandó ese muy bien, reenviar, ya lo estoy reenviando. Me quedan dos boletos, dos cortesías dobles para este evento de Tiani. Yo les voy a decir que, dice, como cultura general, ¿cuánto cuestan esos en reventa? No a la venta. ¿En serio que ustedes son bien crueles? O sea, yo acá dándomelas de superlocutora de que me están escuchando, no dicen ni los nombres. Es más, mira, el primer paso para que puedas ser acreedor, mándame los nombres de los RP que vinieron a presentar este evento. Mándamelo ya y ese es tu primer paso para poder ser partícipe. Dice Juana y Chana. Ay, no. Dice, no los valoran, corazón. Mejor dámelos a mí. Yo que cuando era morro quería que me robaran los del circo.
1: No dicen el nombre. Patrona, ¿en qué precio están esos boletos del Tiani?
0: Ya, para ver cuánto te humillas, dice el otro. Dice, yo también puse atención, ya te dije los nombres. Ayer mandé mis felicitaciones de graduación porque estuve exprimida en la trabajación y ni chance. Por favor, y luego ya manda los nombres. Te digo qué nombre ponen. Pues ni que fuera novela, Lucerito y Mijares. ¿Esos qué? Nada que ver, y entonces, Enrique y Mar. Mari Mari y este pulgoso, ahora van a decir Pituco y Peto. Dice, yo nomás escuché 1500. Ay, llora, 1500, dice por acá. Muy bien, bueno, ya tenemos la primer ya representante del tercer boleto que se va a ir. Mándame, ya les dije, ya, olvidemos lo que pasó ayer. Ya, hoy, ahorita mándame ya el nombre de los RP que vinieron a presentar al Circo Tiani y es tu primer paso para poder ganarte esos boletos. Es lo único que te estoy pidiendo y lo acabamos de hablar y me debiste haber escuchado porque les dije que si no, pues no podían llevarse nada, preciosuras. Ahora dice para acá, oye, ya bien, me acabo de conectar. ¿Cómo se ganan los boletos? ¿Cómo se iban los boletos, por favor? Manda el nombre del RP, de los RP, eran dos, era una dama y un caballero. Mándalos ahorita al 8442-943009. Dice, déjale, digo a Julián si puede retrasar su concierto para poder ir al Tianguis Circus. Pues sí puede, porque va a ser el Tianguis Circus, van a ser hasta él, les voy a decir hasta cuándo van a estar. El Circo Tiani va a estar del 16 de octubre al 8 de noviembre, o sea, días sí va a haber. Sus presentaciones van a ser variadas, preciosuras, van a ser martes, miércoles y jueves, viernes y sábados. Así que te cayelo si quieres, mi amor.
2: Ahorita te va a hablar mi compadre, tu hijo, de tu representante, y te va a decir, ya no les des ni nadie, más estoy jugando.
0: Dice, pero los boletos son para mañana. Pues sí. ¿Y qué tiene? Ya, algunos no querrán ir a ver a Julián. Es tan simple, hay para todo mundo un show. Ay, ahora ya me puse bien seguro. Y todo porque me emperro que digas eso. Oigan, ya bien. Ok, ya tenemos aquí participantes necesarios. Son 20, para que lo sepas, para que sepas que si gente sí está escuchando. 20 personas ya mandaron quién estaba aquí de RP. Y ellos 20 van a concursar por estos boletos. ¿Qué tienes que hacer después del corte? Después del corte, vas a mandar un audio contando de un asesino serial mexicano. Tú vas a decir como si tú fueras locutor y locutora. Eso es lo que vas a hacer. Y aquí te vamos a escuchar, porque pues en eso estamos hoy. Hoy es jueves macabrón y estamos hablando de asesinos seriales, pero mexicanos. Busca ahí uno. Tracas, tracas las maracas y manda tu audio, lo escuchamos después del corte. Dice, el señor vas a mandar, se llamaba José Guadalupe y la señora María de todos los Ángeles. Muy bien, Villa, o sea, tú siempre atento. Dice acá, con tanto paso ya me confundí. Ay, sí, te confundiste porque quieres, preciosura. Si no hubiera visto que no me pusieron atención, no hubiera puesto esta regla. Dice, ¿a quién te quito del camino para ganarme ese pase? A ver, sí es cierto, como dice mi caballero de buena cuna y bella sonrisa, mi 03339, que sí, hay mucho evento. Estos boletos son para mañana. Yo te voy a decir por qué tienes que ir al circo. No es cierto. Los que sí vayan a querer ir, porque no quiero. Si yo me entero que los están revendiendo, van a ver, ¿eh? Ahí me desgreño con ustedes. Dice: hola, ¿qué pase se está regalando? Mándenle un. Dice: Andrés García fue un asesino serial mexicano. No, y sí, con tanta transmisión sexual, de seguro ya, alguna ya de estar allá con él. Dice, es que no alcancé a escuchar. Tú quieres que yo me enoje, mi cari. O sea, yo siento que tú ya sabes cómo soy yo. Tú quieres, no me voy a enojar. No lo vas a conseguir porque yo te amo. Y no puedo molestarme con las personas que yo amo.
3: Te voy a platicar la historia de las poquianchis, dos mujeres.
0: Ay, sí, pero viene, ¿eh? Nada de decir puras tonterías. Ahorita la voy a escuchar. Manden ya su historia aquí al 84-42-94-30-09 de algún asesino serial mexicano. Bien contada, porque nosotros nos queremos entretener. Es que entiéndanos, es jueves, uno hoy no quiere hablar de crecimiento, pero no nos importa ahorita. Queremos hablar de asesinos seriales, de muerte, de sangre. Y ustedes no están queriendo dejar. Manden su historia, por favor, aquí al 84-42-94-30-09 de algún asesino serial mexicano y se van a llevar este pase doble para el Tiani espectacular. Después del corte, regresuchis, vamos a leer, a escuchar sus historias y las dos mejores se van a llevar este pase doble. Así que, por favor, al 84-42-94-30-09 manda tu historia de un asesino serial mexicano sin palabra altisonante, sin grosería, sin doble sentido, sin decir tonterías, porque acuérdense que estamos entreteniéndonos sanamente, preciosuras. No se crean. Bueno, usted mande su historia, cuéntela. Dice acá, la Mataviejitas. Oye, la Mataviejita es asesina serial, claro que sí. Dice por acá, yo sí quiero ir. Pues manda tu historia, mi 1977, precioso. Mándala. Y aquí te vas a ganar un pase doble. Dice, hola, Chío, como la persona que mató... Ándale, ese... Bueno, no es asesino serial, pero sí. Está muy, muy, muy gachísimo eso que pasó, ¿verdad que sí? Bueno, nos vamos a ir al corte, regresamos. Acuérdate que así te puedes llevar estas cortesías. Estás aquí en Conecta DN. Son las 12 con 18, 25 grados.

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1: Ya estamos de regresito, 12:24, y vamos a darle lugar a estas historias que ustedes saben que están traídas desde los reporteros periodistas del terror. No necesitan presentación, solo presta tus oídos a estas historias y permítete... Y permítete adentrarte a las historias oscuras de asesinos seriales mexicanos.
2: Una asesina serial era Juana Barraza y asesinaba a puro viejito de la tercera edad. Eso es todo, chido, que estoy en el trabajo, bye.
1: Yo sé que te dio mucho miedo. Yo sé que te lo dio.
3: Pues resulta que esta es la historia de una muchacha que era muy épicamente no, esta historia es verídica. Hay varias personas que las pueden contar, especialmente el sexo masculino. Esta es la historia de Voldemort, la innombrable. Resulta que a todos les ha roto el corazón. Muchos hombres han estado haciendo pesas bíceps para fortalecer el corazón y que no se lo vuelvan a romper, porque esta mujer es asesina serial de corazones.
1: ¿Qué tal esta asesina serial saltillense? Se dice que todavía ronda en muchas, seduciendo a muchos hombres y en el caso de las mujeres, muchos corazones rotos.
4: Dicen que esas mujeres estaban bien paradas, que iba a su busque. Te voy a platicar la historia de las Poquianchis, dos mujeres que... De allá de las épocas de cuando las fotos eran en blanco y negro, eran unas hermanas que empezaron con una casa de citas y luego pues agarraban a las morrillas, las explotaban un rato y luego ya las desvivían. La historia de las Poquianchis, asesinas 100% mexicanas. Dicen que esas mujeres estaban bien paradas, que iba a su burdel, iba gente de la política, artistas importantes, y por el mismo, porque estaban bien paradas con la ley, pues no les echaban la mano, y pues las morras hacían y deshacían a su gusto. Eran como Gloria Trevi y Sergio Andrade, pura trata de blancas. Las exprimían hasta pues ya no más poder y pues ya después las desvivían. Eso es a grandes rasgos, porque no recuerdo bien la historia.
5: Les voy a hablar sobre la...
1: O sea, ¿qué? ¿Por qué lo borras?
5: También igual les voy a contar los monstruos de Catepet. Fueron Patricia Martínez y Juan Carlos Hernández. Entre el 2012 y el 2018, juntos atraían mujeres, las explotaban y las asesinaban. Se sabe que tuvieron más de 20 víctimas. Al final fueron capturados y condenados a 327 años de prisión.
1: Ya se fue el tercer boleto doble. Si te llegó el número, manda tu nombre completo, por favor.
6: ¡Fue horrible! ¡Fue horrible!
7: La famosa historia de la Mataviejitas. No recuerdo muy bien en dónde fue. Creo que fue por Ciudad de México. Pero era una señora, creo, de la segunda o tercera edad, en la que... Ella se aprovechaba de viejitas que vivían solas, que no tenían a nadie que las pudiera cuidar, y ella pues se metía a sus casas, las mataba, las robaba y la atraparon una vez porque justo llegó un vecino a visitar a una viejita y la encontraron muerta, y él vio que cerca iba una señora vestida de rojo y él pensó que era ella y la acusó. Fueron, la siguieron y pues resultó que ella era la mataviejitas y que había matado a muchas señoras y les había robado.
8: No, yo le cambié, chivo, porque no aguantaba la risa. Oye, pero todavía no los puedes regalar. No, ya, chivo.
1: Mira, dice que la risa es la que friega. Yo estaba diciendo que yo era toda una señorita y así, mira.
8: No, yo le cambié, chivo, porque no aguantaba la risa. Oye, pero todavía no los puedes regalar. No, ya, chivo.
1: De veras. Dice, está bien buena la serie de las Poquianchis. Oigan, sí, a mí me daba harto coraje, de veras, no. Muy bien, nos falta una cortesía doble, ya quiero que se vaya antes del corte. Los tres nombres que ya se fueron, ya les di su numerito. Pueden pasar por los boletos hasta las 3 del día de hoy, por favor. Aquí en Allende y Ocampo, a un ladito de una tienda que tiene un número 7. Hay una puertita, es un pasillo. Tú vas caminando por el pasillo, te encuentras con el elevador, lo abres, te introduces al elevador y nos mandas un mensajito para que podamos darte acceso y puedas subir el elevador, porque el elevador no va a funcionar con tú solo, con que tú lo muevas. O sea, no se mueve más que con clave y pues necesitas estar entrar en la nómina. Dice, hola Chío, que estábamos regalando boleto, cortesía doble para ir al Circo Tiani, espectacular. Dice por acá, según mi estudio sobre asesinos seriales, llegué a la conclusión que todos tienen un mismo patrón. Sus víctimas siempre son más débiles que ellos. Eligen personas vulnerables, o sea, ¿por qué no se ponen con uno de su tamaño, verdad? Dice, ¿por qué no las pueden? Eso lleva, si bien su enfermedad influye, también podría ser en un alto ego que no lo reconoce la sociedad. Su sociedad es sentirse más fuertes que la víctima, porque al final la vida que llevaron en la infancia o en la adolescencia no tiene que ser determinante para arruinarse el propio futuro. Es mi humilde opinión. Dice, puro gancho para que consumas, está peor. ¿De qué hablas, profesora? Dice, preguntándole a Google, cuenta hasta el color de calzones traía el asesino. Ya conté lo que recuerdo. Sí, ya vi que ya contaste lo que recuerdas. Me agradó. Dice por acá, ¿de qué hablas? Andas bien, sabe. Mira, te voy a mandar una pedradita. Mándame tu nombre completo, se acaba de ir la cuarta cortesía doble, preciosura. La cuarta cortesía doble se acaba de ir. El otro manda con nombre, no, te mandé un número a ti. Dice su nombre, gracias, todavía bien puesto. No te mandé a ti un número. Manda tu nombre completo, dice acá a todos. Gracias, te amo. No me pusieron atención en los mendigos nombres. Me cambié en gordos y bien gordas. Yo dije, ¿qué tanto? Lo dije como 4 veces. Hasta dije, qué bueno que están aquí Enrique Alvarado y Valeria Lucha. Si les hubiera pedido el nombre completo, ni me lo hubieran dicho porque no ponen atención. Este nombre completo, por favor. Dice por aquí.
9: Rocío. Buenas tardes. ¿Conoces la historia de la enfermera que empezó a asesinar a sus pacientes, a los pacientes que checaba en las camas que le tocaban?
1: Me suena esa historia. Se habrá vuelto locutora. Dice. Muy bien, ya me mandaste el número. Ya se fueron así las 4 cortesías. Gracias por participar, preciosuras y preciositas y preciositos, en esta dinámica. Me hicieron una diversión absoluta. Son muy graciosos. Irremediablemente enigmante, lo tengo que aceptar. Pero de veras, o sea, ni me están escuchando. La planchada, sí, la planchada. Oigan, fíjense, lo que iban a decir nada más. Los RP son Enrique Alvarado y Valeria Lucha. Esos meros son los que estaban de RP. Lo único que quería, y ni eso. Vamos a seguir hablando después del corte de este... No, de una vez, porque todavía nos falta, a menos si quieran una cancioncita. Mira, si quieren una cancioncichi, aquí pídenmela, la pongo de una vez. Yo aquí tengo en mi lista varias, pero quería yo contarles sobre esta historia en este mini podcast que tenemos todos los días, donde casi nunca termino de... El pingüicas, dice... ¡Ay, este boleto para Julio no tienes! Dice. ¡Cálmate! ¡Cálmate! O sea, ¿para qué quieres ir a verlo? Para chillar nada más. Ahí cuando esté cantando la de... Este... ¿Cómo se llama la canción de...? Que habla sobre la familia y que todos lloran cuando se escucha la llamada del niño y no sé qué. Les voy a decir, muy bien, dice, no, ya terminamos de contar de Jeffrey Dahmer porque luego se te va a olvidar. No se me va a olvidar. Ustedes piensan que en un corte de comerciales se me va a olvidar lo que yo les voy a decir, y que luego voy a regresar y ya no les voy a platicar nada, y el tema se va a dar así de que ya se me olvidó y ya no se va a volver a tocar en toda la vida. ¿Ustedes creen que yo soy ese tipo de persona? Sí. Somos 20 en la familia, queremos ir.
7: Mira, Chío, no me retes, porque así me retó aquel y le llevé mucho pan de azúcar. No me retes. Pregúntale a Nat o los que estaban ahí que llevé mucho pan, porque me retó también el otro, el Cachetes. Y ándale, que voy llegando con... muchos, muchísimo pan.
1: No me tocó, no me tocó.
7: Sí, sí eres.
1: Sí, sí. No me tocó ese pan, así que voy a dar por hecho que no eres capaz. Fíjate nada más. Dice por acá, total, nunca me mandas ninguno a mí, aparte de que no ponen las canciones. Ya está bien enojado. Ándale, preciosura. Estoy diciéndoles que me pidan su cancioncita, si no vamos a seguir hablando de Jeffrey Dahmer. Por lo que les voy a continuar la historia. Fíjense, ya platicamos que este ser sufrió, la mayoría y casi todos los asesinos seriales sufrieron violencia física, psicológica, sexualichis en la infancia. Aquí Jeffrey no fue la excepción. Me dio mucha risa cómo lo encontraron, fíjense. Me dio risa en el sentido de que fue por una pelea amorosa y no a la vez, porque fue pasional. Él invitó a este ser, a este hombre, porque era un hombre jovencito, porque también elegía muchos jovencitos, así como lo escribieron. Era nada más con las personas vulnerables, con las que podía controlar, con las que veía que tenía más fuerza. Dice. Entonces, él lo invita a su departamento, pero ya tenía olores muy fétidos. Le pone una película de terror. Es más, en los que hayan escuchado la de Leyendas Legendarias, y no me acuerdo el otro, quiero decirles el otro podcast que también está muy padre de estos asesinos seriales. ¿Qué película estaba que los hacía ver a sus invitados pasionales, Jeffrey Dahmer, cuando estaban ahí en su departamento? Ya mucha gente que vivía ahí en los departamentos percibía un olor muy repugnante proveniente desde donde él vivía. La razón de esto era porque todas las personas que pues desvivió estaban, las metía en un bote y hacía que el cuerpo, los restos que tenían, pues se deshicieran en ese ácido. Pero había restos humanos. Entonces, también se le acusa de que había en el refri y que muy probablemente había comido carne humanichis. Así que no nada más estamos frente a un asesino serial, sino también frente a un caníbal. Dice, si en esa época, fíjense lo que comenta este radioescucha, si en esa época no hubiera existido, ya hubieran existido más leyes de protección sobre las personas de color, muy seguramente Jeffrey Dahmer no hubiera podido hacer lo que hubiera querido con tanta víctima. Es que es la verdad, por eso les dije ayer que la geopolítica, que estudiar cómo se mueve un país y cómo se mueve, cómo funcionan, inclusive tú en tu colonia, nomás ahí te lo pongo, porque aquí ya hay un porcentaje de asesinos seriales actuales que ya te dicen los psiquiatras y psicólogos que estudian esto a nivel nacional, a nivel local, que inclusive en tu colonia ya puede existir una persona con esas características y ni cuenta te has dado, preciosura. Y vas y le dices.

0: Es que pasa toda la info, de veras. Los crímenes de Jeffrey, fíjense cuánto duró, del 78 al 91. Cuando lo captaron dos veces con una persona que iba en pareja con ese tipo de, pues, de víctimas, y que se estaban discutiendo, estaban afuera, siempre llegaba el policía, y al que entrevistaba era Jeffrey Dahmer. Nunca le daba la palabra a esta persona afro. También fue porque, por eso que las víctimas que él elegía eran víctimas silenciosas. No había quien las defendiera, no había quien viera por si la estás lastimando en plena calle. Estaba en el apogeo este estilo de discriminación racial. Entonces Jeffrey, por supuesto, era parte de los elegidos en ese entonces. Ya ni me lees el otro. Sí te estoy leyendo, pero miren, este chiquillo quiere que lea esto. Mientras yo estoy relatándole la historia, dice, ya ni la vean, está en Netflix. ¿Quieres que yo lea eso? Estás bien mal. Estás bien mal. Eres un Jeffrey Dahmer de la radio.
1: Estuvo muy cuyello cuando se le escapó una víctima. Pero al pedir ayuda, por ser de color y por ser homosexual, no le pusieron mucha atención o no quisieron involucrarse en un asunto sexual de una persona con esas características. Fueron y se lo regresaron al Dahmer, y lamentablemente pues se convirtió en una víctima más. Eran otros tiempos, eran otras formas de pensar, y como dice este vato, si hubiera otro tipo de leyes en aquellos tiempos, el chavo este no hubiera hecho tanto daño.
0: Y es la verdad, inclusive, no sé si saben la historia, de que también la vamos a ver ya hablando de los mexicanos, Goyito, uno de los que fue un asesino en serie, este era PDF, busquen ahí qué significa PDF, porque pues es al que le gustaban las criaturillas. En ese tiempo los niños estaban en la calle abandonados, nadie tomaba en cuenta los derechos de los niños, claro que iban a ser parte de esta secuencia de agresión hacia la infancia, porque pues no había quien los defendiera. Era muy fácil que si te encontrabas un niño en la calle, órale, vámonos, y ya, no sabían de él, no había tanto, pues, tanta tecnología, dice, archivos que no puedes abrir con un cel viejo.
2: En Estados Unidos había un asesino serial que comenzó su vida criminal desde los 15 años. Desde ese tiempo las gozaba, las disfrutaba y luego las asesinaba. Hasta que creció y se casó y se alejó de todo eso. Pero ya después en su casa decía que iba a trabajar, y se iba a otro país o otro estado y mataba. Y luego ya regresaba como si regresara del trabajo. Hasta que un día lo atraparon. Pero ya tenía como 30 años e innumerables cadáveres y muertes. No encontraron a muchas, nomás unas cuatro. Unas que otras.
0: Nos vamos a ir al corte. Manda aquí tu historia si nos quieres seguir siendo partícipes de estos asesinos seriales. Si tú sabes algo de Jeffrey Dahmer que no he mencionado, este es tu momento para poder hallar la obscuridad en estos asesinos seriales, y saber si tú estás conviviendo con uno también es importante. Regresamos.
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Ya estamos de regresito para dar final y término a este tu programa Conecta ADN. Oigan, me la pasé de lujo. Son bien simpáticas y bien simpáticos. Me caen re bien, oigan. ¿Qué haría sin ustedes? Dice por acá. Oye, yo quería contar mi historia, pero como ya no me voy a ganar nada, no la cuento. Ay, no. De veras, dice por acá. Yo les voy a contar nada más lo que finaliza esta historia de Jeffrey Dahmer. Es un asesino serial. Fíjense, yo quiero corregir algo que yo había mencionado. Dije que había sufrido abuso. Sí fue un abuso, fue negligencia, pero este chavo, lo que lo llevó a ese límite fue la no atención de salud mental, porque se volvió alcohólico y solo así podía inhibir estos pensamientos que él tenía. El abandono de sus padres, claro está. Y que a final de cuentas, lo han analizado tantas personas para saber el contexto de su situación. Y me dio mucha curiosidad que aquí, fíjense, un psiquiatra llamado Mazuka, R. Mazuka, dice que al referirse sobre este tipo de pacientes, no precisa el abuso sexual, porque no lo llevó eso a ser él también un abusador, sino la perversión de la conducta que tenía Jeffrey Dahmer, que no fue parada en seco. Es decir, le permitían ver cómo disfrutaba matar animales. Inclusive aquí podemos ver cómo hay personas que les gusta el maltrato animal y que vemos cómo inclusive según ellos adoptan el animalito y se lo quedan para maltratarlo. Bueno, esta es una característica muy específica. También habla de que las perversiones que a él le suscitaron fue cuando ya estaba, que ya vivía el alcoholismo en su apogeo y que vivía sujeto a la homofobia que se presentaba en ese tiempo. O sea, esta era otra represión. Aparte de lo que él ya tenía en su mente, venía también el no poder decir abiertamente sus preferencias, porque obviamente también era, así como en ese tiempo el racismo era muy, pues, penado y castigado, también la homofobia estaba a todo lo que iba. Entonces, él elegía este tipo de víctimas, no nada más por su identidad de color, sino también por sus preferencias. También como se le hacía fácil porque eran víctimas en las que no podían ser rescatadas. A él lo único que lo llevó a tener este tipo de situación y volverse un asesino serial fue que no había leyes, así como lo mencionó aquí un radio escucha, no había leyes en ese momento que regularan este tipo de acciones. Porque menciona este psiquiatra que analizó a pulso al Jeffrey Dahmer, que cualquier persona, dice, hasta me atrevo a decir que cualquier persona en la actualidad podría ser un Jeffrey Dahmer, con tanta homofobia y tanta misoginia que hay en la actualidad. Pero, pues ahora sí es penado, ahora sí uno puede, pues, buscar la ayuda, inclusive en redes de apoyo para, pues, prevenirte de este tipo de agresiones y de este tipo de personas. Menciona que había indicadores de psicosis, pero ya cuando iba por la décima víctima. O sea, él lo hizo con toda la conciencia, planificaba y estructuraba bien sus asesinatos, al punto que ya sabía inclusive a dónde no regresar y dónde sí, donde ya lo tenían como fichado, ¿no? Decía, se fue con esta persona y no regresó, y sus amigos regresaban ahí para ver si lo veían. Sin embargo, ya para el 2007 lo plantea otro escritor y habla del Jeffrey Dahmer, y lo pueden buscar ahí en internet como suplencia perversa. La suplencia perversa es un psicótico. Habla de Dahmer como su modalidad sádica. Fíjense todo lo que tenía este asesino serial. No nada más era un conjunto de psicosis, un conjunto de asesino serial. O sea, tenía todo lo que se podía buscar en un ser oscuro, malvado. Solo quería saciar sus instintos. Y como se le permitía en ese tiempo, pues decidió dar un sí y matar a más de 14 víctimas. Eso era lo que Jeffrey Dahmer en esos tiempos. Ahora se le hizo una serie, la cual recomiendo ver. Pero fíjense, sí véanlo, pues, para que ahí se entretengan. Pero también véanlo
porque a mí me daba mucho pendiente que yo sí decía, como dicen estos escritores, o sea, hay varios Jeffrey Dahmer que conozco, preciosuras, y hay que pues estarse ahí bien truchas. Con esto finalizamos este Jueves Macabrón. El próximo jueves ya les diré los temas para ver cuál es lo que más les interesa. Se quedan por lo pronto con Levi en la hora del meme. Disfrútenlo, gócenlo, porque ya estamos a jueves, estamos a un día de volvernos a escuchar hasta el lunes, así que disfruten mucho la programación. Yo no me despido, nos escuchamos mañana en punto de las 11 aquí en Conecta ADN con una servidora, Chio Rosales, en ADN 92.1, donde más, porque Dios así lo quiere. Les mando un besote, de verdad, hoy me divirtieron mucho, bastante. Son, no sé si ustedes son muy simpáticos y simpáticas, pero yo los amo. Chao.

0: 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Besote. Siento, amigo.
1: No.

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1: 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A continuación, el pronóstico del tiempo para este viernes. Iniciamos el fin de semana en Saltillo. Tome sus precauciones ya que se espera posibilidad de chubascos con una temperatura mínima de 7 y una máxima de 17 grados. En Ramos Arizpe se espera posibilidad de lluvia con una temperatura mínima de 8 y una máxima de 18. En Arteaga, cielo mayormente cubierto con posibilidad de lluvia con una temperatura mínima de 7 y una máxima de 17 grados. Este ha sido el informe del clima. Desde el módulo meteorológico, les saluda Lili Poblano.
0: 13 horas, 2 minutos.
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Ahí mero. Muy bien, ¿cómo estamos, amigos? Les saluda Levi Rivera, aquí desde cabina de 92.1 ADN. Así me encuentran en redes sociales, porque... Jenny, me han puesto Jenny Rivera, Chevy Rivera, Baby Rivera, Levi Rivera. Ahí me encuentran. Oye, a ver, ¿quién supo de qué rol es esta? ¿Quién supo qué rola es esta? Esta rola la canta en español alguien. La primera con la que inicié. ¿Quién sabe cuál rola es? En español, neta, esta, la original es de Pretenders. Se llama Back in the Chain Gang. ¿Quién sabe cómo se llama esta rola en español? A ver...

0: manches, la Selena, lo que la Selena, se nos murió Salinas ese. Maldita sea, lo que sea por Salinas ese. Así decía la película, wow. Yo era un niño, salía Jennifer López, ¿verdad? Salió en esa.
1: Buenas tardes, morrito, ¿cómo estás?
0: ¿Qué onda? ¿Todo
1: Fíjate
0: bien?
1: Fíjate que mi duda no es tanto la canción, sino quién fue el que la cantó primero.
0: A ver, según yo fue The Pretenders. Pero ahorita, ¿para qué existe la inteligencia artificial? Vamos a ver. Ahora lo verás. Dijo mi abuela, así dijo mi abuela. Pues The Pretenders la sacó en 1982. Selena cantó desde el, o sea, esta de Fotos y Recuerdos ya es 2000, no, de 1990 y algo, 97, no. No, porque cantó en el Selena murió en el 92, ¿verdad? Ando bien mal yo. Ahora lo verás. Ah, sí, en el 94. Es de Selena del 94. Ahí está. Entonces la gana de Pretenders. Fíjate cómo en estas rolas, ¿cuál otra tienen ustedes que dices tú? Esta la canta alguien grupero y es un cover grupero, pero realmente es una canción que ya existía desde hace mucho. Te lo digo porque ahora una de mis hijas me llegó con una canción. Me decía, mira papá, esta canción. Y yo, mi amor, ¿esta ya existía? Me sentí viejo porque vas a creer que la canción no es tan antigua. Ahorita se las voy a poner porque no me acuerdo cómo se llama. Pero sí, no es la que voy a poner. Pero sí, hay canciones que ya han tocado, que se vuelven covers. Y dices tú, órale, qué chido. Y bueno, dentro de estos covers, que para mí hay unos que ya salieron primero y otros no. Pero hay uno que, hay covers que superan a la original. Y definitivamente hoy es día de poner covers. Mándenme el mejor cover que tengan o la canción original que me digan. Oye, por ejemplo, ¿cómo se llama la de que canta Pegaso? Yo comencé la broma y luego, y esa rola como me gusta, no sé por qué me gustan chorro, chavos. ¿La dejamos o no? Se llama Yo Comencé la Broma, pero con los Bee Gees. I started. Ay, aunque parezca esto la KS o algo así. Ya no existe, va, la KS. Sábado Internacional.
2: Fotos y Recuerdos de Selena, ¿no?
0: Sí, es esa.
3: ¿Qué ha habido, mi hermanito? Buenas tardes.
0: Hola.
3: ¿Qué tal la de I Will Survive?
0: Esa es la de Sobreviviré. No me gustó el cover, ¿eh?

0: Órale, pues, ya regresamos. Son las... ¿qué hora son? La 1:16. Ustedes díganme qué pongo. Por un lado, tengo esta rola que se llama... en este tributo a José José, DLD sacó la canción de mi vida. Y a mí, para mí, es un tremendo... Yo creo que José José dijo, sí, la neta, la cantan mejor que yo. Pero si hay algún purista de la música que me diga, mi Levi, hay que poner mi vida, pero el original, yo la dejo. ¿Qué elige la raza? Díganme, por favor. Un cover chido de La noche en que Chicago se murió. Ahí donde andarás. Sí existe la KS, pero ahora... AR sigue. No es cierto, estos se están apoderando de todo. ¡Cuidado! A ver.
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0: Y es que José José también tiene su estilo, pero para mí DLD barrio.
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0: Dice, la original no la he escuchado.

0: DLD, chulada. Pero díganme, por favor, por audio, ¿cuál dejo? ¿Con DLD o con José José? Por favor, ayúdenme a elegir.
1: Fotos y recuerdos de Selena que partía.
0: Claro.
2: Al fin te lo han contado, no.
0: Sí, DLD. Pero pónganmelo por audio, por favor. Ahí díganme.
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0: En este momento, díganme por audio cuál dejo, DLD o José José. Ya, ya.
3: DLD, DLD, DLD.
0: DLD, vamos a ver acá.
3: Con DLD. Sí, a vos,
0: claro.
3: DLD.
0: DLD. Mándenmelo por audio, es que me mandan muchos escritos. ¿Andan jalando o qué?
4: Por audio. DLD, DLD.
0: No se diga más, vámonos. A ver, acá tengo muchos audios.
5: José José, Levi.
0: José José.
4: DLD.
0: DLD. Vámonos con DLD. Qué buenos son estos muchachos, ¿eh? Porque sí. Sí, te van a contar muchas cosas de mí. ¿Sabes qué? Sí fui, sí fui. Pero a partir de hoy, te prometo que mi vida será para ti. Me encantaría que fueras la última persona en mi vida. Porque a partir de hoy, quiero que sea el principio del resto de mi vida. Quiero que me acompañes. 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Quisiera no haber experimentado tanto. 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

0: Knocking on Heaven's Doors, que también es cover, ¿eh? El original lo cantaba Bob Dylan. Y tiene muchas. Ahorita estaba lloviendo porque, pues, obviamente, alguien. ¿Dónde está Knocking on Heaven's Doors? Ahí está. Chécate la de Bob Dylan. Yo, esta sí me tomó por sorpresa. Discúlpenme mi ignorancia, pero yo no sabía que Bob Dylan cantaba el original. Hasta hoy me enteré. Y me enteré que tiene muchas más. Nada más tienen ese éxito cover DLD. No, no, rey. No, tienen muchas muy chidas.
1: A ver. Con todo eso sí te fui a la de las gorditas, Levi.
0: Tengo un chambre, gan. Levi, la rola de Pensando en Ti de Mago de Oz es una versión alterada de Dust in the Wind. Ah, Dust in the Wind. Oh, a ver acá. A ver, aquí tengo más.
2: Oye, brother, un cover que superó al original, la canción de Angie de La Ley, original de los Rolling Stones. A ver si me la puedes poner, ¿no? Beto Cueva le da un estilo bien único.
0: No se hable más de este recochino asunto. Ahí la tienes. Ahí viene La Ley. Uf. La Ley, no manches. Fíjate, hasta empezó a leer a viejito ahorita nomás de decir La Ley.

0: Muchas gracias. Pues este tema que sigue es un...
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5: Ya regresamos para seguir escuchando buena música aquí en La Hora del Meme. Ya regresé, son la 1:42 p.m, bien rápido, ya se fue casi la primera hora. Si a eso vamos, la rola de Bowie the Man, de Who Sold the World, y Nirvana la superó. Ok, a ver, vamos buscándola. No la tengo. Ahorita la busco. Pero así se escribe. Who sold the world? Okay, mira. Buenas tardes, la de Man Who Sold the World. Ah, ok, muy bien. Man. Ahí está, ya. Oye, ¿a todos les gusta esa rola? El hombre que vendió el... ¿Cómo es? ¿Que vendió el mundo o qué? ¿Qué será? ¿Con David Bowie o con Nirvana? A ver, vamos a escuchar cómo escuchaba con David Bowie. Vamos a ver. Dice aquí, saludos de Daniel Torres. Buena tarde, mi estimado Leviatán. Un cover que supera al original es la del blusero Stevie Ray Vaughan, que hizo Voodoo Child de Jimi Hendrix. Ah, es... ¡Uf! Hola Levi, hijo de la luna, con Leo Jiménez. Saludos de Javier, saludos. Ahí acá.
6: Qué mala rola, Levi, qué mala rola.
5: ¿Cuál? ¿Cuál era esa? La de Angie de Beto Cuevas, bueno, de La Ley. Otro cover es Sweeter Dreams de Marilyn Manson. La puedes incluir, porfa. La original es de The Pitch Mode. Depeche Mode. Qué aburrida canción. ¿Cuál era? No me dicen cuál era. La de Beto Cuevas, la de La Ley. El hombre que vendió el mundo. Esa es la de la original. Y ahora en este momento.

0: Vamos viendo, vamos viendo, vamos viendo.
1: Con esa Lenny, pero de Nirvana.
0: Ahí va con Nirvana, ahí va, ahí va. Nomás quiere escuchar cómo sonaba con David Bowie. Ahí les va, desgraciado.

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0: 50 minutos. Ay, canijo.
1: Ahí va, ahí va.
2: La de déjenme si estoy llorando, algo así, con
0: El Gran Silencio.
2: Con El Gran Silencio, creo que es de
0: una de las cosas. Sí, no, de.
2: Por favor, a ver, chécale.
0: Sí, pero la original. Ahora lo verás, dijo mi abuela. La original es con Los Ángeles Negros, ¿no? ¡Oh, sí! De esos de Pasteles Verdes y eso, no tendrán un buen cover. Hola, no solo fue cover de Nirvana, La Historia Suya. Ah, no manches. En ese disco es el mejor unplugged de todos los tiempos. Viene otro cover que se llama Where Did You Sleep Last Night. Recomendadísimo. Les gusta mucho Nirvana.
3: Hola, Levi, agradezco que pongan esas canciones de Nirvana porque me recuerdan a mi hermano que falleció hace 3 años. Tenía 40 años, pero siempre fue un amante del rock alternativo. Y Nirvana era una de sus bandas favoritas. Así que con estas canciones puedo seguir sintiendo sus vibes. Saludos a todos, bye.
0: Eso, muy bien, felicidades que te recuerda eso. O sea, que como se dice, no se va quien se muere, se va quien se olvida. Y recordar a la gente, hacer que su vida valga la pena. Eso es lo mejor que le puedes dar a alguien que ya no está. ¿Cómo? Pues haciendo lo bueno que hacía, ¿va? ¿No? Claro, recordando las cosas chidas que él te enseñó, haciéndolas, poniéndolas en práctica y así. Te lo pido, por favor, con Caifanes. Ah, está buena. Es de Juan Gabriel, ¿ah? ¿Eh? A ver, tengo otra.
4: En esos tiempos que todo el mundo se gozó en Plug, salieron varios muy, muy, muy buenos. Salieron de Pearl Jam, salieron los de Nirvana, salieron varios, estuvieron buenos. Cuando le echaban bien mucho coco a la orquesta, la mezcla de hacerlos más acústicos, muy chingones, la neta.
0: Sí,

Se ¿cómo se llama? Se quebraban más la cabeza para escribir, ¿no? Antes, un poquillo. No mucho, tampoco se prendan. Ustedes, no manches. A ver, ya voy terminando acá con acomodar varios covers. Mientras tanto, quiero recordarles que ya mañana empieza el Frente Frío, raza, ¿eh? ¡Tápense ahí!

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Y ahora con nosotros está el Gran Silencio, acompañado del grupo de rap, los Northsiders, con esta linda melodía. Déjenme si estoy llorando.

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1: Tripulación de ADN. A continuación, el pronóstico del tiempo para este viernes. Iniciamos el fin de semana en Saltillo. Tome sus precauciones ya que se espera posibilidad de chubascos con una temperatura mínima de 7 y una máxima de 17 grados. En Ramos Arizpe se espera posibilidad de lluvia con una temperatura mínima de 8 y una máxima de 18. En Arteaga, cielo mayormente cubierto con posibilidad de lluvia con una temperatura mínima de 7 y una máxima de 17 grados. Este ha sido el informe del clima. Desde el módulo meteorológico, les saluda Lili Poblano.
0: 14 horas, 3 minutos.
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0: quisiera hacer alcohol, ese, del Unplug.
1: Quisiera hacer alcohol, ¿ese cuál es?
2: Sí, a huevo. Gracias.
3: Baby, para mí los mejores Unplugged son los siguientes: en español de Soda Stereo y en inglés el de Kiss. Oh, Kiss. Hay un tipo que me gustaba mucho, Kiss. Una canción que se llama She. Ah, qué buena rola, ¿eh? Oye, y rolonas, rolonas covers, rolonas que superaron al original, definitivamente tengo que ponerla, discúlpenme. Pero esta rola, fíjate, la original es italiana y la cantaba, bueno, escrita por Sandro Jacobi y Toto Cognuto. Lo borré, de Sandro Jacobi. Pero llegó a las manos de nuestro gallito feliz y se aventó esta.
4: Que el amor se está muriendo, no.
3: Ay, no es bueno escuchar esto para mí.

Bienvenidos a su teoría conspiranoica del día de hoy. Y esto más que teoría conspiranoica, es el relato de un libro publicado en el 2012 llamado Los Brujos del Poder, donde José Gil Olmos documentó la relación de diversos políticos mexicanos con el esoterismo, brujería, chamanería, santería y diferentes prácticas místicas. Uno de los casos más nombrados es el de La Maestra. Gil Olmos señala que Gordillo recurría a brujos, chamanes y hechiceros desde Chiapas hasta el Estado de México para conseguir influencia, protección política que, según su perspectiva, el dinero no garantizaba. El texto relata que en momentos críticos, como cuando Ernesto Zedillo decide restarle el poder e investigar los recursos de el sindicato, esta mujer viajó a África, pasando por Marruecos para un ritual con caracoles, después a Nigeria, en busca de brujos que le ayudaran a anular las decisiones presidenciales en su contra. En este libro se detalla cómo uno de esos viajes a Nigeria se participó en un ritual que incluyó el sacrificio de un león, colocando la osamenta junto a una fotografía del entonces presidente. Con el cuerpo desnudo, fue bañada en sangre de este sacrificio, mismo que le cobraría una factura muy alta. Hoy en día, el libro y los testimonios recogidos por el autor señalan que esta mujer, la maestra, realizaba actos como pinchar fotografías de sus enemigos políticos con alfileres, con arañas, quemarlas o colocarlas en recipientes con sus propios orines para eliminar rivales. Para nadie es un secreto que durante este mes la actividad de brujería y santería está muy fuerte. Para nadie es un secreto que la actividad espiritual se vuelve un caos por todos lados. Desde este espacio de radio, los invitamos a cuidarse, a guardarse, porque aunque no lo creas, la actividad paranormal está más fuerte que nunca. ¿Y tú? ¿Cómo te protegerías de algo que no puedes ver? ¿Y tú? ¿Cómo te protegerías de algo contra lo que no puedes pelear?

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0: 25 grados. O ya no. Veamos. Les platico que ya mañana, desde hace rato les dije, si no, como quiera, sigan escuchando. Ahorita sale Lili Poblano para platicarles acerca de todos los detalles del clima. Pero si no la escuchan, aquí les digo yo, mañana va a ser frío. 17 grados, pelado. Para mañana, hoy desciende hasta los 16 grados, mañana frío, sábado frío, domingo más frío. Y así será nuestro primer, nuestro segundo frente frío del año.
1: Levi. Ew. Esa rolita ponla para que veas lo que es música.
0: Ya la puse, rey.
1: Esa mera, Levi, esa mera.
0: No, de nada.
1: Walkie, Annie.
0: Parece que...
1: Walkie,
0: Annie. Oye, parece que no llegó, ¿cómo se llama? Que no llegó a los mensajes, pero sí llegó. Dice, la de Billie Jean con Johnny Country o la de Alucinado de Yair superó la original. ¿Cuál es la original de Yair, de Alucinado? Esa de Johnny Country, Billie Jean, ya la he escuchado y está bien fregona, vato. Esa sí me gusta. Johnny Country. Johnny Country, Billie Jean. Billie Jean, ahí está. Uf. Está bien buena esa rola, ahorita la voy a poner. Claro, se lo merece. Aparte que estamos en vibe de rodeo, dijo Andy Aguillón. Dice la maestra que se comió el corazón de un león. Sí. Sí, hay cosas bien turbias, vatos. O sea, ya cuando te metes a investigarle esos rollos, lo que la gente llega a hacer por poder, por dinero, por amor, es muy, muy denso ese tema. Muy, muy denso. Platicábamos ayer en otro programa, en otra estación. Hablábamos de justo eso. Y les platicaba yo de un compa que me llevó a su casa y me enseñó un trabajo que estaba haciendo. Y dije, no, vete a la fregada, vato, a mí no me gusta esto. Yo le saco toda la vuelta del mundo a esos rollos de cosas oscuras y muchísimo. O sea, de verdad, yo sí, no jalo para ese rollo. ¿Qué onda, Levi? Así que estás fresqueando, Jujuy, para ver si me podrías poner la rola de Avantasia Lost in My Space. Ok, o sea, no lo he escuchado.
2: Ponte una rolita. Bueno, no me acuerdo cómo se llama la.
0: ¿Cuál?
2: Que sale en esa película de donde sale Robin Williams de. Que dice. Good morning, Vietnam. Y luego empieza a tiri. Acá, pero no me acuerdo. No, ya estoy haciendo memoria y no me acuerdo.
0: A ver, ¿cómo? A ver. ¿Cómo grita Robin Williams?
2: Que dice Good morning, Vietnam. Y luego empieza a tiri acá, pero no me acuerdo, no, ya estoy haciendo memoria y no me acuerdo.
0: No será esta. No será esta. Es que tengo la de country, pero no, así de puro, no será esta. No es esa.
2: Yeah, esa es, baby.
0: Ay, no, ay, pero no la puedo poner ahí. La voy a poner mañana. Por lo pronto, vámonos con Billie Jean. Johnny Country. No, ahorita la pongo, rey. No te creas, estoy jugando. Ahí va su rolona. Ahí vengo. Vámonos con esto de Billie Jean de Johnny Country. Fantasía, esa no la he escuchado. Lost in My Space.

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0: 9.
1: Te pasaste, Levi. No se la pongas. Por no saber cuál era. Nada que ver lo que él dijo. Si mal no estoy, es de Creedence, ¿no? Esa.
0: Sí, es de Creedence.
1: La que pidió.
0: Fíjate cómo es como. Me sentí como cuando llegan a la. Me pones la canción de pa pa pa pa pi pa pa para pa, y que o que nada más te dicen una tonada y tienes que adivinar. Me sentí YouTube. Gracias. La vecina se atormenta, decía el chavo del 8. Ahí viene la tormenta. Hijos de la mañana. Oye, qué bonito lugar, ¿dónde estás? Mándame, dime dónde, dame tu ubicación precisa. Ahí voy.
2: Ando mero arriba de Lomas de Lourdes.
0: Ah, hijo de la mañana, pues sí, allá casi es el cielo. Chihuahua, yo espero que la otra semana no. Tengo toda la intención de irme a una cabañita el otro fin de semana, hombre. A ver si los compromisos me dejan, porque luego tenemos ahí eventos y todo el rollo y ya no te dejan. Pero en la tarde platicaba con alguien, si tú tienes hijos, hazlo hoy, de verdad, hazlo hoy. Llévatelos a la deportiva, a la Alameda, desgástales la energía. Igual, si no puedes salir, al menos llévatelos a una placita cerca de tu casa. Media hora, vato. Señor, señora que me está escuchando, vato, morra. Practiquen esto. Llévense a sus hijos 15, 20 minutos a una plaza. A veces pasan la semana completa y tus hijos no salieron a ningún lado. O tienen esta rutina. Pobrecitos de nuestros hijos, les tocó, ni modo, a los míos les tocó, a los de ustedes también, de andar rodando de casa en casa, de que, sí, guau, hasta uno se siente mal de platicar eso, pero pobrecito a nuestros hijos les toca andar rodando de una casa para otra, y ahora con la abuelita, y ahora con la tía, y ahora a ver quién los cuida, y de pronto, a lo mejor ellos lo normalizan, no está bien, yo, la verdad, me siento a veces un poquito culpable con eso. Lo que trato de hacer es lleva el tiempito que estoy con ellas. Por ejemplo, ahorita las cuido un ratote y estoy con ellas, pero llevarlas a una plaza, llevarlas a caminar, comprarles una nieve, una algo, aunque sea chiquito, aunque sea una paleta, aunque sea un... Nada más llevarlas a caminar a una plaza, pero estar con ellas. Mi amor, ¿cómo te fue? Y jugarlas ahí.

0: en el pasamanos y llevarlas a un resbaladero. Y te digo, a veces no puedes durar toda la tarde en una plaza. ¿A qué quisiera uno estar toda la tarde en la deportiva con ellos? O en la Alameda, o en el Chapulín, o en cualquier lugar que se te ocurra. Pero te lo aseguro, mira, a veces ¿cómo se llama? 4 o 5 sándwich, 2 juguitos ahí, una botella de agua. Me gasté 50 pesos y a lo mejor me las llevé a la plaza de la esquina o me las llevé a la deportiva o a cualquier lugar. Pero mira, esas tardes se quedan muchísimo en la mente de un niño. Entonces yo los invito a todos, están escuchando, que de pronto por el trabajo tenemos que encargar a nuestros hijos o pasamos menos tiempo del que quisiéramos con ellos. Háganlo, de verdad, háganlo. Los invito. Y si ya lo hicieron o si lo hacen, de verdad, ustedes nos podrán decir la reacción que tiene un niño. Lo digo porque muchos somos papás aquí y está chido.
1: Hola, ¿puedes poner Berlín de Quellos, por favor? Gracias.
0: Ajá, claro. Yo sé, are you gonna be my girl? Ahí va, pongo esta rola de Berlín. Y regreso para despedir este gran programa que ustedes han hecho conmigo el día de hoy. Así es, sí, nos vamos a poner los cochones y qué.

ando despidiendo. Ya son las 2 de la tarde con 50 minutos. Y quiero agradecerle a toda la gente que continúa haciendo este programa conmigo. Aquí, haciendo cosas chidas. Chidas y de todo. Oye, también, si se me pasa algún mensaje, ahí discúlpenme. Hoy tengo, quiero terminar con una rolona, a ver cuál me recomiendan ustedes. Algo que no se haya escuchado nunca aquí, pero que esté chida y que no sea muy majadera. O sea, rolita que todos disfrutemos. Ahí ustedes díganme al 844-294-3009. Espero sus recomendaciones. Si es cover, mejor, porque hoy tuvimos especial de covers. A ver, díganme, aquí lo estoy esperando. 2 de la tarde con 58-44-294-3009. O lo que yo ponga está bien. Órale. Ahí los invito a que si les gustó el programa me manden una manita arriba. Quiero ver si estuvo bien hoy. Ahí regreso. Ah, no, ya me despido.

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1: Tripulación de ADN. A continuación, el pronóstico del tiempo para este viernes. Iniciamos el fin de semana en Saltillo. Tome sus precauciones ya que se espera posibilidad de chubascos con una temperatura mínima de 7 y una máxima de 17 grados. En Ramos Arizpe se espera posibilidad de lluvia con una temperatura mínima de 8 y una máxima de 18. En Arteaga, cielo mayormente cubierto con posibilidad de lluvia con una temperatura mínima de 7 y una máxima de 17 grados. Este ha sido el informe del clima. Desde el módulo meteorológico, les saluda Lili Poblano.
0: 14:59.
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3 y ya estamos arrancando las tardes de ADN. Soy Natalia Cepeda y me quedo contigo hasta las 5 de la tarde. Así de simple y así de sencillo y así de bonito. Por supuesto, con mucha y muy buena música a través de la 92.1, a través de adnradio.com.mx. Muchísimas gracias a quienes ya están en sintonía, a quienes ya andan por acá y a quienes a través de mensaje 844-294-3009 me dan el favor de comunicarse y decirme lo que quieren incluir el día de hoy en la programación. Por supuesto, tenemos ya en lista algunas canciones referentes a, pues digamos, las últimas noticias que se han generado musicalmente hablando. Y justamente lo que viene a continuación es de una de las bandas que ya anunció que estará el próximo año en nuestro país. ¿A quién me refiero? ¿A quién me refiero? Nada más y nada menos que a YouTube. Sí, ya anunció que en el mes de febrero, por lo pronto, hay dos fechas en CDMX. Así que muy pendientes aquellos seguidores, aquellos fanáticos de esta banda, que aunque anduvo de visita en nuestro país en este año, haciendo diferentes cosas, entre ellas un video, pues ya anunció fecha para concierto. Y ya también se dio a conocer cómo estará distribuido el área para quienes vayan a acudir al concierto. Trae una onda así muy, muy diferente, como que el acceso sí va a ser diferente también, claro, y seguramente los costos también, para estar cerquita del artista. Sí, así que, pues bueno, bienvenidos sean los chicos de YouTube a nuestro país. El próximo mes de febrero, 23 y 26 de febrero. Vámonos con música, precisamente. Beautiful day. Aunque a veces no lo parezca, yo creo que sí, todos tienen algo de beautiful day.

9 minutitos ya después de las 3 de la tarde, escuchamos YouTube con Beautiful Day, que les digo, ya anunció, ya es oficial, que estará en nuestro país el próximo 2027, en el mes de febrero, 23 y 26, ya anunciaron dos fechas. No se ha dicho, no se ha hablado, si existe la posibilidad de que puedan estar en alguna otra plaza. Hasta el momento, solo estas dos fechas en el Estadio GNP Seguros de la Ciudad de México han sido confirmadas, pero podría ser, ¿no?, que se dé en algunas otras ciudades como Monterrey y Guadalajara, que se puedan estar presentando. Eso estaría fabuloso. Dicen, existen los rumores de que Coldplay, Depeche Mode, Bon Jovi y Red Hot Chili Peppers puedan estar en nuestro país el próximo año también. No lo sé. Existen los rumores, y cuando el río suena, dicen, es porque lleva piedras. Tal vez, ¿no? Podría ser. No sé Depeche Mode regresar el próximo año a nuestro país. Tal vez es muy pronto, ¿no? Pero Bon Jovi, ¿qué tal? Digo, sí, podría. Están los rumores, eso es lo que suena. Ya estaremos viendo, ¿no?, conforme vayan apareciendo por ahí las carteleras y las fechas confirmadas, pues acá lo iremos también compartiendo. Así las cosas. Gracias a quienes ya se van reportando a través de nuestra línea de WhatsApp, 844-294-3009. Sí, aquí estoy, Paco, de nueva cuenta. Gracias. Qué gusto volverlos a leer por acá. Y también qué gusto que puedan estar en sintonía a esta hora de la tarde de ADN. Muchas gracias. Muchas gracias. Me dice por acá la terminación 6973 presente. Le ponemos asistencia el día de hoy. Y ¿cómo? No entiendo tu mensaje, Daniel. ¿Qué tiene que ver mi mamá en todo esto? Ay, hasta nervioso se puso mi teléfono. No sé, no entiendo tu mensaje, pero bueno, en fin. Que si puedo poner algo de POD, que porque van a venir al Festival Brujas el próximo 7 de noviembre. Y les mando el saludo a la terminación 2283, que nos está escuchando en el Mercado de Abastos, acá por Periférico Luis Echeverría. ¿En qué bodega? ¿Cuál de todas nos están escuchando por allá? El saludo para ustedes. Sí, sí podemos incluir algo de POD. Ayer lo incluimos. Ayer estuvo por acá en cabina Ernesto Chacón dejando boletos para el Festival Brujas. Tengo boletos. Sí. Anda por acá ya también el buen Alberto. Gracias por sintonizar y dejar mensaje. Mamá. Muchas gracias, Lobo. Muchas gracias por tu comentario. Pues sí, acá estamos de nueva cuenta. Ahora me van a encontrar en ADN de 3 a 5 de la tarde. Sí, de lunes a viernes, de 3 a 5 de la tarde. Y me comparte por acá Humberto que ya se puso muy agradable la temperatura, 24 grados. Pues ahí viene el agua. Ya viene, ya se está preparando, ¿no? A partir del día de mañana ya baja un poquitín la temperatura y el pronóstico de lluvia. Hoy por la mañana me tocó andar en algunas diligencias antes de llegar acá a ADN. Y, ¡ay!, se sentía el calorcito muy temprano. Pero que, digo, ya no salí, ya me instalé aquí, ya no salí. Pero qué bien que me dicen por acá y me comparten 24 grados la temperatura. Aquí con ansias, esperando los boletos para Brujas. Nada más no te comas las uñas, Daniel. No te comas las uñas. Gracias, Miguel, también por estar acá. Muchas gracias por sus mensajes. Estoy pensando cómo les voy a hacer llegar los primeros boletos para el Festival Brujas. ¿Oí boletos? Es correcto. Claro que sí, Maribel. Voy a entregar. No sé si hoy. ¿Sí hoy? No, mañana. ¿No? Mañana, el primer pase doble. Es que no he pensado la dinámica. Necesito algo padre.
Necesito la dinámica para entregarles el pase doble cortesía para el Festival Brujas el próximo 7 de noviembre. Entonces, no sé, déjenme pensar, pero sí, sí tengo boletos, Maribel. Buenas tardes, muchas gracias. Muchas, muchas gracias acá por el mensaje que me deja la terminación 0002. ¿Y qué se necesita para los boletos de Brujas? Pues tener mucha suerte. Así de simple y de sencillo. Nada más, es todo. Yo aquí les voy a hacer una sencilla pregunta para que ustedes se lleven estos boletos. Quiero boletos para el concierto de YouTube. Ya, si no se puede, de perdiz. Ay, me gustó este sticker. Me río del peligro. Lo voy a aplicar todos los días. Me lo voy a robar, Sonia, tu sticker. Yo también quisiera boletos para YouTube, porque para Brujas ya tengo. Sí. Y sí. Déjenme pensar qué pregunta puede ser o qué dinámica puedo hacer con ustedes para que se lleven estos boletos, esta cortesía doble para el Festival de Brujas. Ya solo faltan 15 días para Halloween. 15 días para Halloween. ¿Ya tienen su disfraz? Quedé decepcionada. El día de ayer fui a buscar una parte de mi disfraz y no la encontré. No sé qué voy a hacer. Pero qué bonita postal me comparten por acá los vecinos. Muy antojable. Unos roles de canela, un rico café, una manta y seguramente debe de estar el clima espectacular. Así como me comparten en esta postal. Vámonos con música. 16 minutos después de las 3 de la tarde vienen los Rolling Stones. Sí. Y poco a poco vamos agregando ya lo que ustedes van solicitando en esta bonita y fresca tarde.

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0: 25 minutos ya después de las 3 de la tarde. Gracias, gracias, infinitas gracias a todos y cada uno de ustedes que se reportan, se manifiestan, me dejan mensajes de texto y de voz también. Ahorita los vamos a escuchar a través de nuestra línea de WhatsApp 844-294-3009. Acaba de presentar Disney acaba de presentar, dio a conocer ya a través de pues las diferentes plataformas y de los diferentes pues sistemas, ¿no?, en donde podemos encontrar la información. Acaba de presentar la felicitación y pues a manera de festejo, un siglo de historias y amistad. Pues resulta que Disney se sumó a los festejos por los 100 años de Winnie the Pooh. ¿Recuerdan ustedes a Pooh? Este osito amarillo, muy tierno, utilizado para los memes cuando queremos ponernos a dieta o cuando comemos de más. Bueno, pues resulta que ya tiene 100 años de haberse dado a conocer, está cumpliendo esta cantidad de años, y Disney, les digo, se suma a los festejos y lanzó un contenido especial para homenajear a este lindo osito y sus amigos. La celebración recuerda el aniversario de la primera publicación del libro, que llegó en 1926 y dio origen al personaje que ha conquistado a generaciones. Sí. Y bueno, pues, ¿cómo hizo el festejo Disney? Presentó un cuento con ilustraciones y, claro, destacó el legado de las historias con un emotivo mensaje, celebrando un siglo de historias atemporales y amistades que hacen el mundo un poco más dulce. Y supongo que lo dulce es por aquello de la miel, ¿no? Sí, seguramente sí. Este grupo de amigos que, no sé, tal vez nos identifiquemos un poco, porque es un grupo de amigos, pues muy diverso, ¿no? Como que hay de todo un poco. Sí, no, L de loba, no, eso no. Ya vas a empezar. Era un osito tierno. Un osito tierno. No empieces, L de loba, con tus cosas. Tengo audios.
1: Buenas tardes, Natalia.
0: Buenas tardes.
1: Arriba el team frío, el team lluvia, el team nubladito. Qué padre, qué rico,
0: ya,
1: qué gusto.
0: Se está poniendo padre.
1: Aquí andamos, saludotes.
0: Saludos, Villa. Gracias por estar acá.
1: Acá al sur ya está lloviendo.
0: La ropa, por favor, la ropa. Ya mandé mensaje para que guarden mi ropa. Tengo por acá mensajes y me dicen, estaría genial que Disney se acercara a Sabritas. Qué bueno que no leí completo tu mensaje. No, no es una buena idea que salga Pooh en los tazos. No, no, no es una buena idea. Porque entonces habría muchos golpes. Muchos golpes. Saludos a la Bodega 63 del Mercado de Abastos. ¿Qué venden en la Bodega 63? Que pueda ir yo a comprar. Ahí al Mercado de Abastos iba y compraba dulces, iba y compraba elotes, sí, para hacer en mi casa, elotes crudos. ¿Pero qué venden en la Bodega 63? Cuéntenme. Hola, Nat, aquí reportándome. Saludos a todos los gatitos. ¿Por qué a los gatitos ahora? Alimentados con salmón del Costco e hidratados con leche de unicornio. Que si te puedo apuntar para la rifa de rosca de Reyes. Ya me tengo que empezar a mover con ese asunto de la rosca de Reyes. Sí, claro, por supuesto, para rifar aquí. Sí, el próximo año sí. No sé cómo, bueno, no sé. No sé cómo, pero sí. Gil anda por acá y me dice, si el festival se llama Brujas, la dinámica podría ser que te manden una foto disfrazados de bruja o brujo. Aunque yo no necesito disfraz. No, estaría padre que vinieran aquí a cabina. Vestidos, ya así, ¿no? Ah, eso sí estaría padre. Que si se está reportando por acá a través de mensaje, el Doc Edwin. Gracias, Edwin. Voy anotando por acá la canción que solicitas y con mucho gusto la incluimos. Que si podemos incluir algo de 21 Pilots y quisiera participar para los boletos del Bruja Fest. Sí, todos pueden participar, ¿eh? Todos. Ya será cuestión de la suerte del que llegue primero y del que tenga el objeto que el rey pide. Si vas a preguntar que Lenny y Kalimba son hermanos, es real. ¿Me gané un boleto? No. No te ganaste boleto porque esa no era la pregunta. Que si estoy con el mood setentero, pues no. No. Vaya, no. De hecho, no, porque lo que viene a continuación no es muy setentero. Digo, ahí está más o menos. Pero me pides algo de los Beatles. Bueno, pues sí, lo podemos incluir. ¿Quién anda aquí?
2: Nat.
0: Mande.
2: Un chocolatito con un panecito de chocolate.
0: Aunque sea, ¿no?
2: Con el chocolatito, abuelita. No, hombre, Nat, ya me antojaste.
0: ¿Y a qué hora llegas, Luna? Aquí te espero. Salgo a las 5. ¿Cómo a qué hora llegas, más o menos, con el chocolatito? Y yo te invito a unos churros que venden por aquí, que están bien buenos. Aquí, cerquitita de ADN, descubrí unos churros de azúcar, para que no empiecen con sus cosas, y están bien sabrosos, Luna. ¿A qué hora vienes? Te digo, salgo a las 5. ¿Cómo la ves? ¿Cómo la ves? Vámonos a música. The Zombie Song. Hablando de que es octubre.

0: Ahí quedó cancioncita solicitada por mis vecinos con la respectiva postal del día de hoy, muy, muy, muy otoñal, y ya, ahora sí parece que el clima se está portando como debe ser, parece que sí, ya bajando un poquito la temperatura, ya viene la lluvia pronosticada para este fin de semana, así que nos podemos quedar en casa. Sí, a disfrutar, dijo Luna, de un chocolatito y un pancito. Sí, me agrada. Eso me agrada. Gracias por acá. Andan reportándose a través de mensaje. Híjole. Pues, ¿qué te digo, mi querida Keila? A manejar con mucha precaución y paciencia durante este fin de semana, ¿no? Ya sabemos, diferentes vialidades, complicadas. Entonces, pues bueno, ¿qué te digo? ¿Qué te digo? Gracias, Alex, por estar en sintonía. Ya tengo por acá tu canción, por supuesto. Va incluida en el repertorio de las tardes de ADN el día de hoy. Y ya le compartí el sticker a la terminación 6771, este que me compartieron. Me río del peligro. Sí, así voy a aplicarlo yo. Todos los días por la mañana, todos los días. Dice Gatito Volador, ¿y de ir quiénes iríamos a los churros? Pues los que quieran, de ir pueden ir los que quieran. Ya ahí sí, cada quien paga su cuenta, ¿no? Pero de ir podemos ir todos. Eso que ni qué. Banda, ya está por acá, mi querida Sherezada.
1: Hola, Nat.
0: Hello.
1: ¿Dónde hace frío? Tengo desde ayer bochornosamente extraña. Algo me pasa.
0: Algo te pasa, mi querida Sherezada. ¿Qué será? ¿Qué será? Hay que descifrarlo. Esta complicada situación. El saludo para mi querida Jessie, que ya también está en sintonía en esta bonita tarde. Y sí, bonita tarde de otoño. 36 minutos ya después de las 3 de la tarde. Vámonos con música. Viene Jarabe de Palo. Esto se llama Depende. Y me gusta esta canción. Me gusta. Depende, cómo se vea.

Ahí quedó la música de Jarabe de Palo, solicitud que dejaron a través de mensaje. Vámonos a la pausa, pero antes el saludo para Oliver y Mateo. Y beso de quincena con amorts para Diana de parte de Paco. Ah, este beso está padre. Beso de quincena. Ese sí me gustó, fíjate. Está muy padre. No me digan que ya está tronando.

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42 minutitos ya después de las 3 de la tarde y efectivamente sí está tronando. Sí, se ve la lluvia que viene en camino ya, aquí en la zona centro por lo menos. Ya está nublado. Todavía no llueve, pero ahí viene, ahí viene. Así que, pues bueno, ya lo saben, las respectivas precauciones que hay que tomar a la hora de conducir. Me dice por acá mi querida Klaus, que ya nos está escuchando en Ramos, nuestra hermana vecina, República de Ramos Arizpe, a la cual tengo pendiente de ir. Yo creo que lo voy a hacer la próxima semana, a darme un rol por allá. A ver qué encontramos que nos podamos traer para acá. Pero me pregunta mi querida Klaus, que qué onda, qué novedad tenemos para Halloween en ADN. No les puedo decir todavía. No tengo autorizado decir todavía nada. Pero se vienen cositas. Así como se vienen cositas para la programación, así como se vienen cositas para que ustedes puedan estar acompañados, muy, muy bien acompañados en las tardes, después de las tardes de ADN, pues así se vienen cositas para Halloween. Pero no tengo permiso de decir nada todavía. Lo que les puedo adelantar únicamente es que vayan preparando disfraz. Eso sí les puedo adelantar. Ustedes prepárense. Y dulces. Preparen disfraz y dulces. Ya más adelante les diremos de qué se trata. Pero vayan pensando. Vayan pensando. Me preguntan que qué canción es la que utilizo para mi entrada, mi salida y mi pausa. Es de The Cure y se llama Boys Don't Cry. Aquí te la voy a escribir. Terminación 7798. Aquí te la dejo por escrito. Tú no te preocupes. Vámonos con música. También solicitud que me dejan a través de mensaje. Y lo incluimos. ¿Por qué? Porque el próximo 23 y 26 de febrero del 2027, YouTube estará en nuestro país. Y esto hay que festejarlo. Los boletos, la preventa ya viene. Me parece que en este mes ya, ¿eh? La próxima semana. Ahí va de nuevo. Completita.

0: Las 3 de la tarde, 53 después de las 3. En 7 minutos darán las 4 de la tarde. Tengo un audio por acá.
1: Nat, mande. Buenas tardes.
0: Buenas tardes.
1: ¿Me puedes poner algo de Geo y Luis and the News?
0: Vamos buscando y programando, por supuesto, con muchísimo gusto, gracias a la terminación 8687. Anda por acá Félix, Monis y Sofis. Y me dice Félix, sí, dijiste la otra, así dijiste la otra vez, se vienen cositas y te fuiste un año. De eso no estábamos hablando, Félix. De eso no estábamos hablando. No me lo menuncies, por favor. Que me da tristeza. Hola, Nat, ya nos empezó a llover en el centro, me dice mi querida Yolanda. Es que somos aquí vecinas del sector, ¿verdad, Yolanda? Y entonces ya nos empezó a llover caracoles. Qué bueno que traigo mi sombrilla o mi paraguas. Ahora sí lo traigo. Félix tiene razón, dice Yolanda. ¡Shh! No den ideas otra vez. Ya no digan. 54 minutos ya después de las 3 de la tarde. Para aquellos que no van a ir al rodeo, que no van a ir a un concierto, que no van a salir de su casa, que quieren descansar en la comodidad de su hogar o que quieren algo más tranquilo, este fin de semana, bueno, pues ya saben ustedes, hay cambio de cartelera en los diferentes cines que tenemos acá en la ciudad. Y yo no sé si ustedes son fanáticos y gustosos de las películas de terror en el cine, pero bueno, con motivo de las fiestas, fechas y demás, es lo que más aparece en la cartelera, ¿no? Hay películas, sí, de terror, de suspenso, de monstruos y demás. Yo no soy muy fanática de ese tipo de películas, la verdad es que no me gustan, no me gustan, a mí sí me dan miedo. Pero es lo que tenemos en cartelera. ¿Hay películas para niños? Sí, también hay películas para niños. Hay dibujos animados. Vienen los Avengers ya para este fin de semana. Entonces, pues está padre, ¿no? Por lo menos que te puedas distraer un poco con este tipo de películas. Street Fighter. Ay, no sé si se me antojaría ver esa película en el cine. O sea, como que ir a invertir mi tiempo, mi dinero, mi esfuerzo, mis palomitas, mis nachos y mi chesco en esta película de Street Fighter. No lo sé. Creo que no. Pero, bueno, sí, la mayoría son relacionadas justamente pues a la época, ¿no? A la época de Halloween, de Día de Muertos, octubre, entre otras cosas. Aparece por acá una película que se llama Un mal partido y habla pues de un padre sobreprotector, controlador y algo neurótico que está convencido de que la misión que tiene en la vida es mantener a salvo a su hija Mia, una joven de 19 años que pues obviamente está en la edad en la que se quiere enamorar, ¿no? Esta es una comedia, aparece por ahí Mauricio Ochman, Loreto Peralta y Ana Layevska. Podría ser que esté un poco divertida, ¿no? Podría ser. Está también, fuera de todo este asunto de octubre, monstruos y demás, El corazón de la bestia. Esta película que es de aventura y drama con Brad Pitt, que esta yo creo que sí podría ir a verla, tal vez el día de mañana, hoy no, pero sí tal vez el día de mañana, puede ser, digo, no se me hace tan fuera de. Tras un aterrador accidente aéreo, el oficial de las Fuerzas Especiales James Belmont, que es Brad Pitt, y su perro de combate, Odín, quedan varados en lo más profundo de la naturaleza salvaje de Alaska. Juntos se ven obligados a librar una brutal lucha por sobrevivir. Podría ser un poco lenta esta película, pero bueno, vamos a darle el beneficio de la duda. Y yo creo que sí, podría escaparme el día de mañana a ver esta película. En días pasados, fui a ver el concierto de Zoe ahí también en el cine. Fueron 3 horas de espectáculo. Digo, sí estuvo padre. No soy fan de Zoe, pero me llamó la atención y dije, ah, bueno, vamos a ver qué tal. Y la verdad es que, digo, sí estuvo padre. Te presentaron obviamente aspectos detrás del concierto, claro. En todas las canciones, León Larregui cantó perfecto. Casi todo se le entendía. Ahí no se equivocó, ni se le olvidó la letra de la canción. Lo que me llamó mucho la atención fue que pusieron intermedio en este concierto que presentaron en cine. Fueron 20 minutos de intermedio y no había nada, o sea, eran imágenes nada más y decía intermedio. Cuando pudieron poner ahí, si es que querían poner algo, pues a lo mejor la impresión de la gente que estaba en el concierto, ¿no? Antes, durante o después, no lo sé. Pero pusieron un intermedio innecesario de 20 minutos, mejor no lo hubieran puesto y terminas antes con las imágenes, ¿no? Del concierto. Pero fuera de eso, estuvo bien. Digo, a mí sí me gustó. Hubo un ratito así como que sí me dormí, la verdad. Afortunadamente solo éramos mi hija y yo en la sala, entonces nadie se dio cuenta. Pero sí me pareció un poco aburrido esa parte en donde te ponen el intermedio, que dices tú, bueno, ¿y esto como para qué? Ya el concierto de Limp Bizkit, que también lo presentaron en cines la semana pasada o antepasada, ese sí ya no tuve oportunidad de verlo y la verdad es que ni se me antojaba. Después de lo de Zoe, dije, no me vayan a llegar con otro intermedio y no, la verdad es que no quiero verlo. Pero bueno, así las cosas, es lo que hay ahora en el cine. Consulten la cartelera si ustedes quieren ir a alguna de estas películas y después de la pausa les platico otra de lo que viene por acá, ya hablando de las plataformas, ¿no? Que también podemos ver, y esto sí, en la comodidad del hogar. Son las 4 de la tarde en punto, así que hay que irnos al corte. Ay, y yo regreso. Estamos en las tardes de ADN. Soy Natalia Cepeda y me quedo contigo hasta las 5 de la tarde. 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
3: Tripulación de ADN. A continuación, el pronóstico del tiempo para este viernes. Iniciamos el fin de semana en Saltillo. Tome sus precauciones ya que se espera posibilidad de chubascos con una temperatura mínima de 7 y una máxima de 17 grados. En Ramos Arizpe se espera posibilidad de lluvia con una temperatura mínima de 8 y una máxima de 18. En Arteaga, cielo mayormente cubierto con posibilidad de lluvia con una temperatura mínima de 7 y una máxima de 17 grados. Este ha sido el informe del clima. Desde el módulo meteorológico, les saluda Lili Poblano.
2: 16 horas, 1 minuto.
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0: 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Dos minutitos ya después de las 4 de la tarde, estamos de vuelta en las tardes de ADN. Y me dice por acá Félix que está muy padre la película de Corazón de la Bestia con el Brad Pitt, pero que lleve pañuelos. Újule, yo que soy bien chillona. O sea, ¿sí lloras? Sí. Sí está padre. Y por acá, la terminación 6771 dice que pinta como muy buena. ¿Será la de Brad Pitt? La que me estás diciendo. Es la única que me llama la atención, la verdad, porque las de monstruos, no. Esas no. Dice Miguel que se apunta para los churros. De veras, están bien buenos. Y buen precio, ¿eh? buen precio. Yo no lloro y lloré. Con la película de Brad Pitt, me dice Rocío, ¿sí? Entonces sí voy a ir a verla. Sí, sí voy. Hoy no creo, porque se me hace que ya no completo con el tiempo, pero se me hace que mañana sí. Es más, creo que saliendo de aquí hay horario. Me puedo ir a llorar. Muchas gracias, Ángel. Bienvenido. Gracias por tus comentarios. Muchas gracias. Acá andamos. De lunes a viernes, de 3 a 5 de la tarde. ¿Se muere Nat? ¿Por qué? ¿Por qué me muero? O sea, sí, ya sé, en algún momento me voy a morir, pero ¿por qué me dices eso, Manuel? ¿Se muere Nat? No entendí. En fin. Se dio a conocer también a través de Netflix, se dio a conocer el nuevo tráiler de la película Narnia, El sobrino del mago. Qué feliz sería yo si tuviera una puerta para irme a Narnia de vez en cuando. Ya se dio a conocer el tráiler a través de Netflix y adelantaron, por supuesto, las primeras imágenes de esta aventura que cambia magia, criaturas extraordinarias y el nacimiento de uno de los mundos más reconocidos de la literatura fantástica. De estas películas obscuras, así como de El Señor de los Anillos, Narnia, recuérdenme el otro niño, el mago. ¿Cómo se llama el niño de la bufandita de rayitas amarillas? Harry Potter. De este tipo de películas así oscuras, mágicas, así, la única que me convence es Narnia. Y la única que he visto es la primera, la verdad. Pero esas sí son, sí me llama la atención únicamente Narnia, las otras no. La película llegará a los cines de todo el mundo el próximo 11 de febrero. Así que para los fanáticos de este tipo de películas, pues muy pendientes el próximo año. Más adelante, por ahí del mes de abril, ya se incorporará al catálogo de Netflix. Pero por lo pronto ya dieron un avance, ya dieron más o menos a conocer de qué se trata, para que estemos listos y en febrero del próximo año pues podamos disfrutar de esta película Narnia, el sobrino del mago, en los cines. No sé cuántas películas de Narnia hay. ¿Ya van como 1,000, 8,000 o no? Pero bueno, probablemente esta película sí. Todo depende de los actores, ¿no? También que se te antoje ver este tipo de películas. Pero bueno, ya estaremos pendientes también de la presentación. La película que no tuve oportunidad de ver y creo que ya no está en cartelera es la de... Iba a ir la semana pasada y por pura desidia no fui y ya me la quitaron. Donde aparece Tom Cruise, Zyger. No sé si alguien la vio. No pude ir a verla, les digo, por pura desidia. Ya la quitaron de cartelera. Y esta me llamaba la atención, obviamente por ver a Tom Cruise en otra faceta, pero también porque es de el negro, González Iñárritu. Entonces me llamaba mucho la atención ver ambos trabajos, tanto el de González Iñárritu como el de Tom Cruise. Pero al parecer no le fue muy bien. Y es que si ya la quitaron de cartelera, quiere decir que efectivamente no funcionó. En fin. Solo voy a mencionar Star Wars. ¿De qué? ¿De películas padres, Iván? Star Wars también es película oscura. Esa no, nunca he visto una. Nunca. Esta es como la quinta, la de Narnia. Ay, pensé que eran más. Bendecido día, Nat. Espero que estés de lo mejor, con la bendición de Dios. Las de Narnia son lo mejor. ¿Regalarás boletos para las brujas? Me encantaría ir a ver a Secta. Ah, sí. No, para las brujas no. Para el Brujas Fest, sí. Sí, sí tengo boletos. Mañana voy a entregar el primer pase doble. Así que muy pendientes desde que arrancamos el programa, ¿eh? Desde que arranquemos el programa, muy, muy pendientes. Mañana voy a regalar boletos. El primer pase doble se va el día de mañana. ¿Cuánto cuestan los churros sin que le quede salir al señor? Ay, ¿por qué son así? No le quedé a deber nada a la muchacha. Creo que cuestan 45 pesos. Tengo audio.
5: Se muere Brad Pitt al final. Te quieren echar a perder el asunto.
0: Ay, no me digan eso. Entonces por eso lloran, porque se muere Brad Pitt. No, el que se muere es el perro, seguramente. Y Brad Pitt, pues se pone triste, obviamente. Porque se muere el perro. Claro. No me spoileen. Muchas gracias, muchas gracias, Aurora. Ya andas por acá. Gracias por tu mensaje. Gracias, de verdad. Muchas gracias. Un gusto saludarte. Por supuesto también. Y qué bueno que pudiste escribir el día de hoy. ¿Qué dije? ¿Limp Bizkit? ¿Y era Linkin Park? Era Linkin Park. Bueno, tampoco fui, Paco, no te preocupes. Después de lo que me llevé de sorpresa con Zoe, ya no me quedaron ganas. El concierto que sí quería ver era el de Juan Gabriel y ese se me pasó. Ese también. Ojalá y pueda ganarme un boleto. ¿De qué? ¿Cómo de qué o qué? Terminación 3571. Cuestan 45 pesos y nomás traías 40. No, sí traía los 45. Traía los 45 y me compré, además de mis churros, un café de olla, que está muy bueno. ¿Saben qué? Lo único malo de este lugar es que abre muy tarde. No he confirmado el horario, pero creo que sí es después de las 11. Es lo único malo. Los 5 pesitos del elote pasarán a la historia. Pero sí los pagué, Keila. Sí fui a pagar. Y ya no volví con el amigo, ahí está, y ya no regresé a comprar nunca nada. La de corazón está entretenida. Creo que la historia como tal es algo que ya hemos visto, aunque muy entretenida, pero al final no me digan. No me digan el final, pero voy a llevar mis pañuelos desechables. ¿Todavía me puedo anotar para la rifa de los churros? ¿Cuál rifa de los churros? Sí, está lloviendo. Brujas Fest. ¿Sabes cuál es el precio regular? No. Me parece... Ay, es que no recuerdo. Ayer Ernesto nos dijo, estuvo aquí con nosotros en cabina, era como de 1,300, ¿no? Aprox. Chequen por ahí sus redes sociales, pero creo que sí. Era de 1,300, creo que sí, el general, y mil y algo más, el especial, ¿no? Como el VIP. Pero quédate pendiente, terminación 3571. El día de mañana voy a soltar el primer pase doble para que se lo lleven. ¿A poco hay rifa de churros? No hay rifa de churros, no les creas. No les... Vamos a música, porque ustedes son bien, sabe cómo. Me pidieron algo de AC/DC. Con esto nos vamos a continuación. Checa las redes sociales del Brujas Fest 3571 terminación. Pero muy pendiente de la programación de ADN, porque aquí tenemos boleto.

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1: 16 horas, 19 minutos.
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25 minutitos ya después de las 4 de la tarde. Estamos de regreso en las tardes de ADN, te recuerdo, de lunes a viernes de 3 a 5 de la tarde. Por acá andamos en el changarro con muchísimo gusto y por supuesto también con muchísima música. Me están compartiendo por acá mensaje y me dicen, esa película que dice no es otra versión de Hachiko, la de Brad Pitt. Ay, no sé, pero ya me pusiste a pensar. Félix, ustedes que ya la vieron, ¿sí se parece o no se parece? ¿Cuál rifa, L. de Nova? Ah, no, dicen que no, que nada que ver. Dice Félix que no tiene nada que ver con la película de Hachiko. Hachiko sí la vi, pero dice que no. Ah, ok, bueno, me parece bien. Sí, a las 5:30 es mañana la función. Híjole, tendría que irme, pero que sí, súper rápido. Es más, mañana voy a hacer el programa hasta las 4:30 para poder llegar a tiempo y comprar todo mi souvenir. Me dice por acá a través de mensaje la terminación 3571 que se quiere llevar el pase doble el día de mañana para el Festival Brujas porque es muy fan de División Minúscula. A ver si es cierto que eres muy fan. Mañana me voy a dar cuenta si eres muy fan de División Minúscula. Ahorita incluimos, por supuesto, canción. Claro que sí, claro que sí. Con muchísimo gusto. Dice, es que Brad Pitt, otro mensaje, es que Brad Pitt y el perro pelean, pero la primera regla del club es que no se ladra del club de la pelea. Paco, ¿cuántas películas me mezclaste ahí? ¿Cuántas películas? No, dicen que nada que ver. Dice por acá que nada que ver la película de Brad Pitt con la de Hachiko. Es completamente diferente y que sí vale la pena. Entonces, pues, ¿sí me recomiendan ir a ver la película? Mañana me voy. Mañana me voy. Otro de lo que se dio a conocer para los próximos meses es un documental o una docuserie que le llaman ahora. De 3 episodios. Esta docuserie es de Lady Di. ¿Hace cuántos años falleció Lady Di? ¿20? ¿O hace cuántos? ¿O casi 20? ¿Fue en el 97? No recuerdo bien. Órale, sí está tronando. Bueno, el caso es que Lady Di falleció hace ya muchísimos años. Y antes de fallecer ya había una historia. Ya había ella declarado muchísimas cosas. Y bueno, después de tantos años, una docuserie, yo no sé si tenga caso, pero bueno, la van a hacer, ¿no? Lady Di se titula Diana, Her Secret Confessions. O en español, Diana, la verdad no escuchada. Es un formato, les digo, de documental, son 3 episodios. El contenido viene aproximadamente en 5 horas de audios inéditos grabados en secreto en 1991 por su amigo James. No, bueno, qué bueno que era su amigo. ¡Qué padre! Si no, imagínense lo que hubiera hecho. Nada más se puso a grabarla sin su consentimiento. Y eso que era su amigo. ¡Qué padre! ¿De qué va esto? Pues de lo mismo que ya hemos encontrado en otras declaraciones, ¿no? Diana narra detalles íntimos de su matrimonio con Carlos, la relación con Camila, toda la lucha que vivió Lady Di mientras estaba en la familia, contra la bulimia, intentos de suicidio y el rol en la familia real. Esto es lo que vamos a ver en esta docuserie llamada Lady Di o Diana, Her Secret Confessions. Y la van a transmitir a través de Prime Video. Todavía no hay fecha para su lanzamiento ni la disponibilidad en México. A ver si no salen con qué. Con que no se puede publicar porque van a decir secretos de la corona, entre otras cosas. Aunque bueno, ya sin la reina Isabel. Puede ser que sí, ¿no? Puede ser que sí. Entonces, pues para aquellos que estén interesados en saber qué otra cosa podría contar Lady Di, ahí va a estar esta docuserie. Más secretos.
de la familia real. Dice el mensaje, falleció hace casi 30 años. ¿Hace casi 30? ¿Cómo crees? ¡Qué barbaridad! Dice, pues si van a hacer una docuserie de la gaviota. Sí, es cierto. También va a haber una docuserie de Angélica Rivera y la actriz que va a interpretar a Angélica, pues es su hija, ¿no? Imagínate, si van a hacer una serie de la gaviota, imagínate de alguien que sí dejó huella como es Lady Di. Cierto, cierto. Digo, ay, son feas las comparaciones, sí, sí son feas las comparaciones, pero pues bueno, cada una en diferente papel, ¿no? Habrá quien esté interesado en ver la docuserie de Lady Di y habrá quien esté interesado en ver... ¿Sí habrá alguien interesado en ver la docuserie de Angélica Rivera? Sí, ¿no? Sí, yo creo que sí. Dice Félix que es el mismo director de Corazones de Hierro, donde también sale Brad Pitt. Ah, ok. Ok, muy bien. Vámonos a música. Vámonos a música. Pidieron algo de Halloween y aquí lo incluimos.

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1: 16:39.
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40 minutos ya después de las 4 de la tarde, en 20 serán las 5. Estamos en el último segmento, último segmento de programa el día de hoy. Le agradezco mucho a Angélica que me deja mensaje. Muchas gracias. Muchas gracias por tu mensaje. Pues sí, resguárdate mientras puedes. Espérenme. ¿Quién está tirando cosas allá afuera? ¿O es la lluvia? Se oye potente. Y como siempre, tengo la suerte y la fortuna de estacionarme a kilómetros de ADN, justo cuando llueve. Sí, siempre me pasa, siempre. Muy bien, aplausos para mí. Gracias, Angélica. ¡Ay! Gracias por sintonizar. ¿Que me ponga una canción de Crepúsculo? ¿De la película? ¿O de cuál? ¡Epa! ¿Y este río de dónde viene? Al oriente de la ciudad, válgame. Caracoles. Sí que está potente el agua por allá. Me comparten video. Si no tiene que salir a ninguna parte, no salga, quédese en su casita y disfrute de la lluvia en la comodidad de su hogar, escuchando ADN, por supuesto. Me pidieron algo de División Minúscula y alguien me preguntaba por acá que si División Minúscula tiene otra canción que no sea la de Soñaré. Sí, sí tiene otras canciones, como por ejemplo esta.

51 minutitos ya después de las 4 de la tarde. Ahí quedó Paramore. Nos habían pedido algo de la película Crepúsculo. Y justamente esta canción aparece por ahí en el soundtrack. Sí, ¿no? Ahí quedó. Para que tomara un café, dijo por acá la terminación 6771. Bueno, pues ahí quedó. Me comparte por acá ya video, mi querida Moni, de cómo está en Maravillas, allá por Fundadores. Potente el agua. Ay. Justo hoy me tenía que estacionar pasando la calle de General Cepeda. Ya me acordé dónde me estacioné. Y si está potente el agua, no voy a poder cruzar. Ya lo hice una vez y no está padre. No está padre. Voy a tener que regresar. Mi tocaya anda por acá. Muchísimas gracias por estar en sintonía y dejar mensaje. A ella la agarró el aguacero en pleno periférico y me dice: recuérdale a los conductores darles el paso al peatón. Sí, pero además no pasar bien recio. Cuando va gente caminando y están los charcotes, no sean así. Sean buena onda. Recuerden que a uno le puede tocar ser peatón y no nos va a gustar que nos salpiquen, ¿verdad? Sean buena onda. Mi querida Ale Granados, en sintonía también en esta tarde. Tarde lluviosa. Muchas gracias por esta labor que andas haciendo. Pero sí, mi querida Ale, ya en este espacio de las tardes de ADN ya no tenemos dobletes productores, únicamente una cancioncita, porque como tenemos menos tiempo, solamente estamos 2 horas al aire, pues le recortamos ahí el asunto de la música para todos poder disfrutar de nuestras canciones. Por eso el asuntacho de que ya no tenemos doblete productor. Sí, es así. Dicen mis vecinos: toma un taxi para llegar a tu carro. Lo pensé, pero, también, como siempre, nunca traigo efectivo. Entonces, pues, ¿cómo le hago? ¿Cómo le hago? ¡No! Y tengo muchas cosas que hacer todavía. En fin, vamos a ver qué sucede. Ya mañana les platicaré mi aventurita del día de hoy. Ya me voy. 53 minutos después de las 4, me voy a despedir con canción. Muy, muy ad hoc, creo, el día de hoy. ¿Por qué tus vecinos, Nat? Son del... No son del Sevens. Exactamente no sé de dónde son, ¿verdad, vecinos? Pero son los vecinos, sabemos que son los vecinos de ADN. Y ellos se manifestaron, reportaron y coincidieron con nosotros prácticamente desde el primer día de ADN. Entonces los vecinos ya tienen código de barras también de ADN, por eso. Pero no son de ahí, no son de la tiendita. Dice Sherezada que pasa por mí. Ay, ¿por qué? ¿Por qué me tenía que estacionar hasta allá el día de hoy? Chingüetas. No, hombre, gracias a ustedes, vecinos. Muchas gracias. Gracias por estar acá. Ya me voy. Me voy a despedir con esta canción que se llama Swim. Pues sí, Swim. Son los BTS los que van a cerrar el programa el día de hoy. Y yo los invito a que la tarde de mañana viernes me acompañen y se queden conmigo en el changarro de 3 a 5 con mucha y muy buena música, por supuesto. Mañana regalo boleto, el primero se va el día de mañana para el Brujas Fest, que será el próximo 7 de noviembre en el Mimbre. Así que pendientes desde el minuto 1, desde el kilómetro 1 les iba a decir, desde el minuto 1 del programa. Muy pendientes para que se lleven este primer pase doble para el Festival Brujas. No les voy a decir nada. No les voy a dar ninguna pista. A ver si es cierto que ponen atención. Pero mañana regalo el primer pase doble. Así que pendientes. Sí, cerramos con BTS. Vámonos. Soy Natalia Cepeda. Infinitas gracias por haber estado conmigo en las tardes de ADN. Cuídense mucho. Enciendan sus luces del auto.
manejen con muchísima precaución, harta precaución, y no salpiquen al peatón. Sean buena onda.

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1: 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A continuación, el pronóstico del tiempo para este viernes. Iniciamos el fin de semana en Saltillo. Tome sus precauciones ya que se espera posibilidad de chubascos con una temperatura mínima de 7 y una máxima de 17 grados. En Ramos Arizpe se espera posibilidad de lluvia con una temperatura mínima de 8 y una máxima de 18. En Arteaga, cielo mayormente cubierto con posibilidad de lluvia con una temperatura mínima de 7 y una máxima de 17 grados. Este ha sido el informe del clima. Desde el módulo meteorológico, le saluda Lili Poblano.
0: 17 horas, 2 minutos.
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0: 13 minutos. Temperatura 23 grados.
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1: 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A continuación, el pronóstico del tiempo para este viernes. Iniciamos el fin de semana en Saltillo. Tome sus precauciones ya que se espera posibilidad de chubascos con una temperatura mínima de 7 y una máxima de 17 grados. En Ramos Arizpe se espera posibilidad de lluvia con una temperatura mínima de 8 y una máxima de 18. En Arteaga, cielo mayormente cubierto con posibilidad de lluvia con una temperatura mínima de 7 y una máxima de 17 grados. Este ha sido el informe del clima. Desde el módulo meteorológico, les saluda Lili Poblano.
0: 18 horas, 2 minutos.
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